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1: Y a las 5 de la tarde te saluda Azucena. Oye, quédate conmigo porque en esta hora tengo para ti la reflexión del día y nos vamos una vez más a las calles de tu ciudad con Giovanna, que se encuentra en Botánica Xangó. Giovanna, ¿en cuál Botánica Xangó te encuentras y qué tienes para nuestros radioescuchas?
2: ¿Qué tal, Azucena? Aquí seguimos en Botánica Xangó de Yuba City, esta hermosa ciudad. 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
1: Perfecto, Giovanna, una vez más, Botánica Xangó, 1206 Bridge Street en Yuba City, hasta las 6 de la tarde.
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1: Continuamos con el reporte del tráfico, el cual es patrocinado por Positive Ocean Alliance. Y en la carretera 50 en dirección oeste, en la salida de la rampa de Stockton Boulevard, tenemos un accidente. En Loma Vista Drive, a la altura de Fulton Avenue, tenemos otro accidente. ¿Tienes problemas con deportes de jóvenes o de preparatoria? 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

así para ti la reflexión del día, el entendimiento. El entendimiento nace cuando aprendemos a escuchar más allá de nuestras propias ideas. Comprender a los demás requiere paciencia, empatía y disposición para ver diferentes perspectivas. Cuando existe entendimiento, los conflictos se transforman en oportunidades para crecer. Hoy recordemos, entender no siempre significa estar de acuerdo, pero sí respetar y valorar al otro.

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2: Nos vamos al reporte del tráfico, el cual es patrocinado por Lowe's. En la carretera 80, en dirección este, a la altura de la carretera 5, tenemos un accidente. En la carretera 99, en dirección norte, en la salida de la rampa de McRae, tenemos otro accidente. 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

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Ahora sí, ya me tengo que retirar. Te saludo a Azucena, pero antes de retirarme, atención, porque mañana cerramos con broche de oro los remotos en Botánica Xangó. 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Ahora sí te dejo en buenas manos de mi compañera Jimena Aguilar, acompañándote de 7 a 10 de la noche. Que tengan una bonita y bendecida tarde-noche. Los dejo con más de La Ranchera.

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1: Para que la suerte fluya, hay que darle movimiento al tiempo en este plano físico. O sea, usted, con lo que usted piense, con lo que usted desea, con lo que usted quiere, póngase a hacer lo que deba hacer y lo que tiene que hacer para que usted pueda manipular su energía, empatarla con su tiempo y vea fruto de su esfuerzo. Espero que me esté explicando. Pero si no hacen nada, pues no va a llegar nada. Si usted no piensa, no sueña y no hace nada, no desea nada, pues nada le va a llegar. Porque de alguna manera, uno lo puede pensar, por ejemplo, pero si no hace nada, no desea nada, no enfoca su mente y su tiempo y su actividad en el resultado que quiere y desea, pues obviamente no va a pasar nada. Y como los seres humanos somos deseo, uno desea muchas cosas, pero no todo lo que uno desea se logra. Entonces, cuando uno, hay veces, no logra aquellos deseos, hay gente que se frustra y los abandona. ¿Por qué? Porque uno quiere el camino más derecho en ocasiones y lo más rápido. Pero en ocasiones hay que buscar atajos o hay que buscar otros senderos, otra manera de llegar a nuestro objetivo principal. ¿Cuál es nuestro objetivo principal? Sentirnos a gusto, sentirnos plenos, conformes, satisfechos con lo que uno está haciendo en la vida.
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1: Si usted venía bien y de la noche a la mañana todo se ha volteado, cierre sus ojos y haga memoria hace X cantidad de tiempo atrás en su pasado, donde todo funcionaba, donde todo estaba bien, y de un momento a otro todo se salió de las manos, al contrario, va usted de mal a peor. Entonces no descarte usted la posibilidad de que Dios no quiera esté detrás de usted la famosa envidia, la maldad, la traición. La envidia existe, la maldad existe, la maldad está acobijada, amparada y apoyada por la oscuridad, por ese lado oscuro que genera el ser humano con sus pensamientos, con sus emociones y sentimientos, y por una oscuridad que viene, obviamente, en el universo también, y que está amparada por seres oscuros o de bajo astral, y que necesitan de su energía, porque ellos no generan energía, los seres oscuros no generan energía, necesitan de su energía mental, física, emocional, para alimentarse en ellos. Y obviamente, entre más oscuridad y maldad haya en usted, pues obviamente eso es un cóctel para ellos.
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3: Hay una llamada, ¿me escucha? Hola, bueno.
4: Sí, bueno.
3: Hola, dame tu fecha de nacimiento, por favor.
4: Es 12/28/55.
3: Diciembre 12 del 55.
4: Sí.
3: 28, perdón, ¿fue que me dijo?
4: Es diciembre 28 del 55.
3: Perfecto. Diciembre 28 de 1955. Eres de Capricornio.
4: Sí.
3: Tu ser de luz es Casiel. Día favorable, los sábados, piedra, el granate, color vibratorio, el negro, metal, plomo y elemento, tierra. ¿Me das tu nombre o que sea anónima la llamada?
4: Que sea anónima.
3: Claro que sí. ¿Ya nos has visitado?
4: Fui a visitar al maestro Antonio. Le doy gracias por haber actuado lo más pronto que
3: él fue. Ok, pues cuéntanos tu historia, amiga mía. ¿Qué pasaba con tu vida? ¿Cuál era tu problema? ¿Qué te hizo buscar ayuda en Caminos de la Vida y recibirla en manos de Antonio en este caso?
4: Pues mire, ya tenía bastante tiempo, ya años mirando su... Ahí cuando salió por televisión, pero no... Había algo que como que me detenía, pero ya... uno de mis hijos se puso muy mal y fui por causa de uno de mis hijos, pero al llegar con el maestro Antonio me llevé la sorpresa de que yo era la raíz del daño,
3: del problema, o sea, como el árbol, ¿no? La raíz estaba mal y de ahí para arriba estaba echándose a perder todo.
4: Así es. Y okay. Estaba dañada toda mi familia.
3: Ok. Bueno, y Antonio te demuestra con hechos la maldad, lo oscuro, lo maligno que te estaba destruyendo a ti y a tu familia.
4: Y claro que sí, así fue.
3: Ok. ¿No te quedan dudas?
4: No.
3: Ok. Bueno, y cuando Antonio te libera de esta maldad a ti y a tu familia, ¿al cuánto tiempo tú empiezas a ver una mejoría, un cambio, resultados, a estar más tranquila?
4: Lo voy a decir el mismo día.
3: Ah, el mismo día.
4: El mismo día.
3: Okay.
4: Y pues ya sabí que...
3: Okay. ¿Y cuánto tiempo duraste sufriendo, viviendo ese infierno, viendo cómo habían tantos problemas en tu vida?
4: Mire, mi infierno fue de 35 años.
3: Órale.
4: Pero donde más yo no aguantaba cosas que yo sentía en todo mi cuerpo, fueron 21 años.
3: ¿21 años? Híjole, sí, definitivamente, pero aquí no hay casualidades, ¿no? De que cuando una persona es víctima de la maldad, de la envidia de alguien, y encuentran a alguien que realmente sabe, como tú encontraste a Antonio en este caso, en Caminos de la Vida. Por eso siempre he dicho que Dios nunca pone a alguien en tu vida sin ninguna razón. Algún día sabremos por qué lo hizo. Por algo llevaremos 30 años aquí con ustedes. Y mira que te desbloquea Antonio, te empieza a curar, te demuestra con hechos, empieza a quitarte esa montaña de porquería que estaba encima y luego ves cambio. Y hoy por hoy, ¿cómo te sientes? ¿Cómo estás tú? ¿Cómo está tu familia?
4: Pues estamos como le decía, en una normalidad que todo se está normalizando a como se nos mirábamos.
3: Uh-huh. Ya empieza a haber más armonía. Pues,
4: sí.
3: Perfecto.
4: Sí, mire,
3: perfecto.
4: Estamos,
3: sí. Bueno, ¿y valió la pena habernos visitado?
4: Claro que sí, yo le recomiendo a todo mundo que oiga mi testimonio y a todos que oiga, yo le recomiendo 100% que los visite a ustedes.
3: Ok, pero bueno, estimada amiga, afortunadamente pudo más la fe y las ganas de salir adelante en la vida que el miedo, y gracias a esa fuerza que te impulsó a llegar con nosotros, pues hoy por hoy estás contando ya una historia favorable en tu vida. Pues mira, yo le agradezco mucho la llamada, gracias por tu testimonio, por creer en nosotros, y aquí estamos para servirte. Mil gracias por tu llamada.
4: Igualmente, también para ustedes.
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3: Alguien más que ha sido ayudado, alguien más que ha sido rescatado de ese infierno, alguien más que tenía miedo, a lo mejor el mismo miedo que tiene usted, el mismo miedo que usted lo abraza, lo aprieta y no lo deja tomar decisiones, no lo deja usted arriesgarse. El mayor riesgo en la vida es no hacer nada. Porque si usted está sufriendo, tiene más problemas que un libro de matemáticas, pero no se arriesga a solucionarlos. Así en las soluciones uno comete errores, porque cuando uno comete errores también se valen a la hora de la hora, porque eso se llama aprendizaje. A lo mejor yo sé que ustedes han cometido el error de ir a un lugar, a otro, y lamentablemente en esos lugares no le han ayudado, no le han servido, no le han demostrado con hechos.

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1: Sin haber yo visitado, y eso es completamente cierto. Hasta ahorita es por eso que yo también quería comunicarme con ustedes para que me ayude, para que cambie mi vida radicalmente.
2: Es que mira, aquí, fíjate que te auguran y te marcan cosas grandes y buenas en la vida que ya venían y se estaban dando porque venían muy bien, pero lamentablemente hace unos 6 años se atravesó la envidia, la maldad, la traición. Hay gente que no puede ver a alguien feliz, no puede ver a alguien triunfar, no puede a alguien conseguir lo que quiere en la vida y lamentablemente usan cosas oscuras, buscan cosas negativas para dañar, atormentar y alterar la energía y la vibración del ser humano, porque eso se puede hacer. No solamente somos carne y hueso, también somos energía, somos vibración, somos pensamiento. Entonces, ¿por qué ahorita estás tan decaída? Porque ya tus pensamientos son diferentes. Vives triste, vives deprimida, te sientes cansada, sí. Sientes que ya no es lo vas a lograr, te has resignado, inclusive hasta pensar, decir, como hoy mucha gente le pasa, no, si ese es mi destino, si eso es lo que Dios quiere, pues lo acepto con resignación, y no es lo que Dios quiera, es lo que uno permita y uno quiera también, ¿sí me entiende? Pero esto obviamente claro tiene solución. Si nos da la oportunidad, amiga mía, donde hay verdad, no hay engaño. Y usted me está diciendo que no le hemos dicho mentiras, entonces le recomiendo que nos visite. Puede visitarnos en nuestro centro de atención de Banais. En Banais tenemos un centro de atención. Aquí con mucho gusto la liberamos de esto, la cruzamos, le decimos de quién cuidarse, no para actos de venganza, sino para que no me juzgue a nadie. Y hágase todo lo que le digamos al pie de la letra, hágase su tratamiento médico para que sus enfermedades sanen pronto. Y obviamente vuelva usted a conectarse con su suerte, con su realidad, con su destino, con sus metas. Vuelva usted a conectarse, ¿sí me entiende?, con lo que realmente quiere, claro, y desea, que fue lo que estas personas que la dañaron le fueron marchitando a través del tiempo, ¿no? Y te vas a sorprender porque sí. siempre hay gente que me pregunta, ¿y quién me está haciendo el daño? Vea, al final del trabajo siempre se les dice el nombre, pero normalmente siempre es personas que son muy allegadas a uno, ya sea familia o ya sea gente que uno en su momento, cuando tenía su momento de triunfo, ayudó. Y lamentablemente hay gente que es muy malagradecida. Obviamente uno tiene que aprenderse la misión de este mundo, que este mundo vino uno a servir. Que uno no puede esperar que le paguen con la misma moneda, pero pues no. Se puede uno proteger de esa maldita envidia, ¿ok?
1: Pero yo ya estoy lista porque ya de verdad que ya me sentía ya muy agotada de estar pasando esta situación. Uh-huh. Y yo tengo fe en ustedes porque
2: muchas gracias,
1: por algo pasan las cosas, y ahora que me ha dicho todo esto, estoy más que convencida de irlos a visitar, y primeramente la siguiente llamada quiero contarles cómo me fue, porque yo sé que me van a ayudar, yo sé.
2: Qué bueno, qué
1: y
2: bueno
1: estoy con mucha fe. Y sí, eso es lo que yo pienso que va a ayudar. Entonces yo, perfecto, le agradezco de verdad, porque lo he visto, pero no sé por qué razón a veces alguna fuerza poderosa hace que uno no
2: lo se acerque. Lo que pasa es que uno muchas veces se distrae, ¿no? Se distrae, lo distrae el problema, el dolor, la enfermedad. Algo lo distrae a uno, ¿sabes? Pero obviamente ya uno se tiene que concentrar. Mira, el día que me visite, tráeme lo siguiente, mira. Tráeme, por favor, unos 3 metros de listón negro. Necesito que me traiga, por favor, una piedra que se llama amatista. Chiquita, por favor. Un poco de agua, ojalá que esté bendita, y si no, normal. Y necesito que me traiga un cirio pascual, por favor, no muy grande. Ah, y también incienso de copal. Incienso de copal.
1: Incienso de copal. Uh-huh. Sí. Bueno,
2: entonces,
1: pues yo...
2: cuanto antes, aquí te esperamos, ¿ok?
1: Yo estoy lista y primeramente ahí estaré. Si es posible, no le garantizo hoy mismo, pero de mañana no pasa.

0: Perfecto, y con mucho ahí. Gusto lo voy a hacer, porque estoy tan contenta que me dijo todo eso, porque no me había atrevido a contarle a nadie, porque a veces da pena, a veces está uno ocupado con el trabajo, y hay una fuerza poderosa que a veces no lo deja uno, y yo pienso que llegó el momento ya de estar aquí. Entonces las cosas pasan por algo, y si ese es el momento de que los tengo que visitar, te lo agradezco, y ahí estaré muy pronto.
1: Ánimo, aquí te esperamos.
0: Muchísimas gracias, gracias.
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1: Vea que lo que es la maldad, la hipocresía, la traición, el egoísmo y la falta de respeto, eso es lo que más separa a la gente. Es increíble porque, por ejemplo, a este mundo vinimos a servir, pero en ocasiones uno no es que deje de servir, sino que cuando uno ya se empieza a topar con este tipo de personas llenas de maldad, de hipocresía, traicioneras, egoístas, mentirosas, que no respetan, que no tienen valores, principios, que no le importa morderle usted la mano y aparte arrancarle el pedazo para quitarle lo que usted le toca o lo que usted tiene, pues uno prefiere mejor alejarse, ¿no? Cuando a lo mejor con un poquito de ayuda de uno, estas personas pueden salir adelante, ¿no? Pero hay gente que no se conforma con lo que tienen, sino que también quieren lo ajeno.
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1: Hay otra llamada, ¿me escucha? Hola, bueno. Bueno.
4: Bueno, maestro.
1: Hola, dame tu fecha de nacimiento.
4: Noviembre 14 de 1980.
1: Noviembre 14 de 1980, eres de la constelación de Escorpio. Tu ser de luz es Azrael. Día favorable los martes. Piedra vibratoria el topacio, color vino rojo, metal hierro y elemento agua. ¿Me das el nombre o quiere que sea anónima la llamada?
4: No, maestro, mi nombre es David.
1: David, ok, David. David, ¿usted ya nos ha visitado?
4: Sí, señor.
1: ¿Quién te atendió?
4: El maestro Santiago.
1: Santiago, ¿agradecido con él?
4: Sí, sí, me ayudó a mis padres mucho y yo creo que yo soy el que necesita ayuda ahora.
1: Ok. Perfecto, Santiago, pues cuéntanos, ¿qué es lo que pasa contigo? ¿Qué es lo que sientes?
4: Bueno, maestro, es que yo soy muy joven y estoy teniendo problemas con mi esposa, porque la verdad me da mucha pena decirlo, pero tengo problemas sexual. No sé qué me pasa, mi cuerpo no está con lo que yo necesito y está afectando mi relación con mi esposa. Casi no nos hablamos. eso me está haciendo mucho daño, la verdad.
1: Claro. No, y te entiendo, porque pues somos seres humanos y obviamente a la edad tuya somos muy sexuales, ¿no? Mira, toda enfermedad o toda molestia o padecimiento físico hay que tratarlo, sanarlo, curarlo con medicina y no hay vuelta de hoja. Pero pues obviamente ya te has tomado medicinas, te has hecho tratamientos, te has tomado vitaminas.
4: Sí, bueno,
1: todo lo que te sugieren, todo lo que te indican, todo lo que te recomiendan, y el problema no se soluciona. Lo que pasa es que si hay algo malo, estimado amigo, usted fue víctima de un amarre. Y los amarres normalmente los hacen... pues personas, pues precisamente para amarrar o detener a una persona, obviamente a la mala, ¿no? Y antes de tu esposa, sí, pues tú tuviste una relación que duró bastantes años, aproximadamente unos 3-4 años, por muchos problemas y porque pues se perdió la química, la simpatía, el respeto, cortó. Pero acuérdate que sí, hay personas que dicen, si no es para mí, no es para nadie, si no es conmigo, con ninguna. Lamentablemente esta persona te dañó. Esa persona también hizo su vida porque ella también se casó y tiene sus hijos y todo el rollo, pero lamentablemente te hizo un daño, te hizo un amarre, pero pues obviamente ni lo va a solucionar, y como los hechizos no caducan, entonces lamentablemente sigues con el problema. Entonces pues yo te invito a que nos visites cuanto antes, ya que así como tus papás fueron ayudados, a ti también se te puede ayudar, ¿no? Eso se te demuestra con hechos,
4: claro,
1: te
4: sí,
1: liberamos de todo esto, te cruzamos, te decimos de quién cuidarte, aunque ya más o menos sabes de qué estamos hablando, pero al final del trabajo te decimos nombre propio, nunca nos digas nada, pues para que sepas realmente de quién cuidarte y no me juzgues absolutamente a nadie más, ¿ok? Pero no pierdas el tiempo,
4: bueno,
1: ¿no? Porque al paso que vas a perder tiempo y el matrimonio y va a perder todo, ¿ok? Esto se soluciona
4: fácil.
1: Y me está
4: afectando todo.
1: Sí. Entonces, mira, ¿qué me traerías, persona de Escorpio? Me vas a traer una veladora roja de vaso. Necesito que me traiga, si me puedes conseguir una herradura, y si no, pues ni modo. Una herradura, agua bendita, la veladora roja, y tráeme incienso de copal. Eso es todo, ¿ok?
4: Ok.
1: Vale, entonces aquí te esperamos.
4: Bueno, muchísimas gracias.
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1: Hay cosas que son inexplicables, es lo que ustedes deben de analizar. Si usted siente que no es normal, no es natural, no es lógico lo que le está pasando, por ejemplo, a una persona tan joven y ya con problemas de debilidad sexual, pues hay que hacer algo.
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1: Quiero que chequen el siguiente mensaje. Regreso con ustedes. No le cambien.
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2: 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Lo principal es para protegernos de energías oscuras, malignas, negativas, malintencionadas. De protegernos de la misma envidia. Cosas que uno no puede evitar. Por ejemplo, si usted tiene, en ese momento le está yendo bien. Pues qué bueno, ¿no? Es el fruto de su esfuerzo y el fruto de su trabajo y el fruto de muchas cosas que se están combinando, ¿no? Pero eso despierta envidia. ¿Usted qué hace para evitarla? Dígame, ¿qué hace usted para evitar la envidia de sus compañeros de trabajo o de sus socios o de sus empleados o de la misma familia? Eso no lo puede uno evitar. Y hay gente que lamentablemente hace cosas, ¿no? Entonces, si usted ahorita le está yendo bien, protéjase, cuide su energía de esa envidia. Y qué mejor que con este símbolo, ¿no? No tiene que ver nada con religión, ni es talismán, ni es amuleto. Es un símbolo vibratorio que significa Dios está conmigo. 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
1: Hay otra llamada, ¿me escucha? Hola, bueno. Hola. Hola, regálame tu fecha de nacimiento.
6: 29 de julio de 1960.
1: Julio 29 del 60, eres de Leo. Tu ser de luz es Miguel, día favorable los domingos. Piedra vibratoria el rubí, color el dorado, metal oro y elemento fuego. ¿Me das tu nombre, amigo mío, o que sea anónima la llamada?
6: Te le doy mi nombre, José Luis Pérez Párraga.
1: José Luis. José Luis, ¿usted ya nos ha visitado?
6: Sí, ya con el maestro Felipe.
1: Con Felipe, agradecido con él. ¿Le quiere dar un testimonio?
6: Agradecido con él, le voy a dar un testimonio.
1: Ok, le agradezco mucho. Pues cuéntenos, amigo José Luis, ¿cuál era su problema? ¿Qué te hizo buscar ayuda en Caminos de la Vida?
6: Ya es que me la llevaba muy enfermo, molía todo en mi cuerpo y andaba muy sueco de mis pies. Y anduve buscando dónde me curaban, pero pues no hallé, o sea, la parte indicada, y pues ya me animé a ir, y pues sí tenía, o sea, ya había andado mucho, pero no me decían qué tenía.
1: Okay. Bueno, y cuando llegas a te atiende Felipe, ¿qué te dice él? ¿Que hay algo malo, que hay algo oscuro y que por eso lamentablemente estás perdiendo tu energía y no te podías recuperar?
6: Así, oiga, así me dijo y me demostró con eso, o sea, yo vi lo que tenía, que tenía dos males. Uh-huh. Tenía uno en el ciego y luego en el estómago tenía animales.
1: Bueno, pero él te demostró con hechos, te liberó de toda esa maldad, de toda esa cosa fea que te habían puesto.
6: Sí, oiga, yo lo vi personalmente y estoy muy agradecido con toda la fundación, oiga, con todos ustedes.
1: Gracias.
6: De antemano les agradezco mucho su trabajo.
1: Bueno, José Luis, una pregunta. ¿Cuánto tiempo duraste sufriendo, enfermo, viviendo ese infierno?
6: Oiga, pues yo se me hace que fueron varios años, por ahí del 2005, por ahí lo noté. Sí, yo, hey. Pero ya estoy empeorando.
1: Uh-huh. Okay. ¿Y hace cuánto nos visitó?
6: El 12 de marzo, oiga.
1: Ah, vea, eso fue este año.
6: Sí, fue en este año, pues ya había andado mucho, pero no me decían ni qué tenía, o sea, nomás me barrían.
1: Ajá. Okay. Sí. Bueno, y cuando el maestro Felipe lo libera de esta maldad, ¿al cuánto tiempo empiezas a ver un cambio, una mejoría, a recuperarte, a sentirte mejor, a sentir que valió la pena haber llegado a Caminos de la Vida?
6: Oiga, como a los 15 días empecé a ver resultados.
1: Okay. ¿Y ahorita cómo te sientes? Hoy por hoy, ¿cómo estás?
6: Ahorita me siento bien, oiga, gracias a Dios, ya duermo a gusto y ya ando menos sueco en mis pies. Espero en Dios que al patito se me vaya mejorando, ¿verdad?
2: Ok, perfecto. Bueno, amigo mío, ¿y qué le puede decir usted, José Luis, a nuestro público? Hay mucha gente que está batallando con sus problemas, sus enfermedades, sus dificultades. Han ido a un lugar, han ido a otro, no han encontrado la ayuda que requieren. Y sí. Les da miedo acercarse con nosotros y a lo mejor en nosotros está la solución. Pues, ¿qué le puedes tú decir al público?
6: Pues que yo les digo a todo el público ya que no tengan miedo, que se arrimen con voluntad y que es un hecho allí que si haya uno la solución.
2: Ok. Allí, perfecto, José Luis.
6: Sí.
2: Perdón que lo interrumpí.
6: Porque navegas más mucho, pues ya.
2: Ok. Sí, pues José Luis, perdón que te interrumpí. ¿Qué me decías, perdón?
6: Sí. Ah, que sufre uno mucho con esos males, oiga, y lo anda nomás uno agüitado, triste, y nada le rinde, todo se le va por los que le resbala todo, no, nunca, sino nada.
2: Claro. Pues sí, porque imagínate, sí. Porque dejas de trabajar, dejas de luchar, te llenas de tristeza, sí. De melancolía, de coraje, de frustración, porque empieza a pasar el tiempo, pues date tiempo, tantos años, sufre, sí. y lo tremendo es que buscabas ayuda, pero no la encontrabas, ¿no?
6: Ándele, yo no, o sea, yo siempre busqué yo porque yo planteaba que estaba, me sentía que tenía eso siempre, y como soy perco ya, yo no quería darle gusto a las personas que me hicieron eso, porque si la vida me la quita mi padre, yo soy conforme, pero yo tenía eso de andar hasta que mi padre yo no era camino para salir adelante, porque no me sentía yo a ver que gente del mundo me quitara la vida.
2: Ya. Pero bueno, afortunadamente bien. Encontró la ayuda que andaba buscando en Caminos de la Vida y me agrada de todo corazón que siempre has sido perseverante y no te dejaste derrotar. Pues amigo José Luis, le agradezco mucho su llamada, gracias por su testimonio, por creer en nosotros.
6: Yo vivía en un ranchito en la de allá de la de Conecto, pero me vine para acá con una señora y pues a lo mejor Dios me abrió camino para mi curación.
2: Exactamente. Lo que siempre he dicho, Dios nunca pone a alguien en tu vida sin ninguna razón. Algún día sabremos por qué lo hizo. Así pasó, vea. Sí. Tenía que, en el destino suyo, teníamos que estar nosotros presentes para darle solución a ese problema. Y qué bueno que se decidió buscarnos. Pues le agradezco su llamada, José Luis.
6: Ándale, muy agradecido por todo, oiga.
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2: Me siento satisfecho de saber de que a través de este programa las personas escuchan, las personas comparan, las personas ponen atención, analizan. Es lo que siempre le digo al inicio del programa, no le cambie, escúchenos, desengáñese, compare, porque uno no sabe quién es el que le va a dar la mano. A lo mejor para ustedes soy un completo desconocido, así lleve tiempo viendo el programa, pero pues yo creo que más de 30 años nos avalan y cada testimonio suma, ¿no? Suma gratitud, suma respaldo. Sabe uno que está cumpliendo ese objetivo, esa misión de servir, de ayudar. A mí me da mucho gusto saber que alguien me llama y me regala ese testimonio. Y son testimonios de fe y reales, ¿no? Aquí no es nada inventado, ni que yo le diga a alguien, ay, venga, llame y diga tal cosa. No, porque no lo necesito. O sea, si con tantos años de trabajo, tantos centros de atención que tenemos, tanta gente que nos visita a diario, no hay una persona, una sola persona, que esté agradecida con nosotros. Híjole, perdí yo mi tiempo en este mundo. Perdí mi misión en este mundo, que es ayudar y servir. Pero yo sé que hay mucha gente agradecida, hay mucha gente que le da pena llamar, hay gente que dice, no, yo prefiero recomendarlo, como hay gente que sí se anima a llamar, ¿no?
1: Entonces, aquí estamos.
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1: ¿Usted cree o no cree en la maldad, en la brujería, en cosas oscuras? Pues si usted no cree, pues es muy respetable, ¿no? Pero el no creer no lo vuelve uno inmune. Acuérdese las personas que les gusta rezar, por ejemplo, el Padre Nuestro. ¿Qué dice al final del Padre Nuestro? Líbranos del mal. Quiere decir que hay un mal que puede alterar nuestra suerte, nuestra energía, nuestro vivir. A ti, a mí, a cualquier persona. Aquí el asunto es que uno, así no crea, debe buscar alternativas, debe buscar soluciones, porque si uno a todo le quiere poner lógica o le quiere encontrar un sentido científico a la vida, pues recuerde que las energías son del universo, al fin y al cabo, sean oscuras o sean blancas, hay energías oscuras que sí pueden dañar, alterar y destruir la paz, la felicidad, la tranquilidad, la armonía, la salud, la vida de un ser humano. Y vaya que durante más de 30 años lo hemos venido demostrando, y ahí están los testimonios. Ella no creía, ella vio, comprobó, se dio cuenta que la maldad sí existe y que ella había sido víctima de esa maldad, pero afortunadamente llegó con nosotros y ahí ustedes escucharon el resto de la historia. ¡Llámenos! 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
1: Voy a contestar otra llamada. ¿Me escucha? Hola, bueno.
7: No, es que se corta.
1: Sí, yo sí le escucho. Dame tu fecha de nacimiento.
7: Soy del 4 de febrero de 58.
1: 4 de febrero de 1958. ¿Eres de Acuario?
7: Sí.
1: Bueno, tu ser de luz es Uriel, día favorable los sábados, piedra la amatista, color el violeta, metal platino y elemento aire. ¿Me das el nombre? Que sea anónima la llamada.
7: No, Gerardo.
1: Gerardo, ¿ya nos has visitado?
7: Maestro, me sentí mucho muy malo, no podía caminar, no podía ni dormir, duré un rato, casi le diré que un año, así. Pero estaba yo tirado en cama y definitivamente no podía subir en las escaleras y dije, yo voy a ir. Si no gano nada, tampoco pierdo nada.
1: Es correcto.
7: Rapidito fui con él, con el maestro Nicolás, y de volada me puso en acción. Ando muy bien y estoy bien agradecido. Gracias por todo.
1: Bueno, ¿y qué te dijo Nicolás, amigo mío? ¿Que te habían hecho algo malo, algo oscuro, y por eso lamentablemente estaba sufriendo y viendo cómo día tu energía desmejoraba?
7: No le escucho muy bien porque hay interferencia.
1: Ah, ok. ¿Que sí, qué te dijo Nicolás? ¿Que había algo malo, había algo oscuro?
7: No, me lo comprobó.
1: Ah, okay.
7: Bueno, me curó y me lo comprobó y ando bien a gusto y bien agradecido.
1: Ok, perfecto. Bueno, ¿y hace cuánto nos visitó?
7: Sí, tendré, yo pienso que fue más o menos en noviembre, algo así.
1: Ah, ok, ya eso fue, ya fue el año pasado. Bueno, y cuando él te libera de esa maldad, amigo Gerardo, ¿al cuánto tiempo empiezas a mejorar, a recuperarte, a sentirte bien, que valió la pena?
7: Mira qué tristeza tenía yo de todo. Y mira qué feliz soy ahora. Ya pues, no podía subir las escaleras cuando fui con el maestro Nicolás, tenía que ir agarrado del barandal porque no podía subir, y ahorita ya ando trabajando, me dijo, te vas a controlar primeramente Dios. Y me controló, es más, le doy más que 10, le doy un 11, porque me dejó permiso, me curó bien, y estoy bien.
1: Qué bueno, me alegra mucho. Bueno, ¿y qué le puedes tú recomendar al público? Hay mucha gente que está sufriendo, que prefiere seguir batallando en lugar de acercarse a nosotros.
7: Que no la piensen, maestro, que no la piensen, que vayan y los visiten para que nos ayuden.
1: Perfecto. Pues amigo Gerardo, le agradezco mucho su llamada, gracias por su testimonio y aquí estamos para servirte. Mil gracias por tu llamada, que pases bonito día.
7: Maestro, muchas gracias por todo y que Dios los bendiga y échenle ganas. Hay que ayudarlos.
1: Claro que sí, así va a ser.
7: Muchas buen día. Gracias y aquí estamos pendientes. Yo de cualquier modo voy a estar siguiendo, visitando.
1: Así le hacemos. Vale, listo.
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1: Así como esta persona que nos visitó, lo puede hacer usted. Ustedes escucharon, pudo malas ganas, que la enfermedad, se dejó ayudar y ahí está el resultado, ¿no? De que se ha recuperado, ya está trabajando, su vida, o sea, se volvió a conectar con su realidad, su suerte y su destino como debe de ser. Si usted ya no está así, si usted está viviendo un infierno, en parte es por permitirlo, por no hacer nada. Hoy le dimos un poquito más de prioridad a todas las personas, a los testimonios, para que usted, amigo mío, se dé cuenta de que si hay muchas personas que nos llaman, muchas personas que se deciden visitarnos y muchas las personas que están agradecidas con Caminos de la Vida. 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tranquilos, ha mejorado su calidad de vida, está mejorando su estilo de vida, pero pues obviamente ya empieza uno a vivir las experiencias y obviamente cuando uno le da solución a un problema se vuelve una experiencia. Y una experiencia solucionada es una etapa más de sabiduría que uno va a adquirir.
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2: Si siente que no es normal, no es natural, no es lógico, así usted crea en esto o no crea en esto, pero hay problemas, déjese ayudar por expertos. No somos aparecidos, más de 30 años nos avalan. Y así como ayudamos a esas personas que amablemente hoy me regalaron un testimonio, que son testimonios reales y de fe, a lo mejor está en nuestras manos la solución a su problema. Ya me voy, pasa morir, buen camino, mis peregrinos del alma.

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2: ¡Hey, Ale, mi gente! Ya estamos aquí conectadísimos con todo el público, con toda la Unión Americana, con todo el flow. Soy Jimena Aguilar y estamos arrancando Jimena Aguilar en vivo. Bien y de buenas, como te mereces tú y como nos merecemos todos los días, ¿eh? De hecho, así que hoy quiero invitarlos para que se queden aquí conectadísimos con nosotros, que nos escriban en las redes sociales. Queremos saber de ustedes qué están haciendo, qué los pone de buenas, qué los pone de malas, qué los pone tristes, nostálgicos. Bueno, saca todo tu fuá, todas las emociones, así como intensamente, para que hoy se sientan, que vibren y que podamos conectar desde donde quiera que estés. Estamos felices de que hoy podamos escuchar esta rolita tan buena que tenemos acá de fondo y muchas más que vienen que están programadas, pero sobre todo de ponernos al día con todos los chismecitos, los temas más calientitos. Mira, ya me anda quemando aquí la mano, así que agárrate porque queremos saber tu opinión. Escríbenos a cabina y en las redes sociales. Más adelante llegan todos los invitados, así que obvio, esta casa va a estar llena. Como nos gusta, la fiesta a tope, mi gente. Y la música, ni se diga, esa ya está garantizada. Así que desde donde quiera que estés, llama ya a cabina, síguenos en las redes, deja tus comentarios, manda tus saludos y ponte pilas, porque esto, mi gente, apenas arranca y se va a poner muy bien. ¿Sabes por qué? Porque además hoy es un gran día. Vívelo, disfrútalo, gózalo y ya te iremos ayudando y acompañando para que a lo largo de las próximas horas esto fluya mucho mejor. Bienvenidos todos. Esto es Jimena Aguilar en vivo.
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1: Mi gente bonita, pues así arrancamos el show. Qué bueno que hoy llegas aquí una vez más, que dices presente, tomas tu lugar VIP, porque acá los tengo reservados para ustedes, ¿eh? Todos los días de lunes a viernes. Y bueno, felices de arrancar bien y de buenas hoy. ¿Cómo vas? ¿Traes mood buena onda? ¿Andas medio amargator? ¿O qué onda? A ver, tú pide tu canción, llama a cabina, manda tu mensaje. Estamos para complacerlos. En el buen sentido, mi gente, queremos que la pasen bien para que digas hoy es un gran día, porque lo es. Estamos aquí conectados y me encanta poder hacer esto contigo todos los días de la semana en esta estación. Guárdala como tu favorita, búscame en redes para que le pongas cara a mi voz y sepas quién es Jimena Aguilar. Todos los días acá me escuchas, Jimena Aguilar oficial, Jimena con J. Y recuerda que siempre antes de arrancar con el chismecito, que si el deporte, que si las trend news, que si las happy news, que si todo lo que nos regala el bendito internet, siempre me gusta que antes hagamos un stop a las llamadas y entonces paremos un poco. Vivimos acelerados, vivimos deprisa, sin darnos cuenta, y a veces se nos pasan las cosas importantes. O a veces nos olvidamos hasta de nosotros mismos por estar pensando en los demás. Más cuando somos mamás, ¿no? Hey, que los hijos, que esto, que el otro, el trabajo, tenemos mil cosas. Y no digo que no las pelen, ¿verdad? Claro que tenemos que darles la importancia a cada una de ellas, personas, cosas, situaciones. Pero siempre ponte primero a ti, porque para que los demás estén bien, tienes que estar bien tú. Y esto no se trata de ser egoísta, ¿eh? Se trata de ser inteligente. Es más, esta frase que te voy a dar para arrancar hoy, creo que aplica en la vida, en los aviones y en todas partes. Colócate tu máscara de oxígeno antes de ayudar a otros, en el avión y en la vida. Así funciona esto. Llévatela de tarea, la publico en mi muro de Instagram. Sígueme si la quieres compartir tú también a alguien que necesite escucharlo. @ Jimena Aguilar oficial, Jimena con J. Y así, bien y de buenas, arrancamos el show. Súbele a la música, DJ. Tenemos que complacer a mi gente. Son exigentes, pero yo sé que tú puedes con esto y más. Así que, bienvenidos. Yo soy Jimena Aguilar y con esto arrancamos. Dale play.
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2: Ya estamos de regreso. Gracias por seguir acá conmigo y repórtense. Quiero saber ustedes de qué generación son. ¿Son baby boomers? ¿Son generación X? ¿Son millennials? ¿Son generación Z o alfa? O ya no sé ni cómo se llaman los más nuevos, ¿no? Los más jóvenes. Pero bueno, yo creo que estamos aquí más vintage, ¿verdad? Bueno, vamos a ver, los voy a leer en las redes sociales, Instagram, Facebook, TikTok, síganme ahí, @ Jimena Aguilar Oficial, Jimena con J, no te equivoques, ¿eh? Pero a ver, te pregunto esto porque no sé si va a haber heridas de susceptibilidades.
3: ¿Qué?
2: Porque estaba leyendo que, según esto, yo soy millennial, ¿no? Pero que los millennials, que somos la generación que aún nos consideramos adolescentes, o sea, somos los chavorrucos, pues.
3: No.
2: No, no te puedo decir que no, o sea, no lo voy a negar, tampoco lo voy a aceptar, pero ¿ustedes qué dicen? Los millennials ya no somos adultos, o sea, ya somos adultos más bien, pero muchos todavía como que sienten que están viviendo una adolescencia extendida, vamos a llamarle de esta manera. Esta generación creció, hemos crecido de verdad entre todo, crisis económicas, cambios tecnológicos, nuevas formas de entender el trabajo, la familia, el éxito, incluso el consumo de la música, hemos vivido pandemias, hemos vivido de todo. La verdad es que por eso para muchos la adultez ya no se mide igual que antes, ¿no? Ahora las cosas han cambiado, de verdad. Así que mi pregunta para ti es, ¿crees? Bueno, si tú eres millennial, ¿realmente te crees todavía como que adolescente? A ver, yo les confieso, yo, Jimena Aguilar, que soy millennial, no me creo adolescente, pero tampoco me creo vieja, ¿sabes? Es como, pues no, todavía apenas estamos empezando a vivir y sí creo que somos afortunados de haber vivido estas épocas. Porque, a ver, nosotros sabemos lo que es escuchar música en Walkman, en Discman, escuchar la música solo en la radio y grabar tu cassette de la música ahí y ir a rentar una película a un lugar donde tenías que chutarte todos los pasillos para ver cuál ibas a elegir y a ver si acaso estaba buena. O sea, todas esas experiencias que ahora la generación Z las quiere revivir. Por eso les decíamos el otro día, oye, que quieren regresar los audífonos con cable, que quieren regresar los Walkman, porque quieren vivir lo que nosotros vivimos. Entonces, eso sí está padre, que esa es la nostalgia que yo me quedo con nuestras generaciones, ¿no? Que nos tocó vivir eso y luego la transición enorme de entrar a un mundo digital conectado con internet y ahora estar viendo tantos avances en cada 3 meses, si no es que antes, todo lo que está saliendo ahora con la IA y con toda la modernidad está súper loco. Pero nos está tocando vivirlo y vendrán, no sé si cosas peores o mejores, pero van a haber más cosas que nos van a tocar, afortunadamente. Entonces, creo que esa generación, por eso los millennials o estos que nos tocó el antes y el ahora, está padre, porque sí sabemos, o sea, tenemos la nostalgia, pero también nos hemos acoplado y estamos evolucionando a lo que hoy se está viviendo. Es raro, de repente sí nos vamos a estar quejando, ¿no? Ay, que la música de antes, que la de hoy, pero es parte del show, eso sí es parte de la generación, ¿no? Pero bueno, de ahí a que yo me creé adolescente, yo, Jimena Aguilar, ¿no? Sí conozco 2 que 3 que se quedaron en modo chavorrucos instalados, pero bueno, esa es otra historia. Tú cuéntame, ¿qué opinas de esto? Los leo en los comentarios y mientras tanto, que siga el show.
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0: Señoras y señores, estamos de regreso con más. Gracias por conectarse, gracias por estar aquí en Jimena Aguilar en vivo. Y qué bueno que estás justo en ese momento, porque aquí va llegando Areli Insunza y viene bien rosada por el vestido, digo yo. ¿Qué onda, amiga?
1: Yes, después de muchas cosas el fin de semana, hoy vengo en faceta de dulce y tierna con un color rosado. Pero bueno, Jimena Aguilar, dispuesta a hablar de todo lo que está pasando en el mundo. Ya el tema mundialista, te veo a ti verde. ¿Qué significa? ¿Apoyas a la selección mexicana, acaso?
0: Sí, digo, porque soy mexicana. Yo sé que tengo mi banderita. Todos tenemos como que en el fondo esta esperanza, ¿no? Pero la neta, esta ocasión, como en otras, querida, lo veo muy complicado. México, ¿no?
1: Ahorita menos, ¿no? O será que estoy yo, ay, qué mala, ¿no? Así, les di por el suelo. Pero creo que en otras ocasiones yo, que he insistido una y otra vez, no por demeritar el trabajo de los futbolistas, sino que yo no estoy inmiscuida en ese mundo, pero creo que en otros momentos yo tenía como claro alguna figura importante, ya sea un goleador, un capitán, un portero, un lo que tú quieras. Sin embargo, ahorita veo que no existe dicha figura, o yo cuando menos no las reconozco.
0: Hay como dos o tres futbolistas que sí son figuras importantes, pero en realidad aquí importa el equipo completo, y eso sí no se lleva bueno, y desde hace rato. O sea, ya no es algo nuevo, sino que en general la selección mexicana no ha tenido buena racha desde hace mucho tiempo. Entonces, por eso es como que la emoción y el tema de esperanza queda muy abajo. O sea, sí, el mundial, obviamente apoyamos a México porque somos mexicanos y ahí vamos a estar. Además, el primer partido, o sea, la inauguración es en México, en la Ciudad de México, este 11 de junio. Entonces, eso va a ser importante. Va a haber seguramente mucha gente ahí, algunos invitados especiales. O sea, se abre todo en México, claro.
1: ¿Qué? ¿Y la apertura es en México? No, súper importante, querida. Eso es, pero importantísimo. En realidad, entonces, como mexicanos, somos la sede del mundial, más allá de que se vaya a hacer tanto en Estados Unidos como en Canadá, pero el hecho de que la apertura sea en México es, somos protagonistas, pues. Pero bueno, la esperanza de que vayamos a pasar, a ver, ¿cuáles son los niveles?
0: No, querida, no, mira, no sé, en porcentaje no sé, pero lo que sí sabemos es que este primer partido es México-Sudáfrica, que eso se jugó también en el mundial pasado, y de todas maneras, ponle que a lo mejor en este nos vaya bien, la emoción, el feeling, pero ya de pasar a las siguientes, o sea, los cuartos de final, octavos de final y todo eso, ahí es donde la veo bastante complicada, porque los otros equipos vienen unos muy fuertes. Y además, acuérdate que este año pues ya se confirmó por de un lado que sí juega Neymar, que es uno de los, no sabemos si va a jugar o nada más va a estar en la banca, pero es su último mundial. Messi, Cristiano, y obviamente ellos querrán ir a buscar pues la Copa del Mundo para cerrar con broche de oro, ¿no? Seguramente algo así va a pasar.
1: Yo creí que Messi ya la había cerrado en el mundial pasado con levantar la copa y todo lo demás, pero pues no, sí, sigue el hombre dando batalla, pero sí, los mexicanos los veo medios jodidones.
0: Quería, mira, tú, como buena mexicana, disfruta reuniones, botanita, vamos a verlo desde la televisión porque no nos queda de otro. Oye, carísimos. El otro día dije, a ver, voy a ver si le compro al Pablito. No, hombre, hija, no, dije, no, mejor lo veo desde la tele. Está una cosa de locos, pasado de lanza. Sí, más de 300,000 pesos un boleto. Dije yo, que están locos, o qué, si yo soy Jimena Mosk. O sea, no, sí está muy pasado de lanza. Y más porque ahorita, aunque en México no es legal, pero seguramente ya es reventa y todo esto. Entonces, no, así está complicado. Pero vamos a disfrutar la fiesta. Ojalá que todo fluya bonito, como lo hemos dicho, porque hay detallitos, hay unos pedillos que les han pasado en el aeropuerto y así cosas, pero bueno, X.
1: Fíjate que ahora sí, yo días pasados que habíamos estado hablando del tema del mundial, que tanto lo percibí en el ambiente, repito, yo solo soy una muestra de la gente que no tiene nada que ver, entonces también está padre saber, la gente que está muy involucrada, la gente que es cero involucrada. Yo te podría decir que semanas pasadas para mí el mundial X, ya ahorita, ya, veas televisión abierta o no, tengas televisión de paga, tengas algún streaming, tengas alguna plataforma, lo que sea, yo ya veo mundial por doquier, ya empiezo a notar este tema del mundial y los señores, los adultos mayores saliendo a relucir, porque en el caso de México, pues lo que están de moda son los comentaristas, porque es lo que te digo, qué onda con los jugadores o con las figuras importantes, porque yo veo haciendo cosas comerciales solo a comentaristas.
0: Sí, no, bueno, va a haber de todo ya en estos días próximos, porque empieza la cuenta regresiva. Areli Insunza, quédate aquí, venimos con más chismecito, no le cambien y cuenten ustedes, ¿están listos para apoyar a su selección? Y mándenos la banderita de cuál es su favorita. Ya regresamos con más.
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1: Oigan, pues que Alejandro Sanz ya no tiene el corazón partido. Nos da mucho gusto, ¿eh? No, de verdad, yo soy fan de Alejandro Sanz, creo que es un gran cantante, me gusta su música, es diferente su voz. Y bueno, he estado en sus conciertos y la neta, 10 de 10. Pero ahora que lo veo feliz y enamorado, me da gusto porque creo que tuvo un tiempo, una etapa, hace no mucho, donde lo veíamos como depre, como que estaba pues pasando situaciones sentimentales, de salud mental también. Incluso él mismo compartió algunas veces publicaciones haciendo referencia a esto. Entonces, que encuentre el amor, creo que es una motivación muy bonita. Y además, no sé, se ven bien, por lo menos lo que vemos, ¿verdad? No sé en el detrás de cámaras, pero lo que se ve es que están enamorados y que es una relación bonita. Alejandro Sanz y Stephanie Cayo, que ahora han desatado rumores después de cantar juntos Corazón Partido, porque ellos dos se mostraron muy contentos y se han hecho tendencia porque se viralizó este video donde aparecen compartiendo este momento muy cercano, dándose sus besitos. El corazón partido, pues ya no más, ya no found el corazón partido, porque ahora los vemos enamorados, compartiendo mucho, no solo en el escenario, también en sus temas personales. Ellos en sus redes han compartido varios momentos, entonces me parece lindo que estén juntos, ¿no? Ahora ha habido muchos comentarios acerca de la química, en donde se les ve pues como siendo cómplices finalmente, ¿no? Claro que, o sea, es que mucha gente, o sea, está dudando de que hay romance ahí. Obvio que no, no sé si te lo puedo garantizar, pero pues oye, lo que se ve no se pregunta, lo dijo nuestro tío Juan Gabriel, que en paz descanse. O sea, claro que están juntos, ¿no? Ya se han dado sus besitos, sus abrazos, bailan juntos, todo en el escenario y fuera del escenario. Pues obviamente que están saliendo, qué bonito. Y lo veo feliz, a eso voy, que se nota cuando una persona se siente cómoda con alguien más, cuando cambia tu mood, sabes, de que ya no te sientes tan depre, hasta como tu color, tu aura. Yo en Jimena Holística, o sea, de que no es que la vea, pero la siento, ¿no? Entonces sí siento que ahorita Alejandro Sanz está como bien y esta parte me gusta, ¿no? Stephanie Cayo también es actriz, es muy guapa, tiene sus proyectos, entonces están ambos en el mundo del espectáculo y como que llegan en un momento justo, ¿no? Se encontraron cuando se tenían que encontrar y si los vemos felices, pues bien por ellos. Así que ojalá que sea oficial. No lo han hecho oficial, pero pues se dejan ver. O sea, al final no tendrían que hacer un comunicado para decirlo, o a lo mejor sí porque nos encanta el chisme, pero finalmente están juntos y eso es lo bonito. Así que enhorabuena, que viva el amor. Si quieres más chismecito, escúchame, sígueme aquí y en redes, en el TikTok doy más contexto, así que búscame como Jimena Aguilar Navarro. Jimena con J, no te equivoques. Vamos con más y ya regreso.
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1: Ya estamos de regreso. Gracias por seguir conmigo. Soy Jimena Aguilar y recuerda, todos los días de lunes a viernes a esta hora en esta estación, escúchame, sígueme y conecta. Eres parte de la comunidad y tú nos ayudas a que esto sea más grande, más fuerte y que podamos seguir llegando a más rincones. Saludos, por cierto, a mi gente de Atlanta, a la gente de Las Vegas, Miami, aquí en Los Ángeles, por supuesto, toda la gente de San Diego, a mi gente bonita que nos está sintonizando desde Sacramento en Phoenix. Beso, abrazo y apapacho. Síganse reportando, los leo en las redes sociales, ¿eh? Gracias, gracias por estar aquí, por ser parte del show. Y bueno, a todos ustedes, y desde donde quiera que me escuches, yo les voy a hacer una pregunta. Estaba leyendo yo el otro día una historia de un doctor, un cirujano, que él afirma que invita a Jesús a cada cirugía. Doy la gloria a Dios, es lo que él declaró. Se considera solo un instrumento dentro de todo este proceso que hace. Cuando hablamos de médicos, la verdad es que mis respetos. Un saludo a todos los doctores que me estén escuchando, cual sea que tengan de especialidad, porque cuando yo veo estas cirugías, estos milagros que hacen al hacer todos los procedimientos, digo, wow, o sea, neta, mis respetos, no sé cómo lo hacen. Hay programas donde te pasan así como muy a detalle lo que, cómo hacen esas cirugías, una venita, o sea, cómo, no, para mí es imposible, digo, nunca he estudiado nada de esto, pero creo que es de verdad algo que no cualquiera puede hacer, y quien lo hace tiene ese don de Dios de poder hacerlo, sí, con el estudio, la preparación y todo lo que tú quieras, pero neta, eso es otro nivel. Entonces, pensar en que además de tener todo ese conocimiento, lo ponen prácticamente todo en manos de Dios, obviamente haciendo lo que ellos saben hacer. No sé, ¿ustedes qué opinan? ¿Creen que está padre esta parte? Este es un cirujano cardiovascular, esta historia de la que te cuento, que afirma que antes de cada cirugía invita a Jesús y él se considera solamente un instrumento. Se llama Orlando López de Victoria y explica que su fe no reemplaza la ciencia tampoco, o sea, ni los protocolos médicos, por supuesto, pero lo acompaña en una de las especialidades más exigentes. O sea, cirujano cardiovascular es otro rollo, de verdad. Bueno, para él operar el corazón también es una lección diaria de humildad, de preparación y de servicio. Y entonces yo digo, párate y apláudale. O sea, doctores como Orlando López de Victoria no hay en todo el mundo. Habrá muchos que quieran estudiar, que estén ahí haciéndola de doctor, pero que tengan esta humanidad, que sigan conectando con eso a pesar del conocimiento, de la experiencia, de la fama, si quieres, de todo lo que Dios le dio como sus habilidades para poder salvar vidas siendo un cirujano cardiovascular, y que aún así mantenga esa humildad y decir, a ver, yo aquí estoy, pero soy un instrumento de lo que Dios me está mandando. Creo que yo me pondría en sus manos completamente, la verdad. Ojalá que haya más Orlandos López en el mundo, porque necesitamos más médicos que sean así, que lo vean desde el corazón, que tengan creencias y obviamente, como te digo, no es que estén dejando a un lado el protocolo, al contrario, se están agarrando de más herramientas que pues tienen que ver con la fe. No todos están a favor de esto, yo sí, la neta, y creo que debería de haber muchos más doctores que piensen así. ¿Ustedes qué opinan? ¿Has conocido algún doctor que sea así de humano como Orlando López de Victoria? Le mandamos un beso, abrazo y apapacho a este doctor y ojalá que siga salvando muchas, muchas vidas.
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1: ¿Cómo nos encanta hacer historias que no existen? ¿Cómo nos encanta pues meter ahí como la cizañita, bueno o mala, como la quieras ver, pero para que ahora pasen sí, cosas, ¿no? Oigan, es que, a ver, no sé si lo platicamos ayer o salió el tema, pero justo ya ven que entrevistaron a Shakira el otro día, un presentador mexicano, y entonces ahora se hizo viral que porque hubo química y que si algo hay entre ellos dos, y hasta han entrevistado a este chico que, por cierto, sí está muy guapo, pero a ver, espérate, de que esté guapo a que algo haya pasado o vaya a pasar. La verdad es que nos encantan las historias así, ¿verdad? Las historias hollywoodenses. Bueno, se llama Clovis Nyono y él ya lo entrevistaron y dijo que claro, Shakira es hermosa, que él sintió una energía que no había sentido antes. Pues claro, mijo, o sea, es Shakira, pues, o sea, ¿qué te esperabas, no? Es un mexicano, se llama Clovis Nyono y habló por primera vez luego de este intenso encuentro con Shakira durante un evento en la FIFA que desató un huracán de especulaciones en redes sociales, porque cuando él pasa frente a Shakira para hacerle las preguntas, que por cierto fue una entrevista corta, supuestamente la gente empezó a comentar que Shakira se lo había comido con los ojos y que entonces que hubo química, y de ahí viene esta historia. Pues algunos dicen que este chico solo quiere atención, pero en realidad creo que él ni al caso, o sea, no creo que haya sido él el que empezó este rumor, sino más bien las redes sociales, que somos bien inventados la neta, y claro, pues los medios lo buscan para entrevistarlo y

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1: No dice en lenguaje corporal ni nada, pero sí dice que la energía que sintió cuando estaba ahí con Shakira, que no la había sentido nunca antes. En fin, entonces, no sé qué irá a pasar. ¿Será que los van a juntar? O sea, por tema marketing. Luego los medios somos bien alboroteros. Capaz que terminan haciendo esto de que se vuelvan a ver en alguna ocasión. Vamos a ver qué pasa y si no, pues ahí a lo mejor nomás una rosadilla nada más de vez en cuando estaría mal. No estaría mal. Clovis Newnau está guapo, ¿eh? Ya lo vi yo en sus redes sociales. Así que, pues, Shakira, ¿qué onda? ¿Qué dices? ¿Sí o no? ¿Jalas o no jalas? Shakira anda muy ocupada, ¿eh? Trae mucha chamba. De digo, Clovis, nomás para que no te agüites. Pero bueno, vamos a ver qué pasa. Todo puede pasar en la viña del Señor. Vamos con más. Quédate conmigo. Soy Jimena Aguilar. No le cambies.
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1: Ya estamos de regreso, señoras y señores. Y bueno, a ver, Areli, el otro día estábamos platicando aquí con la gente porque sacamos cuentas y todo, y unos estudios que sacaron pues aquí en los artículos del internet, y entonces decían que la gente pues ya no anda queriendo tener citas románticas porque sale muy caro aquí en Estados Unidos, pero yo pienso que en cualquier lado, pero sobre todo aquí. O sea, salir a un restaurante si te avientas de que $200 y así, entonces pues ya no costea. O sea que se están acabando las citas y arriba los solteros,
2: Y entonces, ¿ahora qué vamos a hacer, Jimena Aguilar? O sea, ¿cuál es la propuesta?
1: Ya valimos.
2: ¿Cuál es la propuesta? ¿No tener pareja para no tener que gastar?
1: Exacto, sé feliz soltera.
2: Sí, le van a poner un pip a lo que voy a decir, por favor, ingeniero de audio. No la chinguen, o sea.
1: Ni modo, querida, $200 bajita la mano, ¿eh?
2: No, pero no manches, o sea, entonces no vamos a tener pareja porque sale caro, no vamos a tener hijos porque sale caro, no vamos a tener sexo porque sale caro, ¿acaso? O sea, no frieguen, o sea, los placeres de la vida hay que seguir con ellos, Jimena.
1: Pues no sé qué va a pasar, pero esto sí está siendo un problema ahorita, según las encuestas, de que ha bajado mucho ese tema de salir, entonces están optando pues por otras cosas, quedarse en casa, pero ya no tanto el invitar a alguien, porque finalmente si tú quieres quedar bien, sí la puedes invitar o lo puedes invitar a tu casa, pero pues nunca va a ser la misma de ando quedando bien, te llevo a un restaurante a cenar, ¿no?
2: Ahora, ¿qué diré en defensa de estos que están diciendo no lo voy a hacer? Esto es relativamente nuevo, es en las últimas décadas que las citas se daban en los restaurantes, esto es cosa de los años 90s, 2000, ¿eh? O sea, porque antes de eso, la cita era en el parque. La cita era te invito a remar al parque de Chapultepec, o sea, en el caso de México, te invito a, no sé, cosas que eran, en el caso de Nueva York, pues a pasear por la orilla del río, ¿no? Entonces, esto en el tema últimamente se ha vuelto como muy cool, muy aesthetic, el salir a una cita, y entonces incluso la coctelería, no sé si tú ubicas que la mixología es algo relativamente nuevo, o sea, además tomar fotos en una bebida súper exótica, pero que le sale un humo que es blanco, que es no sé qué, que bla, bla, bla, bla, bla, bla. Es como parte de lo que hoy tiene que ser y de lo que se ha ornamentado, pero que no necesariamente te hace más feliz. Las revelaciones de sexo, que son una cosa impresionante, la pedida de mano, la pedida de que quieres ser mi novia. Y ahí sí, ahí la neta te voy a ser honesta, ahí sí estoy de acuerdo, es bajémosle dos rayitas, pues porque nos hemos puesto una vara muy alta que tiene que ver con dinero y no con sentimientos. No para tener una cita tiene que ser que tengas que gastar ni $200 ni $500 en un restaurante mega caro. O sea, puedes invitarla a hacer un picnic con unos sándwiches en el parque y darse unos besos sabor a cebolla deliciosos.
1: Vámonos todos a Central Park, ¿qué nos importa? Ustedes, a ver, denos soluciones, porque aquí venimos a resolver, ¿ok? Esa es una opción la que dijo Areli. ¿Qué otras pudieran implementar para estas nuevas citas del 2026 para que tampoco se queden solteros forever, pero que no se gasten pues el dinero en una cita, ¿no?
2: Exacto, citas en la azotea de tu edificio. ¿Qué otra se te ocurre, Jimena Aguilar?
1: Déjame pienso, amiga, porque no quiero dar ideas y que luego las vayan a hacer. Ustedes mándenos a través de las redes sociales cuál ha sido su cita más romántica que no haya costado mucho y ahorita lo platicamos.
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1: Ya estamos de regreso, señoras y señores, y aquí cuando hay preguntas, buscamos respuestas. Soy Jimena Aguilar y en Jimena Aguilar en vivo hablamos de todo y sin filtro. Por eso me encanta que, bueno, esos cafecitos que nos echamos entre amigas, esas pláticas que tenemos aquí en las llamadas telefónicas de ustedes, la gente que me escribe en las redes, se ha roto el hielo completamente y entonces podemos hablar de todo porque aquí escuchamos y no juzgamos. Y si hay preguntas, buscamos respuestas. Pero claro, no se asusten, no todas se las voy a dar yo porque ni las tengo ni sé. Y más vale orientarlos correctamente. Por eso yo sigo a la sexóloga Fer de México para el Mundo y se conecta con nosotros para resolver todas estas preguntitas. Justo el otro día, en esta plática de cafecito entre amigas, decían por qué la desigualdad en casa está afectando mi deseo. Así que, don't worry, be happy, que aquí la respuesta la tenemos para ti. Sexóloga, tengo una preguntita.
2: Y nadie me tiene que recordar los quehaceres que me corresponden en casa. Esta frase la escucho con frecuencia en mujeres que tienen menor deseo que su pareja. Así que la causa no necesariamente es que haya falta de amor ni atracción. Es por los conflictos perpetuos que no se resuelven. Este ejemplo es muy cotidiano. Cuando tienes que pedir, recordar, insistir para que tu pareja haga los quehaceres que le corresponden en casa, y lo que sucede es que sube la intensidad emocional. Y sin darte cuenta, dejas de ser pareja y te conviertes en su mamá. Y aquí pasa algo importante. El deseo necesita admiración, erotismo, horizontalidad. Pero es muy difícil desear a alguien a quien sientes que tienes que educar o perseguir. Así que no es que ya no te guste, sino más bien que tu cuerpo está reaccionando a la dinámica y el deseo no florece donde hay una carga mental desigual.
1: Ahora ya lo sabes, pero si tienes más dudas y crees que requieres una terapia en pareja, te invito a que sigas a Sexóloga Fer con Z en redes sociales, porque los estudios en terapia de pareja y sexualidad sí dicen que la carga mental desigual está asociada a menor deseo en mujeres. Si tienes solución, obviamente hay que tener disposición también, pero para que te acompañen en este proceso, mejor que sean los expertos. Así que gracias a Fernanda Zárate de México para el Mundo. Y si hay preguntas, aquí nosotros buscamos respuestas.
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0: levantar la mirada.
1: Y bueno, obvio, ya saben que aquí como experta no certificada, a partir de hoy y en adelante, seremos muy mundialistas, muy futboleras, muy expertas no certificadas en deportes. Así que si quieres estar al día de todo lo que viene, lo que se está preparando, lo que esté pasando para lo que viene de fútbol en los próximos días, obvio, escúchame, sígueme, traeré algunos expertos y bueno, hoy vamos a estrenar nuestra bonita sección, ¿verdad? Porque yo sé que muchas chicas, a lo mejor, pues como yo no le saben tanto al deporte, pero les gusta. O tal vez son de las que, como muchas otras, ven solamente el mundial porque pues, es la fiesta deportiva de todos los tiempos, entonces hay que estar pendiente, pero no le entiendes mucho o no tienes ni idea, pero te quieres poner al día o quieres buscar pretextos para ver el fútbol con tu marido, con tu novio, con tus amigos. Aquí los vas a encontrar. Sígueme, escúchame todos los días en esta estación porque vamos a traer a los guapos en acción. En unos minutitos más vas a conocer al primero. Yo te voy a dar razones para seguirlo, a ese guapo en acción, y razones para ver el fútbol, para estar pendiente de esta fiesta futbolera, la más grande del año. Así que ya lo sabes, aquí encuentras pretextos para eso y mucho más. Sígueme para más consejos como experta no certificada. Y bueno, mientras vamos con eso, en unos minutos más la vamos a estrenar. Vamos a hablar de la selección nacional, porque ahora que están anunciando ya a todos los seleccionados, no nada más en México, sino en muchas otras selecciones, pasó con Neymar, que bueno, fue emotivo porque todos pensábamos que ya lo habían dejado fuera, ¿eh? Y a la mera hora, pues, ¿qué dijo mi abuelita? Que siempre sí. Ellos mismos y su familia compartieron el momento cuando se anuncia su nombre y bueno, pues fue emotivo porque sabemos que será el último baile también de Neymar. Así que esa será una gran historia que contar. Pero por parte de la selección mexicana ya dieron a conocer también su prelista de 55 jugadores para la Copa del Mundo, de la cual Javier Aguirre tiene que elegir a los 26 futbolistas definitivos. Esto antes del 1 de junio, ¿eh? Ya está el tic-toc del reloj sonando. Pero entre las principales ausencias destacan Irving Lozano, por ejemplo. Este lo descartaron por temas disciplinarios, por falta de actividad. También Rodrigo Huescas, quien continúa recuperándose de una lesión de ligamento cruzado. Y en esta convocatoria preliminar sí aparecen jugadores que regresan de lesiones, como Edson Álvarez, César Huerta, Julián Araujo. Además, futbolistas de la Liga MX, como Marcel Ruiz y Diego Lainez, que todavía mantienen posibilidades de entrar a la lista final rumbo al Mundial. Así que cuéntame, ¿cuál es tu favorito? ¿Cuál crees que dé lo de todo en este gran evento? Tenemos que reforzar esto, oigan, porque falta muy poco y pues se vienen cositas. Ahí está ya el nombre de todos los jugadores publicados. Igual lo vamos a compartir para que me digas cuál es tu favorito. Por lo pronto, quédate conmigo para estar al día y no te pierdas Los Guapos en Acción en un ratito más.
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2: Ya estamos de vuelta, mi gente. Qué bueno que sigues conmigo, porque ahora que estamos hablando de los millennials, de los vintage, fíjate que, no manches, es que yo sigo sorprendida. Desde que vi a John Travolta el otro día en Cannes, verlo rejuvenecer de esa manera, impresionante. Yo no sé quién fue su cirujano plástico, médico, lo que le hayan hecho, pero se ve increíble porque no se le nota nada, se ve joven, se ve bien, se ve guapo. Otra vez el John Travolta que todos conocimos, dije, wow, ¿qué está pasando en Hollywood? Muchos nos lo hemos preguntado desde que también vimos a Lindsay Lohan hacer este supercambio para bien y muchas otras actrices, pero sobre todo mujeres, pero en el caso de John Travolta me llama la atención porque creo que no le habían dado al clavo en los hombres. Es diferente, ¿no? El cómo quedan.

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1: Con esto, ella en alguna ocasión dijo: lo mejor de mí, mi cerebro. Lo peor de mí, mi cerebro. Lo que cambiaría de mí misma, mi cerebro. O sea, ¿cómo pues, no? Así las cosas. ¿Qué opino de envejecer? Le preguntaron alguna vez a Cher y dijo: creo que es un asco. Y bueno, nos queda claro de que ella no está envejeciendo, o por lo menos no como todos lo estamos haciendo. Cuando le preguntaron sobre algún consejo para superar un desengaño amoroso, ella dijo: gracias a Dios no me han roto el corazón muchas veces, casi ninguna, porque soy mona. Esto fue lo que dijo. Mi madre me dijo que debía casarme con un hombre rico y respondí: mamá, yo soy el hombre rico. Una forma también de empoderar a muchas mujeres que desde hace 8 décadas la hemos estado siguiendo. Así que pues bien por Cher, que siga triunfando, que siga siendo feliz, exitosa y bueno, demostrando que los 80s, pues ¿qué serán ahora? ¿Los nuevos 40s? ¿50s? ¡Wow! Se ve increíble. ¿Qué opinas tú de esto? ¿Cuál frase es con la que más te identificas? Y dime cuál es tu canción favorita de Cher, porque aquí los traemos de vuelta. Well, I'm not.
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1: Ya estamos de regreso. Arely Insunza está en la casa y agárrense porque estamos ahorita sacando del baúl de los recuerdos esas citas que no costaron mucho, hablando de lana, de money, pero que sí significaron mucho y que son ideas para que ahora que pues están saliendo unos de $200 para arriba las citas, ¿qué? Pues las consideres. Arely, cuenta, que venga la historia, que pase la desgraciada.
2: A ver. Qué emoción, he tenido varias, pero una que me marcó, espero que mi santa madre no escuche, esto está en México, así que seguramente no lo escuchará, pero tal vez el hombre sí lo escuche porque vive acá. No sé si Tijuana, Baja California, San Diego, no sé dónde por acá.
1: Nombres.
2: Alejandro González Daúd fue mi primer novio.
1: Vayan a estoquearlo inmediatamente, amiga. Acabas de dar mucha información.
2: Uy, casado y además, bueno, ya no, olvídalo. Pero bueno, la onda es que fue mi novio formal por 4 años en la preparatoria. Tercero de secundaria y todo prepa fue mi novio. Entonces, pues nos amábamos con locura y pasión y hacíamos muchas cositas. Jimena Aguilar, y en una ocasión, no sé si era un día especial, la verdad es que no lo recuerdo, pero lo que te sé decir es que él tenía un carro guayín y en Guamuchil, porque soy de Guamuchil, no había ni moteles, ni hoteles, ni nada que termine en L's. O sea, cuando querías estar a solas con tu novio, ibas a un lugar alejado, punto, san se acabó. O sea, no había más. Y yo creo que la violencia no nos preocupaba, Jimena Aguilar. No existía la violencia en Guamuchil.
1: Eran otros tiempos, querida.
2: Tiempos, o sea, no nos daba miedo que alguien nos abordara en la soledad del campo. Nos daba miedo que nos descubrieran nuestros papás, hasta ahí, ¿no? Entonces, pero bueno, el punto es que el hombre fue y compró unos hot dogs, que además era como que la comida moderna que estaba de moda en Guamuchil, unos refrescos, e hicimos un picnic en la parte de atrás de su carro, que era una guayina. Llevó, no sé, un mantel, una sábana, no recuerdo qué haya llevado, y fue muy padre para mí porque él lo hizo especial, hizo como esta parte de preparar las cosas y cenar rico y todo padre en la parte de atrás de la guayina, que además no era ni siquiera como una camioneta, que hoy él es súper alto además y amplio todo él. Entonces apenas cabíamos, pero bueno, fue muy romántico, la pasamos muy bien y después de eso hicimos cositas. Que no escuche a su esposa, por favor, porque no.
1: Declaraciones, lo que no fue en tu año no hace daño, fue hace mucho, no se me agüiten. Pero fíjate cómo esas ideas, es que a lo mejor también ahora, como están tan acostumbrados a hacer todo a lo grande que decías, entonces ya no se les ocurren estos planes sencillos de irte a un picnic. Efectivamente, digo, habrá lugares muy calientes que no son aptos para eso, pero yo creo que la mayoría aquí puedes encontrar un lugar bonito donde pasar un tiempo así lindo. O de esas, por ejemplo, yo me acuerdo también cuando éramos novios, mi esposo y yo, que no había dónde, bueno, sí había dónde, pero pues no había tanto presupuesto. Entonces era de que había un primo de él que tenía un depa, porque él vivía solo. Entonces era el depa que nos prestaba a todos los amigos. Fíjate. Entonces, en alguna ocasión también creo que fue un aniversario o algo así. Entonces él me llevó de sorpresa a una cena romántica a ese depa, pero cállate que era un dúplex. Entonces abajo estaba una familia viviendo y arriba era el depa del primo. Ah, no, pues muy guapo mi novio en aquel entonces, o sea, me agarró y según él, no se le ocurrió buscar una pañoleta, no, una playera blanca X de él, que se quitó y me la amarró en los ojos para que fuera sorpresa todavía. ¡Claro! Entonces imagínate la escena, los adolescentes ahí subiendo, yo en sorpresa con mis ojos vendados con su playera y abajo la familia así de estos qué pedo, porque además ni era su casa, era de que primo, préstame la casa. Y entonces subí yo las escaleras y yo sentí que la gente me vio porque yo escuché las voces y ya subimos y él tenía una mesita igual así con mantelito y así como había comprado pizza y puso unas copas, o sea, todo con velitas, romántico y así de musiquita, ya sabes, con la grabadora, porque antes había grabadora. No, play y puso la música romántica, bailamos y todo muy bonito, súper romántico. La única parte que ya la regó fue porque luego él, según había llevado, ahí había, según esto era vodka, y ya casi cuando lo íbamos a servir le digo, oye, huele raro, ¿no? Y ya lo empezamos a oler y como que era una botella que tenía el primo ahí, pero no era alcohol, era de eso para limpiar, pues ya es que lo ponen ahí y yo, no, no te lo tomes, mejor por poquito, nos intoxicamos. Pero fue muy bonito, muy romántico y la neta no creo que le haya salido muy caro, ¿no?
2: No, padrísimo, pero esas cosas la verdad cuentan porque significa que él se tomó el tiempo, pidió el departamento prestado, o sea, todas esas cosas son muy emocionantes. Ya después en la universidad tuve un galán, ese también vive aquí en Los Ángeles, ¿sabes?
1: Oye, espérate, cuéntame esa historia, pero vamos a la música y ustedes sigan enviando sus historias, que ya vieron que efectivamente aquí hablamos sin filtro, no le cambien.
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1: Señoras y señores, hemos llegado a la recta final, hombre, ya nos vamos. Pero gracias de verdad a todos, a cada uno de ustedes, los que llegan y se van rápido, los que llegan y se quedan siempre, los que a veces vienen y no vienen, todos son siempre bienvenidos en esta casa, en este show, en esta estación. Guárdala como favorita. Yo siempre les recuerdo esto porque así cuando enciendas tu auto, donde quiera que nos estés escuchando, luego va a sonar buena música y seguro vas a tener buena compañía. Espero que regreses de lunes a viernes a esta hora y llegues más temprano para que te avientes todo el show conmigo y que podamos convivir padrísimo, conocernos, escucharnos y bueno, reírnos juntos, que de eso se trata esto, ¿no? Cuando escuchas un programa de radio, yo siempre le pienso, ahora que yo también estoy en el micrófono y desde hace muchos años que lo hago, es como conectar con la gente, aunque no nos estemos viendo siempre físicamente, podemos conectar con las historias, con alguna canción que nos haga hacer clic, no sé, con cosas que hemos pasado, a veces unas más duras que otras, otras divertidas, y de eso se trata la magia de la radio. Vívela conmigo, te invito a que lo pruebes todos los días y que regreses aquí, que tengas esa confianza de contarme tus historias como muchos más ya lo han hecho, que me cuentes desde dónde conectas, porque eso es importante para poder llegar a ese rincón de la Unión Americana donde tú me estás escuchando. Quiero saber de ti. Aquí escuchamos, no juzgamos, hablamos sin filtro, son lo que siempre decimos porque eso es lo que es cuando estás en familia y en confianza, estas cosas fluyen bonito. Y hoy fluyó muy bonito, señoras y señores. Sigan disfrutando la música y la mejor programación, pero eso sí, agenda para que vuelvas mañana conmigo. Soy Jimena Aguilar y esto es Jimena Aguilar en vivo. Bye, bye.
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8: Iniciamos una nueva noche de Misterios Ocultos con Mayra Berenice, un programa que lleva 10 años al aire, pionero en Estados Unidos en los misterios del mundo, lo paranormal, las grandes preguntas humanas y los temas que siguen despertando curiosidad generación tras generación. En esta primera hora, la Brujita Blanca nos va a hablar de lo que no se repara, aquello que dejamos pendiente en la vida, en el alma o en nuestras emociones, y cómo muchas veces eso termina reflejándose en nuestro presente. Rey Martínez abordará el tema del dolor y la hipnosis, una mirada al poder de la mente sobre ciertas sensaciones humanas. Y Felipe de Jesús nos llevará hasta uno de los episodios más recordados de la historia del misterio, las brujas de Salem, un caso que sigue siendo símbolo de miedo, creencias y persecución. Así arrancamos nuestra primera hora en conocimiento, reflexión y misterio, aquí en Misterios Ocultos con Mayra Berenice.
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8: Ya estamos en cabina, amigos de Mayra Berenice en vivo, invitada nuestra amiga la Brujita Blanca. Pongan atención al tema que a continuación vamos a desarrollar con ella, porque familia, lo que no se repara, ¿ok? Lo que no reparamos tú y yo, aquel y aquel, se repite de generación en generación. Ese es el tema con la Brujita Blanca. Brujita, bienvenida.
9: Muchas gracias, gracias por la invitación.
8: Gracias, este Brujita.
9: Es un tema muy interesante, de verdad. Okay. Mucha gente no sabe lo importante que es resolver todas las deudas y asuntos que dejamos pendientes en el sistema. Y esto va a generar la consecuencia de que tengamos que pagarlo nosotros o nuestros hijos, nuestros nietos, todo aquello que quede pendiente, todo aquello que quede sin resolver, va a quedar como un ancla en el sistema. Y alguien va a tener que pagar esa deuda. Entonces eso es lo que tenemos que saber, estar enterados y estar conscientes para que no se repita, justamente porque se crea como una especie de maldición.
8: Por ejemplo, Brujita, cuando dicen vamos a sentenciar a un hombre a 100 años de cárcel y el hombre pues ya tiene, no sé, 40, 50, obviamente no va a llegar a los 100 años, puede que él o alguno de sus nietos o hijos vengan a terminar esa deuda, aunque no hayan hecho un grave error o los culpen por algo que no, o sea, una mala sentencia, una injusta sentencia, porque tienen que cumplir los 40 o 60 años que le restaban al otro, ¿podría ser así?
9: Así es, podría ser, no necesariamente que quede el tiempo que al otro le faltaba, pero sí podría suceder que, por ejemplo, si esta persona fue acusada injustamente de algo que no cometió, quien acusó injustamente, en la siguiente generación, entre la tercera y la cuarta, van a tener un hijo o nieto que va a tener que caer preso sin ser culpable. Vamos a tener que pagar esa deuda de haber denunciado a alguien sin que haya tenido la culpa. Ahora, si yo fui muy severa con el castigo hacia la otra persona, igualmente alguien en mi familia va a tener que pasar por una situación legal importante. Y esto pasa porque tenemos que recordar que todo ese tipo de eventos se llaman ajuste de cuentas. Dentro de biodescodificación y dentro de lo que es las constelaciones familiares, le llamamos ajuste de cuentas a todos esos eventos repetitivos o eventos traumáticos en la familia. Los asesinatos, las enfermedades, los accidentes no son casualidad, son ajustes de cuentas. De hecho, una persona que muere joven, nadie debería morir joven. Cuando alguien muere joven, esa persona está pagando por una deuda de un crimen de un ancestro que cometió el delito de asesinar, quitarle la vida a otra persona, y de esa manera el nieto o el bisnieto le toca pagar. A veces puede ser incluso el mismo hijo, alguien muy directo.
8: Wow. ¿Y esto se puede disolver, desbaratar, no sé, cambiar?
9: Sí, puedes alterar el destino para que no se repita. La razón por la cual se repite es porque vemos en la historia a una víctima y a un depredador. El depredador o perpetrador también sería la persona que comete el acto negativo, violento o que atenta contra otra persona. La víctima sería la persona que aparentemente está sufriendo, ya sea de maltrato, ya sea de adicción, ya sea de accidentes, de enfermedades. Entonces, nosotros lo que tenemos que hacer es honrar, reconocer, agradecer que cada uno de ellos jugó un papel en el sistema familiar. Como los actores en las novelas, en las películas, sí. Cada uno cumple un rol y se le paga por ese rol y ellos aceptan el rol. Entonces, energéticamente y a nivel álmico, a nivel ancestral, nosotros también tomamos el papel de un personaje de nuestro sistema y lo que hacemos es repetir la historia o pagar la deuda cuando miramos mal el evento que pasó arriba. Si yo veo con juicio, con críticas, y entonces victimizo a uno de mis ancestros, digo, pobrecito, estaba muy joven, no debió morir. Pobrecita de mi abuelita, que el abuelo la maltrataba o le era infiel. Pobrecito de fulanito, de fulanita, porque el otro quedó huérfano. Ese tipo de historias va a generar que se repita el evento, porque no lo vi con agradecimiento, no lo vi desde el aprendizaje, no lo acepté desde el amor. Ese fue el papel que ese personaje eligió. Y entonces, ¿cómo lo reparo? Tomando conciencia, dando gracias, gracias por pagar ese precio, gracias por lo que me viniste a mostrar, y hasta ahí me quedo, gracias por la vida, porque claro, me diste la vida, abuelita, abuelito, gracias a ellos nacieron mis padres y gracias a mis padres nací yo. Entonces, tenía que pasar eso, porque claro, si no pasaba eso, yo tendría que haber pagado ese precio o alguien más. O pero sea, si yo no lo reconozco, claro, entonces ahí sí me engancho, wow, me anclo. Uh-huh. Y así es como vienen estos eventos.
8: Y brujita, por ejemplo, si alguien no fallece y alguien no paga, pero tú sabes que tu abuela o tu mamá te contó que, no sé, que un tío, que un hermano, que un primo, que alguien dentro de la familia hizo algo así desastroso y tú quieres de alguna o de otra manera ayudar a la familia en general a que las cosas no se repitan, ¿puedes hacer algo?
9: Sí, también, precisamente es darle gracias a toda la escena que me vinieron a mostrar, gracias a mis ancestros, pensando en ellos con agradecimiento. Ahora, si yo lo veo de manera negativa, lo veo de manera oscura, turbia, pensando cosas negativas, ¿qué va a pasar? Que en una generación va a haber una persona con tendencia a suicida, de ahí vienen los suicidios, de ahí viene la depresión. Cuando una persona está en depresión, esa persona está pagando una culpa de un ancestro que sintió que no debió haber actuado como actuó o sintió que debió haber sido esa persona la que se debió haber muerto. Lo vemos en el caso de los hijos que nacen y al momento de nacer la madre muere, entonces ese hijo se siente culpable de que para él vivir, mi madre murió. Entonces viene el nieto y el nieto muere ahora en el parto o muere a temprana edad o tiene tendencia suicida o depresiva. Wow. Es la consecuencia.
8: Oh, y si ya... Ahí está la Brujita Blanca con nosotros, amigos, y con todos ustedes, Brujita. ¿Dónde te encontramos?
9: En Bio Desprogramando Mi Ser Aquí y Ahora, en Facebook, Bio Desprogramando Mi Ser Aquí y Ahora, y mi teléfono es 323-384-6071, 323-384-6071.
8: Como siempre, Brujita, muchas gracias.
9: Gracias a ti.
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8: La oración es poderosa, muy, muy poderosa, familia, pero hay una oración en específico que es infalible. Hoy tengo al maestro Sato desde la casita de la bruja en Morelia, Michoacán, y hablaremos precisamente de cuál es esta oración. Maestro, gracias por estar con nosotros en Misterios Ocultos.
10: Muchas gracias, mi estimada Mayra. Un saludo muy afectuoso para ti, para todo tu equipo de trabajo y para todo tu público. Y efectivamente, la oración es muy poderosa, Mayra.
8: Sí.
10: Hay personas que se sienten muy cómodas diciendo un Padre Nuestro o rezando el Ave María o el Credo. Sí. Hay personas que tienen inclusive otro tipo de oraciones y son, por ejemplo, más wiccanos, pues les gustan cierto tipo de oraciones, pero hoy les voy a compartir una oración que yo conocí hace muchísimos años.
8: Sí.
10: Y que según la creencia existe, es que esta oración, si la haces con mucha fe y según las indicaciones, te cumple cualquier deseo, menos hacer daño a la gente ni provocar males a la gente, Mayra.
8: Okay, sí. Importante, ¿okay? Nada, sí, de que se muera aquel, que pierda el trabajo, que se divorcie, nada de ese tipo de peticiones.
10: Solamente es para pedir cosas buenas para uno, y la oración se las voy a decir,
8: sí,
10: ya si la gente quiere después estar volviendo a repetir el video, lo repitan,
8: okay,
10: o el audio, o lo busquen, para que sepan cómo va la oración, y en la parte en la que me voy a quedar en silencio un instante, es la parte en donde tú vas a decir tu deseo muy específico, y ahorita te voy a decir las características o las reglas de esta oración. Okay. Entonces la oración dice así, se llama oración infalible. Así le conocen algunas personas, otras personas la conocen como la oración científica, yo la conozco como la oración infalible.
8: Okay.
10: Y dice así, yo fulano de tal deseo en armonía para todo el mundo, de acuerdo con la voluntad divina, bajo la gracia y de manera perfecta. Gracias, Padre, porque ya has dado la orden de que me sea concedido. Así sea, así es, así será, hecho está, hecho está, hecho está. Así de cortita es la oración, sí, pero es muy eficaz, pero tiene ciertas reglas que tienen que respetarse.
8: Okay.
10: Una de las reglas es que se tiene que decir 7 veces al día a la misma hora de preferencia.
8: Okay.
10: Si tú te levantas a las 6 de la mañana, en ese ratito en lo que se está calentando tu agüita para bañarte o tu cafecito, la dices la oración 7 veces seguidas. Al cabo está cortita la oración. De preferencia a la misma hora. pero tienes que hacerlo por 70 días seguidos.
11: Sí.
10: O sea, tienes que marcar en un calendario cuántos son 70 días a partir que dices por primera vez la oración,
11: claro,
10: sin interrumpir, por 70 días seguidos. Y pedir con exactitud el deseo.
8: Gracias, le agradezco. Ahora sí que gracias, ¿verdad? Porque siempre está a la orden de nuestra gente con tantas necesidades y esto es una manera muy fácil de que todos logremos pues esas cosas que tanto anhelamos, maestro. Gracias.
10: Al contrario, mi estimada Mayra, y si me lo permites, voy a dar mis redes sociales.
8: Definitivamente, maestro, sí.
10: Estoy en el Facebook, en una cuenta llena que tiene casi 40 mil seguidores, como Arturo Tobar Salazar, entre paréntesis, Maestro Sato. Estoy en el Instagram como Chamán Sato. Estoy en el TikTok como @ChamánSato o @ArturoTobarSalazar. Y estoy en el YouTube poniéndole en el buscador Maestro Sato. Y ahí pueden ver videos de mis programas de acá de Morelia y videos que hago con algunos temas muy interesantes, Mayra. Y pues me da mucho gusto estar compartiendo contigo y con toda tu gente.
8: Buena vibra para el Maestro Sato desde la Casita de la Bruja en Morelia, Michoacán. Gracias. Hasta la próxima.
10: Gracias, Mayra.
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1: Amigos, los invito a que presten atención, que escuchen a nuestro buen amigo Rey Martínez, está con nosotros, hipnoterapeuta. Hoy vamos a hablar de la hipnosis para poder controlar el dolor. Rey, gracias por acompañarnos en el programa, bienvenido.
2: Gracias por la invitación, te lo agradezco mucho.
1: Gracias, Rey. O sea, dolor físico, ¿podría ser dolor emocional también, Rey?
2: El dolor al final es emocional.
1: Okay.
2: Estamos hablando de un dolor físico y tenemos que ponerlo en que dentro de lo que yo manejo, el 80% de cualquier dolor físico es emocional.
1: Okay.
2: Y eso está comprobado totalmente, he trabajado en la universidad aquí en Tijuana, México. Y trabajamos con cirugías que se llevaban a cabo sin anestésico.
1: Wow.
2: Solamente utilizando la hipnosis como el medio anestésico. ¿Por qué? Porque con lo único que tenía que lidiar era con el 20% de la situación. Ese sí es orgánico, ese sí es físico. El 80% era lo que teníamos que trabajar emocionalmente. De todas las creencias, todo lo que se sabe, todo lo que conocemos al respecto de lo que es el dolor. Es aprendido. Tú lo sabes, o sea, yo tengo hijos, tú tienes hijos. Sí. En la situación en la cual, cuando está el niño chiquito y se cae, se raspa una rodilla, si la mamá corre toda asustada, el sí. niño va a empezar a gritar y le duele y hace un berrinche ahí. Pero si le dices, ay, mi hijo, te caíste, a ver, sana, colita de rana, un besito.
1: Y algo más ligero, claro. Vuelven a agarrar camino.
2: Es de acuerdo a tu estado de aprensión, que es que se desarrolla ese dolor. El dolor, como te digo, sigue siendo emocional. Tú tensas los músculos, los nervios, claro que va a aumentar el dolor físico, pero no porque exista, simplemente porque tú estás incrementándolo.
1: Claro, de alguna manera de contribuyendo y creando más dolor del que físicamente tal vez existe allí.
2: Algo que sucede muy común con los dentistas es de que, y era lo que les enseñé, de que decía, me duele, entonces ¿qué hace el dentista? Pues simplemente le avienta otro cartucho de anestesia. Uh-huh. Me sigue doliendo. ¡Ah! Tratan hasta de detenerle la mano. A veces algunos los tienen que agarrar de las manos porque les detienen la mano. De nuevo, otro cartucho. Era lo único que entendían. Digo, no, es que no necesita más anestésico. Necesita que lo calmes emocionalmente. No es el dolor físico de lo que te está hablando. Te está hablando de su miedo. Que ese miedo está causando mayor dolor. Y es esa situación de lo que es de vuelta a la...

0: creencias, ¿no? Porque si no te portas bien, te llevo al dentista. Si no te portas bien, te voy a llevar a que te inyecten.
1: Así es.
0: Entonces, esos castigos son los básicamente asociamos, lo que van a hacer que el nivel de dolor emocional incremente, que se siente igual que si fuera orgánico.
1: Ahora, situaciones en nuestra vida pueden provocar dolores en nuestro cuerpo que aparentemente son físicos, digamos, no sé, como el compromiso constante de sacar a la familia adelante o de quedar bien con una mamá o un papá, ¿se puede ver reflejado en el cuerpo de una persona en alguna área específica, Rey?
0: Totalmente, y cada quien tiene su órgano de choque, el órgano al cual le va a caer todo aquello que estamos creando. Y de nuevo, lo estamos creando en nuestra imaginación.
1: Claro.
0: Es a través de los pensamientos que creamos, de todos los el cortisol que te va a hacer daño va a ser creado por tu propia cabeza.
1: Vamos a decir que hay un dolor, no sé, en la espalda, y una persona quiere liberarse de este dolor. Hay que ir a buscar ¿qué provocó este dolor? Aparte del normal, digamos, trabajo en la construcción, trabajo en la jardinería, es lógico que estar en cierta posición durante todo el día puede provocar esto, pero más allá de eso, si el dolor no proviene de eso, hay que buscar la raíz. ¿Y cómo? A través de la hipnosis, con terapia, una, dos, dependiendo de cada persona, ¿cómo funciona, Rey?
0: Mira, es importante saber descartar definitivamente cuando hay otra razón para lo que es que no es emocional, sino que hay otra razón para esos dolores. Me tocaba mucho que vinieran personas conmigo para el dolor de cabeza,
1: sí,
0: migrañas. Sin embargo, lo primero que hacía es, primero tienes que ir con el médico, tienen que hacerte un scan, tienen que revisar de que realmente no haya un tumor, no haya algo que esté causando ese dolor de cabeza. En una ocasión me tocó una persona que la mandé, le encontraron el tumor, tenían que operarlo.
1: Claro.
0: Pero regresó conmigo y me dice, ¿sabes qué? Si no fuera porque ya es certero, ya es verdadero, de que realmente ya me dijeron que ese dolor, que ese tumor existe y que tengo que hacer la cirugía, no me lo hacía porque ya no me duele la cabeza.
1: Wow.
0: Y no me duele la cabeza porque ahora mi organismo ya me dijo qué era lo que estaba mal,
1: sí,
0: y ya no tiene por qué estarme avisando. De eso es realmente de lo que se trata. Ese dolor de espalda, o sea, ¿hay realmente una señal, una razón de que algo se tiene que reparar? ¿O es simplemente un nivel emocional, lo que es la tensión, lo que es el sobrecargo de trabajo, lo que son las peleas
1: los
0: con
1: compromisos,
0: la
1: claro, los pleitos,
0: los hijos, los problemas de los hijos? No se diga, ¿cuántas veces me ha tocado ver situaciones de dolor, de angustia? Y al final y al cabo era el hijo el que los estaba causando, eran las situaciones de los hijos.
1: Claro, y sobre todo buscarle, encontrarle una solución, amigos, porque no hay que vivir con dolor. La hipnosis para controlar el dolor. Él es Rey Martínez con nosotros, hipnoterapeuta, pero también en sus plataformas digitales para que ustedes, si están en busca de superar estos dolores, pues puedan conseguir la ayuda necesaria, mi queridísimo Rey.
0: Vas a encontrar hasta canciones ahí de tipo social y con el fin terapéutico. Y es básicamente esto, porque en muchas de las situaciones siempre está enfocado a la familia. ¿En qué forma la familia está haciéndote triunfar o haciéndote fracasar?
1: Rey Martínez, te encontramos en Facebook, en YouTube, cuéntame.
0: En YouTube, Spotify, en TikTok, en sí. Spotify. Es simplemente Rey, es R-E-Y, que es lo diferente de lo normal, que es R-A-Y.
1: Sí.
0: Es Rey, Rey con corona o sin corona, pero ese tipo de Rey. Y me puedes encontrar en YouTube con arroba hipnotista, en TikTok arroba deshipnosis, deshipnotízate, y en Facebook, hipnotista Rey Martínez.
1: Rey, muchísimas gracias y será hasta la próxima.
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1: En Misterios Ocultos, amigos, el enigma de los Olmecas, una civilización avanzada. Leobardo Peña está con nosotros, es explorador, es investigador, es conferencista y nos acompaña en Misterios Ocultos. Leobardo, un placer.
3: Mayra, un gran gusto estar de nuevo aquí con tu audiencia y con la oportunidad que me otorgas. Muchísimas gracias.
1: Gracias, Leobardo, y buenísimo este tema, porque por años se creyó que los Olmecas provenían de África o quizás de algún continente perdido, de los que aún la ciencia no reconoce. ¿Nos hablas al respecto, por favor, Leobardo?
3: Sí, el tema de los olmecas, de la sabiduría ancestral y este enigma es algo que ha venido pues dando muchas nuevas noticias, porque a pesar de que no se tiene suficiente material genético para saber de dónde provienen los olmecas, que es una civilización bastante enigmática, pues gracias a las nuevas investigaciones que ha realizado la UNAM, la Universidad Nacional Autónoma de México, pues recientemente se pudo analizar parte de este ADN mitocondrial de algunos de los entierros que se han venido rescatando, sobre todo en esta área de Veracruz, de San Lorenzo Tenochtitlan, y pues que mencionan y lo han confirmado puntualmente que no se trata de una genética que correspondería a una raza negroide, raza africana, sino que sería una raza totalmente americana, y por eso tendríamos que analizar pues que sobre todo hay algunos monumentos que sí nos remiten a que no solamente hubo pobladores mesoamericanos con esta genética, sino que tal vez hubo otras civilizaciones que estuvieron interactuando con los propios olmecas. Y estoy hablando que en algunos monumentos pues de allá de la Venta de Tabasco, pues hay representaciones semíticas como orientales, judías, fenicias, e incluso te podría decir que hasta tibetanas, o incluso pues que hayan sido los olmecas previamente remanentes de ese continente perdido de Mu, que a veces se confunde con la Lemuria, pero este se encontraba precisamente este gran continente en el Océano Pacífico.
1: Claro, mira, la sabiduría olmeca influyó en el conocimiento científico y espiritual pues prácticamente de todo el continente americano, Leobardo.
3: Así es, tenemos en cuenta que los olmecas, como una gran cultura madre mesoamericana, fueron grandes matemáticos, Mayra, astrónomos, cuya ciencia no solamente influyó en el territorio mexicano, sino también influyó en parte de Centroamérica e incluso Sudamérica, porque tenemos muchos símbolos como la chacana, que es muy importante, que es un símbolo que trabaja todo lo que es la estructura no solamente del planeta, sino también del cuerpo humano, y que, bueno, fue influyendo también en esta parte de los aztecas, y sobre todo esta influencia hacia los mayas. La palabra olmeca significa ol de olin, meca, mecate, que simboliza esa esa cuerda trenzada y que también nos hace intuir esa referencia al ADN, y pues que precisamente estos seres olmecas o estos sabios olmecas se les llama aquellos que manejaban el movimiento de la energía del cuerpo.
1: Como siempre, es un placer tener a Leobardo Peña con nosotros, pero les recordamos que igualmente pueden estar con él a través de sus diversas plataformas. Leobardo, haznos la invitación, por favor.
3: Muchísimas gracias, Mayra. Estamos tanto en Facebook, Instagram, como en YouTube, a través de Enigmas 360 grados, y como siempre, agradeciéndote esta oportunidad para platicar estos maravillosos temas. Muchísimas gracias, Mayra.
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11: Él es de casa, su nombre es Felipe de Jesús, Brujas de Salem, historia de horror. Felipe.
12: Déjame decirte que fue precisamente en enero de 1692, cuando se inició en la localidad norteamericana de Salem, que esto es cercano allá a Boston, un juicio contra varios de los vecinos acusados de practicar brujería. Fíjate que la denuncia se inició cuando dos niñas, una de 9 años y una de 11, comenzaron a sufrir convulsiones y espasmos. Entre sollozos afirmaban estas niñas que habían sido embrujadas por mujeres de la localidad que de noche creaban dobles de sí mismas.
11: ¡Ah, caray!
12: Un juez local que les creyó a estas chiquillas inició una investigación que sumió a toda la ciudad en un clima de histeria colectiva, surgiendo cada día más niñas embrujadas y nuevos implicados, hasta alcanzar el sorprendente número de casi 200 acusados.
11: ¡Wow!
12: Finalmente, 20 de estas personas fueron ejecutados, 5 fallecieron en prisión y 4 años después del juicio, los jurados que dictaron la sentencia firmaron una confesión de error en la que achacaban su actuación al miedo, a la histeria que se desató por estas primeras acusaciones. O sea que al final de cuentas todo fue un malentendido. Todo comenzó cuando en este pueblo de Salem llegó un reverendo de nombre Samuel Parris. Él llegó junto con su hija Elizabeth, que tenía 9 años, y con la prima de la niña, que era una niña de 12, que se llamaba Abigail. En conjunto con esta familia, llegó una esclava fiel que se llamaba Tituba. Esta esclava negra practicaba rituales de vudú y la lectura de la suerte. Entonces el reverendo Parris, que en ese tiempo no sabía que sus hijas jugaban con esta esclava, empezó a darse cuenta que realizaban estas prácticas que para aquel entonces pues la iglesia católica las condenaba. Entonces hay escritos y hay investigaciones que certifican que estas niñas empezaron a tener actitudes extrañas. Por ejemplo, se dice que de repente se soltaban a llorar sin ningún motivo, que incluso se colocaban en 4 patas y comenzaban a ladrar como si fueran perros. Y entonces, pues lentamente, Mayra, estas conductas erráticas comenzaron a ser el pan de cada día en ese pueblo, y otras jóvenes, en conjunto con Elizabeth y Abigail, empezaron también a tener comportamientos raros. Entonces se cuenta que hay una chica que aseguró a sus familiares que ella había peleado con una bruja porque esta bruja la quería decapitar. Entonces, ante esto llevan a estas niñas con el médico de Salem para que las examine, y como fue incapaz de diagnosticar qué era lo que tenían estas niñas, pues sencillamente se le hizo fácil decir que todo se trataba de un caso de brujería. Ahora, tras este diagnóstico, el reverendo Parris comenzó a investigar y a atar cabos, y fue así como él descubre que su hija y su sobrina practicaban estos rituales con la esclava Tituba, e incluso llegó a la curiosa conclusión de que también el marido de Tituba era practicante del vudú y de estos rituales, y que ellos elaboraban un pastel de brujas que estaba hecho de harina de centeno y con orina de niño. Básicamente, Elizabeth y Abigail, en conjunto con sus amigas, entran en pánico y aseguran que no solamente Tituba, que era la esclava, las había embrujado, sino que también había una indigente que, según se dice, tenía problemas mentales, y había una inválida que convivía con un hombre sin estar casada, y como este hecho en aquel entonces se consideraba como un acto pecaminoso, pues se le hizo fácil a los pueblerinos de la localidad acusarlas de brujería, y fue así como se desata todo este acontecimiento. Esto lo que provoca es que provoca una histeria colectiva de parte del pueblo, porque era un pueblo sumamente apegado al fanatismo religioso, sumamente ortodoxo, porque ellos tenían las creencias que si alguien pecaba en el pueblo, entonces Dios los iba a castigar con cosechas que no servían o con infortunio y todo eso, y por eso es de que los vecinos se cuidaban unos a otros para que no pecaran o no hicieran cosas incorrectas desde su punto de vista, y precisamente pues se desató una cacería de gente de manera injusta muchas veces. Como muchas personas fueron acusadas de brujería, muchas veces ni siquiera se supo en realidad el motivo por qué. Lo que sabemos es de que se dice que finalmente después la esclava certifica que ella sí practicaba el vudú, que ella practicaba estos rituales, fue acusada esta mujer, pero ella dice también de que alguien le dio un libro y que en ese libro estaban contenidos los nombres de las personas que, además de ella, eran brujas en ese pueblo. Entonces se les hizo fácil pues agregarle nombres al libro para poder acusar a cuanta persona se les ocurría. Wow. Porque lo que sucedía es de que había rivalidades entre familias. Había familias que peleaban con otras familias, así que era bien fácil que alguien dijera, pues fíjate que mi vecino es brujo, y entonces lo mandaban al tribunal, lo juzgaban sin ninguna evidencia más que la palabra de otra persona. Y entonces así fue como empezaron a encarcelar y a ejecutar a muchas personas de manera inocente, Mayra. Wow. Y así es como se empieza a tener la creencia de que en aquel entonces pues era un pueblo lleno de brujas, lleno de brujos, cuando la realidad sabemos que no es así. Lo curioso es de que hoy en la actualidad, precisamente por estas fechas de Halloween, este pueblo de Salem se ha convertido en un centro turístico, y muchas personas, debido a la fama de que ahí se originó esta historia y leyenda de brujerías, pues ahora lo visitan precisamente para estas temporadas de Halloween, Mayra. Lo cierto es de que sí quedaron muchas almas en pena ahí debidamente a esta injusticia que se cometió. Y lo vemos también hoy en día, Mayra. Vemos a veces cómo el fanatismo religioso lo llevamos a extremos.
13: Así es.
12: En donde, por ejemplo, juzgamos a una persona de otra religión sencillamente porque no tiene nuestras creencias. Y se nos hace fácil juzgar a los demás cuando en realidad pues no tiene nada que ver muchas de las prácticas que se hacen con la brujería, sino sencillamente pues son técnicas y ciencias diferentes a nuestra manera de pensar, Mayra.
13: Por eso estoy feliz que existe Misterios Ocultos, para que nos saque de tantas dudas. Felipe, gracias.
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13: Amigos, la esquizofrenia es un padecimiento que degenera la mente de manera gradual e irreversible. En algunas ocasiones pueden existir alternativas, familia. Se dice que no existe una cura, sin embargo, sí existen técnicas de medicina holística que nos permite aprender a vivir con este mal o ayudar a entender a quienes lo padecen. Obviamente una persona con esquizofrenia necesita atención, y muchas veces la enfermedad no se queda solo con el paciente, sino se convierte en una situación para toda la familia. Hoy tengo a Carlos Caridad, experto en Reiki y en muchas alternativas que nos pueden ayudar a avanzar en la vida a pesar de la esquizofrenia. Le doy la bienvenida al programa. Carlos, gracias por acompañarnos.
14: Muchísimas gracias, Mayra. Y lo que dijiste es interesante, pero la razón que quiero hacer hablar de esto es porque yo tengo una solución y he tenido 10 pacientes con esquizofrenia, y con una sesión se les fue.
13: Increíble, porque pero se lo creo. Gracias.
14: Tengo videos, y ayer, Mayra, una de mis clientes que vino el viernes pasado me conectó con un psicoterapista, un muchacho maravilloso de México que está a cargo de 17 clínicas en el área de Los Ángeles que tratan a pacientes con esquizofrenia. Y lo primero que me dijo es, cuando yo era chico veía espíritus, veía sombras, pero mis abuelas, mis padres me enseñaron que eso no es malo, que uno tiene que entender ese mundo espiritual. Y le perdí el miedo, y, o sea, yo estuve siempre expuesto a esto. Entonces le empecé a contar de mis experiencias.
15: Sí.
14: Y ahora te voy a decir, pienso que es una primicia para la audiencia latina.
15: Gracias.
14: Uh-huh. Esquizofrenia es causada por un espíritu que se apega a una persona. Ese espíritu literalmente toma la posesión del cuerpo, no quiere decir que siempre va a estar 100% controlado, pero sí de la mente, y empieza a hablarle. Porque los signos de esquizofrenia son que escuchan voces, es lo más común, convulsiones, pero las voces que escuchan controlan a las personas. Yo empecé a tener clientes con eso. Por ejemplo, vinieron dos madres diferentes ocasiones, sí, con sus hijas de 30 años. Una había tenido 8 años antes, el novio la abandonó y el dolor fue tan grande, con el péndulo yo puedo encontrar esas cosas, que tenía un espíritu apegado que le hacía la vida imposible. Molesta tener una voz hablando y esas voces son siempre negativas. Vino, le hice una sesión, la chica estaba tan contenta que estuvo con medicaciones por 8 años. Y las medicaciones psiquiátricas son bien feas.
15: Fuertes, bien feas. Claro.
14: No solo para el cuerpo y la mente, porque las medicaciones lo único que hacen es dormir los nervios que reciben esa información. Entonces escuchan menos las voces. Tuve otra chica también de 30 años, no me acuerdo cuál fue la razón, y tuve 8 personas más. Ahora, de todas, hubo 2 que no pude ayudar porque no vinieron. Una vino nada más que a 2 sesiones, la otra vino a 1. ¿Por qué? Porque esas voces son espíritus, son inteligentes, escuchan todo lo que decimos en el mundo físico, a menos que uno esté protegido.
15: Claro. Entonces manipulan las decisiones de esta,
14: exacto,
15: persona. Entonces, digamos, este ente o esta voz le va a decir no vayas, no sirve, no es cierto, negatividad, para bloquear, obstruir la sanación. Ahora, al momento de recibir medicamento para la esquizofrenia, para apaciguar esas voces, pues no solamente apaciguan esa voz, apaciguan a la persona completa. Ya la persona no puede decidir, no puede trabajar, no puede funcionar, no puede estar al 100% porque está sedada. Esto pasa, Carlos.
14: Exacto, exacto. La solución con esos químicos no ayuda. Y hay muchas personas que pasan por muchos años, si no es por el resto de la vida, en un hospital sin ninguna solución. Entonces, yo encuentro muchas veces, casi el 30-40% de mis clientes tienen un espíritu apegado, pero en la mayoría de las veces simplemente les causa molestia, les causa algún tipo de
15: distracción.
14: Uh-huh. Distracción, pero y tomar decisiones erróneas. Pero hay algunos que son bien graves. No tengo tiempo de mostrar el video, pero si te muestro el video y la audiencia ve este video, se van a quedar sorprendidos, pero lo más importante es que tiene una solución. Entonces, quedé con este muchacho, voy a visitar una de las clínicas donde trabaja y empezar a trabajar con estos pacientes que son todos latinos. El 90% son latinos que nunca habían tenido una solución antes.
15: Wow.
14: Y este muchacho me decía que también él trabajaba con niños. Muchas veces los niños tienen estos espíritus apegados.
15: Claro.
14: Viene de otras vidas, Mayra. Y los padres están desesperados porque los niños se enojan o tienen
15: reacciones.
14: Pero hay solución. Es muy fácil sacar eso a los niños. Tengo un video que te voy a mandar después. Quiero que lo veas.
15: Sí.
14: Es un muchacho que habla español, para que veas el efecto de tener un espíritu. Él no estaba diagnosticado con eso, pero se sentía tan mal. Entonces, para la audiencia, hay una solución, y yo los puedo ayudar. Y no es una solución cara. A veces con una sesión ya están bien, a veces dos, a veces tres. Pero es mejor tres sesiones que estar toda la vida tomando una medicación que no ayuda.
15: Así es, y no ser pleno, no vivir con intensidad, exacto, con ganas, ¿verdad? Con propósito.
14: Porque uno no siente. Los sentimientos, el amor, todas esas cosas están dormidas, como tú dijiste.
15: Así es. Bueno, amigos, Carlos Caridad, ¿está usted o un ser querido batallando con esquizofrenia? ¿Puede existir esta solución? Comuníquense, Carlos, ¿dónde lo encontramos?
14: En mi web, mi página de web, que la hice por tus entrevistas en español, es carlos-reiki.com y mi teléfono es 310-592-9813.
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3: Muy bien, amigos, en esta ocasión en el programa vamos a platicar con la psicoterapeuta Michelle. Sí. Ella está con nosotros y vamos a hablar de por qué los ricos no usan marcas de lujo como Gucci, como Louis Vuitton, Armani, etcétera. Y por qué las personas que tienen menos dinero intentan y hacen todo lo posible por utilizar estas marcas. Muchos de los equipos de marketing de estas marcas premium han admitido que no le venden a los ricos, le venden a los clientes que tienen media clase o menos. Esos son los que más desean llevar algo que tenga una marca. Michelle, te doy la bienvenida al programa, un placer.
4: Gracias, un placer volver a estar con ustedes. Y sí, tienes toda la razón. Esas mismas marcas han admitido que su buyer person, el objetivo, la persona ideal para sus negocios, no es alguien multimillonario, sino es clase media, que justamente tienen ese anhelo de pertenecer a otra clase social mucho más alta. Y por eso se endeudan incluso con tal de poder comprarse un bolso Gucci, unos zapatos, claro. Y es triste porque no pueden alcanzar ese nivel socioeconómico y creen que su vida va a mejorar, ¿no? Su calidad de vida, van a ser más felices cuando esto, pues, es efímero y no, una marca no te va a hacer más feliz, ni vas a tener mejores relaciones interpersonales, ni mucho menos.
3: Claro. ¿Ayuda a la autoestima tener una bolsa de marca, unos zapatos de marca?
4: No, los últimos estudios que han hecho en Harvard, hubo una investigación longitudinal que duró más de 10 años y demostraron que lo que más genera felicidad son los vínculos interpersonales, no el dinero, no la casa, no el coche, no los artículos, de lujo.
3: Claro, de marca y caros. Ahora, incluso puede llegar a ser muy dañino para nosotros el estar pensando, híjole, yo no puedo comprarme una Louis Vuitton que vale 5,000, 6,000, 10,000 dólares, lo que cueste. Yo no alcanzo, estoy tratando, y esa lucha constante puede causar un daño, ¿no? Es por poner un ejemplo nada más, pero estar pensando todo el tiempo que tengo que comprarla y tengo que alcanzarla, o sea, es como enfermizo.
4: Sí, totalmente de acuerdo. Muchas personas se obsesionan y eso genera mucha frustración, tristeza, ansiedad, estrés, se endeudan, claro. Tienen tres turnos para poder demostrar con estos objetos que los hagan sentir un poco mejor. Pero la felicidad que te da comprar algo es tan efímera ¿no? Y te compras un celular y en 2 horas ya.
2: Claro.
4: No, ya está el GPS, a diferencia de que la pasaste una comida con tu familia, de que viste la carita de tus hijos cuando los llevaste al parque, cuando jugaste. Es muy distinto.
2: Esas felicidades son muy, muy diferentes y mucho más prolongadas que llevar consigo un par de lentes de marca o una bolsa, un par de zapatos. Ahora, personas muy ricas como Mark Zuckerberg, como esta gente, Bill Gates, etcétera, incluso usan marcas de esas marcas silenciosas, ¿no? Lujo silencioso, que ni siquiera se ve qué marca es. Esos son los que de veras tienen mucho billete, ¿no?
4: Sí. Yo me acuerdo mucho de un jefe que yo tenía y tenía varios autos en su casa de lujo y jamás los sacaba, jamás. Él andaba en un auto muy austero para que nadie, totalmente desapercibido, y que nadie lo encontrara, porque pues sí, era muy secuestrable el señor. Wow. Uh-huh. Y esa parte, ¿no? No necesitas, quien está seguro de sí mismo no necesita unos aretes caros o pulseras o una playera, una camisa, porque tú tienes esa confianza en ti mismo, esa autoestima, autoconcepto, autoimagen.
2: ¿Y cómo ayudar a esas personas que tienen esas obsesiones por obtener estas piezas caras?
4: Depende. Si la persona tiene una compulsión, como lo es la adicción a las compras, pues se tiene que tratar como una adicción, como si fuera adicción al alcohol, al cigarro. Si nada más es alguien que, pues sí me gusta de vez en cuando darme lujitos y sí, como que tengo esa necesidad, pues trabajar su autoestima, su seguridad, su autoconcepto, autoimagen en psicoterapia y explicarle mucho todo, cómo es este ciclo, ¿no? De consumismo, de capitalismo, esta meritocracia que nos dice, entre más ganas, más vales, entre más gastas, más eres.
2: Claro.
4: Entonces, eso es importante. Muchas veces cuando les concientizas a las personas, les cae el 20 y dicen,
2: no, sí, sí. De que no es necesario. A veces se crea, hay una casa más grande, tienes más dinero, un carro más caro, siempre el más, ¿no? El más, incluso más alto, hasta ser más alto, se supone, ay, pues es más alto que yo. O sea, el más siempre ha jugado un rol en nuestras vidas, no siempre muy positivo, ¿no?
4: No, pues no necesariamente siendo más alto vas a ser más feliz. Exacto. Ni el coche. Y hay un ejercicio que yo les dejo y podrían hacerlo ahí en casita, es muy cortito, que pueden decir, ¿y qué pasaría? ¿Y qué pasaría? Ok, ya tienes la camioneta. ¿Y luego? No, pues ya soy más feliz. ¿Qué es ser feliz para ti? Y luego. Y la persona recapacita y dice, es cierto, con una camioneta más grande, más costosa, pues nada más voy a traer más problemas, porque ya no me puedo meter en cualquier colonia, ya no puedo viajar. Todo el tiempo ese miedo, ¿no? Me la van a robar, me van a asaltar, me van a tirar, sobre todo acá en México, que la delincuencia organizada está muy pesada. Aquí no es recomendable nada, ni aparentar que tienes dinero, ni de verdad tenerlo y demostrarlo.
2: Claro.
4: Porque estás muy expuesto a la inseguridad.
2: Bueno, pues ahí está, amigos. No hay que tener ese problema de quiero una marca de lujo para sentirme mejor. No es realmente necesario y no hay que frustrarnos ni sentirnos mal si no se tiene. Hay que echarle muchas ganas con todo lo que tenemos y salir adelante, porque la salud mental es muy importante. Recuerden que como tú te sientas es lo que tú vas a dar a los demás, pero hay que empezar desde uno mismo, mi queridísima Michelle.
4: Claro que sí. Y pues ahí están abiertamente las puertas de mi consultorio para ustedes, para trabajar este y muchos temas más de salud mental.
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2: Desde Ciudad Juárez, Chihuahua, ella es Gabriela Reyes. ¿Nos acompaña en Misterios Ocultos?
5: Un placer, como siempre, estar con todos ustedes.
2: Gracias, mamá. Tenerte con nosotros también es un gusto. Y hoy vamos a hablar algo de engaña a tu pareja para ser feliz. ¿Cómo se hace esto? ¿Cómo se logra esto, Gaby?
5: Bueno, en el sentido literal de la palabra es engañar a tu pareja, no haciendo lo mismo, porque si hacemos lo mismo, decía Einstein, vamos a tener los mismos resultados. Locura es aquel loco que piensa que haciendo lo mismo va a tener un resultado distinto. Entonces, aquí de lo que se trata es de engañarnos a nosotros mismos, hacer cosas diferentes para que tengamos resultados diferentes.
6: Claro. Incluso si cambias el 10%, tu resultado y tu efecto de regreso va a ser el 10%. No puedes cambiar un 40 y esperar un 100, ¿no?
5: Así es. Y mira, Mayra, aunque sea espacialmente un centímetro, en la salida de un barco a lo mejor no representa nada, pero espacialmente a la distancia te va a llevar a un lugar diferente. Claro. Con un centímetro que le muevas poquito, con un pequeño cambio que realices, va a ser un resultado distinto porque te va a llevar a otro lado. ¿De qué se trata? Bueno, para hacer esto tenemos que ponerle mucha creatividad porque hay varias características. Primero, ser fluidos. La fluidez es como el río que siempre está en constante movimiento. Dejarnos fluir es esa capacidad para generar una gran cantidad de ideas creativas para resolver las cosas de manera diferente. Es decir, si todos los días me levanto de mal humor porque estuviste roncando toda la noche, el día de hoy voy a hacer algo diferente. ¿Y qué voy a hacer? Lo primero que voy a hacer es sonreírte y darte los buenos días. Eso va a ser un cambio diferente.
6: Claro, en lugar de reclamar, ¿no?
5: Así es, de pegarnos en lo negativo. Acuérdense que, como el yin yang, hay una parte oscura y una parte de luz. Entonces, claro, si yo me atrapo viendo que siempre estoy pegada en lo negativo, en ver las cosas oscuras, en ver lo negativo de mi pareja, en ver lo negativo del clima, en ver lo negativo del trabajo, en estar enojada, pues me voy a llevar un día con una carga pesada porque energéticamente esto se me va a acumular en la espalda baja, en la espalda, y voy a tener una sensación de agotamiento, de decaimiento, inclusive los ojos se hunden, etcétera, etcétera. Entonces, ¿qué es lo que hay que hacer? Empezar el día de manera diferente.
6: Claro.
5: ¿Cómo podríamos empezar diferente? Lo primero que hay que hacer es abrir los ojos, respirar profundamente y decir gracias por este nuevo día. Con un estado de gratitud voy a manejar una energía diferente en mi cuerpo porque la voy a empezar a vibrar. Lo que yo hago es cerrar los ojos y de lo que hago de la cama hacia el baño, hacia la cocina, voy dando gracias porque estoy viva, gracias porque puedo respirar, gracias porque tengo trabajo, gracias por mi familia, gracias por mi casa, por mi carro, por serie de situaciones que las que hay que dar gracias.
6: Claro, eso es importantísimo, sí.
5: Definitivo. Luego también otra característica de la creatividad es la flexibilidad. Así como un roble no se mueve en las tempestades, pero hay que ser como esta plantita que se mueve de acuerdo al viento. Puede soplar de un lado y del otro. Esa flexibilidad es estar enraizado en mis creencias, pero ser flexible a la hora de interpretar. Porque muchas veces las personas o nuestras parejas quieren decir una cosa, pero hay que tratar de entender qué hay detrás de las palabras. Porque a lo mejor en un reclamo está un mensaje oculto que dice, lo único que necesito es que me abraces.
6: Amor, comprensión, tiempo.
5: No me digas nada. Ajá, no me digas nada, solo abrázame. Las mujeres necesitamos eso. No necesitamos que ni nos aconsejen ni que nos digan nada. Solo que nos escuchen y que nos abracen.
6: Perfecto. Gaby, no te digo adiós, sino hasta pronto.
5: Muchas gracias, Mayra. Un placer igualmente.
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1: En Misterios Ocultos, Enrique Villanueva es coach de vida, es hipnoterapeuta, con temas que ayudan a mi gente a salir adelante en muchos aspectos. Hoy vamos a hablar acerca de qué tiene que ver la tristeza con los pulmones.
2: Hola, Mayra. Sí, mira, vamos a hablar de esto que es muy interesante. Vamos a tocar el tema de los pulmones en relación a la tristeza. Y la gente se debe estar preguntando, ¿qué tiene que ver la tristeza con los pulmones? Vamos a ponerlo de esta forma. Si nosotros observamos cómo tomamos el aire, se van a dar cuenta que hay un proceso de inhalación y exhalación. Es un dar y un recibir, sí. Es un intercambio de gases, ¿verdad? Estoy inhalando el oxígeno y estoy exhalando el anhídrido carbónico. Y para los que no lo sepan, a través de la respiración se eliminan hasta el 70% de las toxinas en nuestro cuerpo. Okay. Incluso cuando nosotros bajamos de peso o hacemos ejercicio en el gimnasio, mucha de la grasa se está eliminando a través de la respiración, y eso es algo que la gente no sabe. Entonces, la respiración es sumamente importante. Así que entendamos entonces simbólicamente qué es la relación entre los pulmones y nuestra mente y nuestras emociones. Si nosotros hemos dicho que el respirar tiene que ver con dar y recibir, vamos a decir que en toda ocasión, Mayra, en que una persona siente este miedo de perder, por ejemplo, su territorio, o que alguien invade su espacio,
1: o su
2: que
1: pareja.
2: Le quitan, claro, por ejemplo, ¿no? La pareja se va a ir y la persona empieza a tener problemas de pulmón y no sabe ni por qué, o empieza a sentir la respiración restringida, ¿no? O cuando siento que alguien invade mi espacio vital, de repente mi casa o el espacio de mi trabajo, alguien nuevo, un nuevo empleado que está tomando mi rol y yo me siento amenazado por eso, o estoy peleando la herencia con mis hermanos. Claro. Toda esta situación está generando este sentimiento de que o no puedo dar o no puedo recibir. Y en cualquiera de los dos casos, la respiración se va a restringir muchísimo. Claro. Porque en el inhalar yo estoy tomando del mundo, estoy recibiendo, estoy abriéndome a lo que el mundo tiene que ofrecerme.
1: Sí.
2: Y en el exhalar estoy entregando aquello que yo estoy dispuesto a dar. Pero cuando psicológicamente, Mayra, yo no me abro ni a dar ni a recibir, la respiración literalmente se restringe y tú lo vas a ver, ¿no? Cuando, digamos, están en una sala con un abogado leyendo el testamento del papá que se murió y están todos los hermanos ahí, dime quién respira en ese momento. Todo el mundo está sin respiración, esperando a ver qué cosa va a decir.
1: Asfixiándose, sí.
2: Entonces, literalmente la respiración se afecta. Y pónganse todos nuestros amigos que escuchan el programa de hoy a pensar, ¿no? ¿Qué situación en mi vida está ocurriendo donde yo siento como que me están moviendo el piso o me están quitando mi territorio que era seguro o mi espacio vital? Y vean qué afección del área de la respiración.

0: población está siendo en este momento afectada por esta condición. Son los bronquios, son los pulmones, es la sensación de que no respiro adecuadamente. Todas las enfermedades pulmonares entonces están asociadas con esto que les digo, con el dar y el recibir. Hay muchas personas, por ejemplo, que padecen de pulmonía, neumonía, asma, pero si observan la situación vital, se van a dar cuenta que están pasando quizás por un estrés emocional que no han podido resolver y que tiene que ver con lo que les acabo de mencionar. La respiración nos permite, Mayra, mantener este contacto con el medio externo.
1: Sí.
0: A través del integrar gases, como digo, el oxígeno y el exhalar, estamos como abriéndonos a recibir del mundo exterior y así también a entregar al mundo exterior.
1: Y esto puede provocar esta tristeza en nosotros también, porque al sentir que perdemos una posición en el trabajo, una oportunidad de ser felices con nuestro ser querido o a lo mejor ser felices con nuestra pareja, una enfermedad, puede causar esta tristeza, esta dificultad para respirar, este sentir de asfixio, Enrique.
0: Claro, sí. En el momento que tú experimentas tristeza, en ese punto tienes que darte cuenta de cómo tu respiración ya se ha restringido. No estás respirando en la capacidad máxima. Por lo general, tu respiración se ha convertido en algo insignificante, corto, chiquito, y probablemente no llena los pulmones ni al 20% de su capacidad. Eso indica que no estás abierto, dispuesto ni a recibir ni a dar, ¿no? La señora Louise Hay es muy famosa por el famoso libro que escribió acerca de Sana tu mente, sana tu vida. Ella hablaba justamente de esa relación y decía, la capacidad de inspirar te lleva a comprender la vida, ¿no? La gente deprimida, la gente triste, la gente que siente aflicciones, por lo general tiene miedo de inspirar la vida o de llenarse de vida. Entonces es la sensación de no ser digno de vivir plenamente. Entonces en el nuevo modelo mental, cuando yo quisiera curarme de esto, yo tengo que inspirar con fuerza, en perfecto equilibrio de inhalación y exhalación, y tengo que tener la capacidad de inspirar la vida así en plenitud, ¿no? Entonces, con amor estoy viviendo mi vida abierto a recibir y a dar. La asfixia sería lo opuesto, entonces.
1: Claro. Enrique Villanueva es coach de vida. Si ustedes están atravesando por algo similar, él está en el área del Valle de San Fernando. También atiende a distancia, Enrique, ¿no? Puedes dar terapias.
0: Muchísimos clientes vía Skype, por ejemplo, lo estamos haciendo con todo el mundo. Hay clientes en España, en Paraguay, en Cuba, en todas partes.
1: Claro, y se pueden comunicar con él y buscarlo en redes sociales. ¿Dónde hay que hacerlo, Enrique?
0: Me buscan en Facebook con mi nombre, Enrique Villanueva CHT. Esa es la página pública, Enrique Villanueva CHT. O pueden ustedes también entrar a mi canal de YouTube. Hay cientos de videos donde doy información como la que estamos compartiendo aquí en tu programa, amiga, y encontrar toda esta información ahí. Para los que quieran terapia personalizada, están en el condado de Los Ángeles, me pueden hablar al área 818-324-9729, área 818-324-9729.
1: Eso es excelente. Suerte, como siempre, en todo lo que haces, y gracias por compartir tan valiosa información con nuestros radioescuchas, que gracias, como siempre digo, en Misterios Ocultos, cambiando vidas un día a la vez.
0: Así es.
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1: Muy bien, amigos, en el programa prepárense, nosotros tenemos que vivir con energía, que fluyamos, tenemos que estar al 100%, y muchas veces no nos damos cuenta que existen ejercicios para que el sistema nervioso, precisamente por donde fluye la energía que nos da vida, esté óptimo. Hoy tenemos como invitado al maestro en artes marciales, él es Rutilo Salgado, está con nosotros en el programa, y siempre es un placer tenerte como invitado, Rutilo, gracias por acompañarnos.
3: Bueno, gracias por invitarme, María. Mayra. Sí, yo estoy cambiado de nombre.
1: No, está bien. Rutilo, bueno, tú como te dedicas siempre a lo que es las artes marciales, sabes lo importante del sistema nervioso, sabes que por ahí fluye nuestra energía, y a veces la gente me siento mal, me siento cansado, estoy enfermo, estresado, mala vibra, mal rollo, y no se dan cuenta que en realidad podemos ejercitar el sistema nervioso para que todo sea más armonioso, ¿no?
3: Claro. Mira, yo me dedico a las artes marciales, sí. Y fue por casualidad que me di cuenta que esto es muy esencial, estos ejercicios, porque en China te los enseñan, o China empezó a enseñarlo a todo el mundo, sí. Pero como defensa personal. Pero en sí, si empiezas a practicar artes marciales, en cualquier escuela, te vas a dar cuenta que el ejercicio que haces es para cada músculo que tienes en tu cuerpo, y eso ayuda a que el sistema nervioso se limpie, ya que el sistema nervioso viaja, ahí es donde viaja la energía vital de nuestro cuerpo. Y si empieza a entrar a lo que es el Tai Chi, Chi Kung, te vas a dar cuenta que hay ciertas respiraciones que te ayudan para manipular esa energía vital que mantiene en, ¿cómo se llama?, en muy buena salud tus órganos internos.
1: Claro, incluso fuera del aire hablábamos de eso. Muchas veces nosotros nos paramos en la mañana, bueno, todos los días vámonos, andamos y trabajando y para arriba y para abajo, y como que no agradecemos conscientemente a nuestro cuerpo, a nuestros órganos, por todo lo que nos dan. Nos llega a fallar alguno de ellos y estamos mal. Hasta que no pasa eso, no lo reconocemos, Rutilo.
3: Exacto. Y eso deberíamos de hacer el ejercicio de artes marciales como algo,
1: de
3: como
1: base,
3: comer,
1: ¿no?,
3: como tomar agua, como caminar, algo normal, algo de normal del para de la vida cotidiana. Y fíjate que el cuerpo se activa solo. Cuando uno despierta, lo primero que haces es estirarte.
1: Sí.
3: ¿Verdad? Te está pidiendo ejercicio, te está pidiendo movilidad. Entonces, aparte de esa movilidad, nosotros se nos olvidan los órganos internos, porque por lo regular siempre nos guiamos nada más para una cremita o ropa,
1: lo físico,
3: para vernos bien. Pero se nos olvida darle ejercicio a cada uno de nuestros órganos. Y no nada más ejercicio, porque hay ciertos ejercicios de respiración que ayudas a cada uno de tus órganos internos.
1: Okay.
3: Hay un sistema de meditación, el cual le empiezas a pedir perdón a cada uno de tus órganos por tenerlos activos, tenerte viva y estar trabajando para ti constantemente durante toda tu vida.
1: Claro.
3: Y no te habías dado cuenta
1: sin parar,
3: que está funcionando para ti
1: sin
3: pedirte nada a cambio.
1: Claro, no tienen break, el corazón, los ojos, o sea, nadie tiene break, los pulmones, riñones.
3: Exacto,
1: imagínense.
3: El cerebro,
1: claro,
3: que es muy importante. Entonces, lo que uno puede hacer para empezar a agradecerle y también mejorar tu salud es empezarle a agradecer a cada uno de tus órganos el servicio que te ha dado a través del tiempo, sin pedirte nada a cambio. O sea, esas palabras puedes ir usando mentalmente, respirando lento y profundo, y empezar por el corazón, o sea, o el órgano que tengas en ese momento que sientes que está fallando, que tienes enfermedad, enfermo, o que lo tienes dañado.
1: Claro.
3: Puedes comenzar por ahí, respira lento y profundo, pones una musiquita, como le llaman, de la nueva era, o simplemente de piano, saxofón, algo que te guste, algo que te relaje.
1: Claro.
3: Y empiezas a tener una respiración rítmica, lenta, lenta y meditativa, se dice, ¿no? O sea, para que te relajes. No tienes que ser con mucha fuerza, así como, no, despacito, lento, hasta donde llenes tus pulmones. Y de ahí empieza a vaciarlos lentamente también por la nariz. Nuevamente vuelves a respirar. Un ciclo así, normal, ¿verdad? Y enseguida, con esa musiquita, agarras un ritmo en el cual empiezas a visualizar ya sea la garganta, el pecho, lo que tenemos en el pecho, que vienen siendo los pulmones.
1: Claro.
3: Aunque no sepas qué parecen los pulmones, ni el hígado, ni el corazón, simplemente piensa en ellos y detecta que están ahí.
1: Perfecto, Rutilo, muchísimas gracias por acompañarnos como siempre. Gracias.
3: Muchas gracias a ti.

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10: Amigos de Misterios Ocultos, el poder de bendecir o de maldecir. Bueno, en esta ocasión vamos a hablar con mi buen amigo hipnoterapeuta Víctor Giordani. El poder que tenemos de bendecir el agua antes de consumirla. Víctor, gracias por estar en el programa. Bienvenido.
11: Gracias, Mayra. Gracias. Es importantísimo que sepamos que el poder tiene la palabra. Por eso en la Biblia nos dice, pide y se te dará, pero que la palabra tiene poder.
10: Claro.
11: Y es interesante de todo esto, es lo que los estudios que hizo el japonés Masaru Emoto hace muchos años, en los que él a través de la intención de la palabra demostró cómo sí. El agua tiene memoria. Si tú te quieres sanar de enfermedades, si tú te quieres liberar de emociones estancadas,
10: sí.
11: Puedes hacerlo hablándole al agua antes de tomarla. Tú pensarás que es una locura, ¿cómo le voy a hablar al agua antes de tomarla? Pero lo que tienes que entender es que tu cuerpo está hecho de 85% de agua.
10: Sí.
11: La memoria que tiene tu cuerpo está en el agua.
10: Claro, la conexión, ¿no?
11: Imagínate que tú, antes de tomar tu agua, le vas a hablar. Es una bendición, pero más que una bendición, es un decreto que estás haciendo. Es un comando que estás haciendo porque las moléculas se van a alinear, las moléculas del agua se van a alinear con la energía que tú estás proyectando con tu palabra. Entonces, si estás enfermo...
10: Estás dando
11: ejemplo,
10: una
11: si
10: orden, ¿no?
11: Uh-huh. Es una orden, claro, ¿sí? Es un comando. Así como tú le dices a la computadora, métete en Google o métete en Yahoo o lo que quieras que se meta... Es una orden, es un comando, así mismo le vas a hacer al agua, le vas a dar un comando y el agua se va a transformar con esa información que le estás dando. Por ejemplo, si estás enferma, tienes una enfermedad, un dolor o quieres desbloquear alguna emoción que esté estancada en ti, sí. Vas a hablarle a esa agua y le vas a dar el comando. Si no es una orden, tiene que ser una orden imperativa. Pero no tiene que ser como como brusca, vamos a decirlo.
10: Claro, no grosera ni imponiendo.
11: Ahora te conviertes en esto. Claro. No tiene que ser así, sino que es un comando.
10: Hasta con amor, ¿verdad, Víctor? Imagínate, va a ingresar a tu cuerpo, te va a nutrir, te va a limpiar. O sea, es una bendición que ya exista. Háblale como tal. Fíjate que yo lo aplico a veces con cosas que no me gustan, por ejemplo, algún medicamento que me sepa mal, en lugar, familia, de que ustedes digan, ¡ay, qué feo esto! ¡Ay, cómo odio tomar esto! Digan, gracias por existir, gracias porque llegaste a mi vida, por favor, haz la función que necesito en mí. Imagínense qué gran diferencia, ¿no?
11: Así es. Ahora imagínate que tú conviertas tu medicina sea el agua. Y te digo, yo hago shows en público bastante, con sí. bastante gente, y les digo, tráiganse una botellita de agua cuando vengan a mi show. Claro, los que no trajeron porque se les olvida, hay siempre gente que no la lleva.
10: Claro.
11: Siempre tenemos por ahí botellitas de agua para darles. Entonces lo que hacemos es que creamos la sinergia en el grupo y todos tenemos la intención de hacer que esa agua se transforme. Entonces la gente agarra su botellita y empieza a dar la intención, porque es la intención. La intención es el comando, es esa fuerza que le estás ordenando al agua, pero como te digo, no es una orden así como cuando le ordenas a alguien, ve y haz esto, sino que es una orden con amor, como con tú amor. Decías, pero imperativa, claro. A la vez es imperativa. No es así como que, por favor, agüita linda,
10: sí, no con dolor.
11: Porque tú eres hermosa,
10: sí,
11: no.
10: Sí.
11: No con dolor, es imperativo, pero a la vez...
10: Fuerte, con carácter,
11: tiene,
10: ¿no?
11: Tiene la fuerza, pero a la vez tiene el amor. Tiene el amor. Entonces, cuando le hablas al agua en esa manera, se dicen que es una frecuencia 40. Yo no muy he entendido muy bien esto, pero dice que es la frecuencia 40. Cuando tú le hablas al agua con esa intención y el agua le transforma las moléculas, o sea, claro, va a seguir siendo H2O, eso no va a cambiar, pero la frecuencia que tiene ese H2O va a ser distinta.
10: Claro.
11: Es una cosa bien
10: increíble. Sí, fíjate que yo tengo una botellita de agua de bendita de Jerusalén que me trajeron de regalo hace 17 años, Víctor. Y la está así pequeñita, o sea, menos de, no sé, una water bottle regular, ¿no? De cierta cantidad de onzas. Uh-huh. Y todavía la tengo y la he utilizado, pero no la utilizo seguido. La he utilizado cuando en realidad siento que hay algo pesado y que lo tengo que liberar de algún espacio, de un área de trabajo, de algo. Y no sé cómo me ha rendido. Yo no sé cuánto dure el agua en una botella, pero para mí ya 16, 17 años ya duró bastante.
11: Qué bien, muy bien, sí. Fíjate, tú puedes bendecir el agua. No necesitas sí. que venga de Jerusalén, pero le puedes echar unos granitos de sal de mar y bendecir el agua con esa imperancia que te estoy hablando. Tú le hablas con claro. esa imperancia de 40 hertz que le llaman, y le dices al agua, transfórmate en mi medicina. Así, pero con una imperancia, es que transfórmate bien. En mi medicina.
10: Y créanselo, por favor. Sí.
11: Así, pero tiene que ser desde adentro del corazón que le dices, transfórmate en mi medicina. Y te la vas a tomar con gusto, y ya que te la tomaste, ahora le das las gracias. Ahora le dice, gracias por estar en mi cuerpo y sanarme.
10: Ay, qué lindo.
11: Pero ya esas gracias ya se lo das con también desde el corazón, así, claro. diciéndole, gracias porque me estás sanando mi cuerpo, pero como si ya estuviese pasando.
10: Claro.
11: Por eso incluso Jesús te decía, cuando pides, pide creyendo que ya llegó. Claro. Que ya, ya sucedió.
10: Que ya estoy.
11: Entonces tú te tomas la imperancia. El primer paso es agarrar el agua, poner ese comando, esa fuerza que le dices, transfórmate en mi medicina, pero con una fuerza así que te sale de adentro. Y ya que te la tomas, le dices, gracias por estar en mi cuerpo y sanarme. Te lo juro, mira, la gente que oiga este programa, que te llamen y sí. que te manden mensaje y que te digan, que sí se sanaron, porque yo lo hago en mis conferencias y la gente viene a dar el testimonio terminando la conferencia. Wow, fíjate, así de fácil, así de rápido funciona esto.
10: Víctor Giordani, hipnoterapeuta con nosotros en el programa, pero con ustedes en su página web, donde está toda su información. Víctor, muchísimas gracias.
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10: La Alye Samajá está con nosotros. El tema con ella, el perdón, el acto mágico que te desprende de todo lo que te lastima. Talia, bienvenida, ¿cómo estás?
4: Feliz, contenta, saludos a todo el auditorio de Misterios Ocultos, aquí muy feliz para hablar de este tema, pues tan lindo, ¿no? Que es el perdón, el acto mágico que te desprende justamente de todo lo que ya no necesitas.
10: Y fíjense, algo que es maravilloso, pero que a la misma vez es muchas veces muy difícil de lograrlo con toda la sinceridad desde lo más adentro de cada uno de nosotros, porque muchas veces es difícil perdonar situaciones o circunstancias que nos han afectado o que nos han marcado por toda una vida. Sin embargo, solamente perdonando nos podemos liberar. Por favor, platícanos de esto, Talia.
4: Así es, Nara Berenice. Fíjate que tanta gente que a veces ha pasado por mi consulta y me dice, es que no lo voy a perdonar porque qué fácil perdonar a esa persona que me dañó, que me abusó, que me maltrató, que me engañó, lo que sea, ¿no? Y la realidad es que tal vez la otra persona ya ni se acuerda, tal vez la otra persona pues no representa nada, ¿no? Una persona que te dañó, pues evidentemente no está bien en su corazón, no está bien en su mente, una persona que hizo daño con alevosía y ventaja o que hizo daño, pues no está bien. Entonces, la persona que realmente no quiere perdonar al otro, porque qué fácil perdonarlo, no se merece mi perdón. A veces confundimos el que el perdonar tenga que ver con volver a entablar lazos íntimos o cercanos con la persona que te dañó, y no necesariamente. Tú puedes perdonar y no necesariamente tienes que volver a entablar ese lazo, ¿no? De unión tan íntimo como probablemente lo tenías. Pero perdonas, y al perdonar, la que realmente se está liberando eres tú. Eres tú quien realmente se libera, eres tú quien abre sus alas. Porque mientras tú no perdonas, a todas esas personas que tú no has perdonado, las llevas arrastrando. Es como si trajeras grilletes y en los pies, en las piernas, en los tobillos, llevaras, así como vemos a veces a los prisioneros que llevan pues unas como bloquezotes, así unas piedrotas de hierro, y van caminando y van arrastrando. Ves la dificultad para caminar, pero ahí va mi mamá que me hizo daño, ahí va mi papá que me dañó, ahí va mi tío que me abusó, ahí va mi amigo que me traicionó, ahí va mi... Entonces, todas esas personas que tú no has perdonado, esas situaciones, experiencias, las estás reviviendo una y otra vez. Aquí lo verdaderamente importante, Mayra Berenice, es que nosotros seamos capaces de liberarnos a través del perdón, porque si perdonamos al otro, nos liberamos de esas ataduras, nos perdonamos a nosotros mismos, abrimos nuestras alas y podemos emprender nuestro vuelo para realmente recibir lo que por derecho divino nos corresponde, que es felicidad, que es armonía, que es salud, que es bienestar. Pero mientras yo traiga en toda mi energía, en todo mi campo energético, en mi corazón, ocupado por un sentimiento tan triste como es el odio, el rencor, no hay espacio para el amor, no hay espacio para la felicidad. Y creo que lo más que se puede merecer una persona después de haber pasado una situación donde la lastimaron tanto es ser feliz. ¿No es así, Mayra Berenice?
10: Amén, que así sea. Y ¿saben qué? Si, por ejemplo, ustedes dicen, bueno, yo llevo una vida más o menos, ¿será que por ahí mis ancestros, mis antepasados tenían dificultades? Hay técnicas y hay terapias donde se puede regresar a eso sin saber, sin conocer, porque a veces, como dices tú, ni conocí al abuelo, ni conocí al bisabuelo, no sé ni qué pasó en hace 50 o 100 años. Aún así, ustedes pueden trabajarlo con diversas formas para hacerlo, ¿no? O sea, pueden ir atrás, no sé cuántas vidas, pero pueden hacerlo.
4: Claro, claro. Mira, hay terapias como la transgeneracional, donde buscas tú en tu árbol genealógico, buscas, investigas, puedes investigar incluso preguntando la historia de familia, los secretos de familia se repiten, los abusos de familia se repiten. Hay muchas cosas que se repiten, ¿no? A veces encuentras que el tercer hijo de cada tantas generaciones fue asesinado. O sea, son cosas que se repiten y que se pueden cortar a través de las constelaciones o a través de otro tipo de terapias, ¿no? Se pueden hacer regresiones a vidas pasadas, se puede buscar el origen de dónde estás teniendo ese problema, si es que tú sientes que pues tú no lo atrajiste. Puede venir de otra parte, puede venir en tu árbol, ¿no? O en tu historia de vida pasada también, ¿sí? Y hay técnicas para trabajarlo y también liberarlo, por supuesto.
10: Qué bueno, eso es importante saberlo más que cualquier otra cosa, amigos, que ustedes tienen la oportunidad y la opción de en realidad ya romper con ese ciclo, romper con ese patrón, eliminarlo y ser plenos, felices y vivir pues como ustedes quieran vivir. Estas son las opciones que están allá afuera, simple y sencillamente búsquenlas. Tal Yesamaha está en el área de Baja California, pero estoy segura puede asistirlos a distancia. Ya saben que a través de Zoom, a través de Messenger, de WhatsApp, etcétera, etcétera, estamos muy conectados. Talie, ¿cómo lo hacemos?
4: Sí, claro que sí. Sí doy consultas en línea, por supuesto. Quien tenga una necesidad, que escriba a la Casa de los Arcángeles Tijuana o 52-664-634-0888, que es Casa de los Arcángeles Tijuana, el centro holístico, donde también los podría atender en un futuro, ¿no? Personalmente. Y búsquenme también como en Facebook, síganme como Talie Samajá, sigan mi página El Poder de la Sabiduría Interior en Facebook, que da pues muchos consejos para todo este tipo de trabajo energético, emocional. Y también pueden seguirme en el canal de YouTube Talie Samajá, y ahí búsquenme, van a encontrar mucha información y voy a estar contenta de poderlos orientar, ayudar con mucho gusto.
10: Te lo agradezco como siempre, ha sido un gusto tenerte en el programa, gracias Talie.
4: Gracias a ti Mayra Berenice y un abrazo para todos muy grande y que todo fluya en armonía, en amor y paz.
10: Que así sea.
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2: ¿Cuáles son los pasos a seguir para obtener un pasaporte estadounidense? La abogada Vanessa Frank nos explica.
3: Se tiene que completar un formulario, la solicitud del pasaporte. Hay que sacar una foto con fondo en blanco y tiene que someter tanto esa solicitud, el dinero, 130 y para arriba, la foto y sus documentos estableciendo su identidad y su ciudadanía, mandárselos al servicio de pasaporte. De nuevo, una oficina de correos le puede asesorar con todo esto. No se ocupa abogado de inmigración en la mayoría de los casos. Simplemente yendo a la oficina de correos se puede completar todos los requisitos ahí. Para establecer su ciudadanía se usa, de hecho, su acta de nacimiento si uno nació aquí. Si no nació aquí, su acta de ciudadanía sería el mejor comprobante.
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6: ¿Existen las almas gemelas? Sí, yo creo que existe un alma gemela para los hombres y mujeres que apuestan por el amor y se guardan para esa persona especial. Pero no necesariamente es una sola para cada uno, dado que la misma persona puede tener más de un alma gemela a lo largo de su existencia. Lo que sí nos queda claro es que es una a la vez. Y dependiendo de nuestro nivel de desarrollo espiritual, una persona puede ser nuestra alma gemela en una etapa de nuestra vida y en otra etapa dejar de serlo. Justamente para aquellos que andan tan en busca de la superación espiritual, su alma gemela es aquella que los ayuda a continuar en el camino del ascenso, con un tipo de amor que es característico de las relaciones duraderas, el amor incondicional. Por eso es que una puede dejar ir a la otra con un desapego característico de quienes aman sin afán de poseer ni limitar al otro. 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

saben, tuve tantos trabajos. Fui lavaplatos, mesero y cocinero, peón y albañil, ayudante de mecánica, un mil usos cualquiera.

En cuanto llegamos a la dirección, me dijo que lo esperara y corrió a buscarla. 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

0: viejón. Tiene que sacar lo que le trajeron de comer para todos, porque aquí somos una familia. ¿Qué familia? Somos como hermanos.
1: Sí.
0: ¿Le estoy yendo, Don Cheto?
2: No. No. Pues ahí están las corundas, sí, sáquenlas para que las calienten.
3: Ándale, pues.
2: Pásame. Ah, no me agarre la palabra tan a la ligera, güey. No, pues,
1: era nomás antoja de compromiso la oferta.
2: Sí, sí, ahí están ahorita, pero ahorita vamos a...
3: A mí se me antojan mucho las corundas siempre.
2: ¿Sí? Uh-huh. Mira tú, ¿qué? Oye, saludos a mi querido amigo José Luis Mota, que me anda oyendo ahorita por allá en Jorgor. Un abrazo a él y a su familia, que lo vi ahora que fui para allá, a Dallas. Lo vi a sus jefes y a su esposa, y él le decía que éramos amigos desde niños. Su esposa no le creía.
3: ¿En serio?
2: Y yo lo vi, luego lo corrí a abrazarlo, y la esposa así como, sí, es cierto, ¿cómo estás? Que tenemos 30 años sin vernos, no sé cuántos, creo. 30 años, yo creo.
1: Oiga, yo también le quería, se me había pasado mandarle saludos a este Rigo de Carnicería Los Compadres ahí en la ciudad de Downey, que el otro día, dude, he hooked me up con un tray de carne perrísima, la verdad.
3: Deberíamos de hacer, ahorita que se me ocurrió con lo que acaba de decir, deberíamos de hacer un Fast and Furious. Y se llama Fast and Furious porque como hay 12 versiones de películas de Fast and Furious, aquí tenemos muchos segmentos iguales. Cosas que hiciste o que viviste y que no te creen la gente.
2: Pero ya lo hemos hecho.
3: Por eso son Fast and Furious.
2: ¿O lo hacemos de nuez?
3: Sí.
2: Cosas que no te cree la gente que no te pasaron.
3: Sí.
2: Ok,
3: Porque, por ejemplo, a su amigo el Mota, ¿no le creía a su mujer que usted era amigo de él desde la niñez?
2: En la escuela.
3: Sí. Entonces, ¿qué has vivido?
2: Pero
3: hecho,
2: yo soy un donadita.
3: Por eso.
2: Como que la gran...
3: Por eso, pero no le creía. ¿Qué has vivido que la gente no te cree?
1: ¿A usted no le creen la de Mike Tyson, viejo?
2: La de Mike Tyson.
1: Que lo mandó, ¿no?, a la fregada.
3: Que le dijo que el chilaquilón.
2: Que le dijo, hola, Mike.
0: ¿A mí nadie me cree que fui Lunam?
2: No, a esa. A ver, cosas que sí te pasaron, pero nadie te la cree. Chino, vamos contigo.
0: Pasé el examen de la UNAM, viejo.
2: ¿Qué vas a pasar el examen de la UNAM si eres un burrasazo, compadre?
0: Por mi madre que está en el cielo, que hice examen como todo mundo y pasé. Nunca, ¿sabe qué? Sí, aparte tengo buen cerebro. Nunca he estudiado para los exámenes. Y siempre me quedé en la prepa. El peque no. El peque era su enojo porque allá en México era examen para la prepa. Y por más que estudiaba, no pasó. Y yo sin estudiar y me quedé en la EPT, que era la número uno de Texcoco. Así. ¿Sí? Fui a la UNAM, hice examen y me quedé. Y el peque no. Al peque le pagaron escuela privada. Así como lo ve el güeyón.
2: Y así. ¿Y luego por qué está tan madreado?
0: Ah, bueno, es otra historia.
2: Bueno, está bien. Entonces, cosas que sí te pasaron, pero la raza no la cree.
3: ¿Qué no te cree?
2: Que el chino estudió en la UNAM. Yo sigo sin creerla, ¿vale?
3: Sigo sin creerla.
1: Yo también.
2: ¿Nos puedes traer una prueba fehaciente?
0: Sí.
3: Fehaciente.
2: Fehaciente.
0: Voy a buscar mis papeles.
1: Está mandado. Es que siempre nos dices
2: hablar,
1: eso.
2: Siempre quiero hablar nice y nunca me sale, ¿verdad? Sí, ya. ¿Nos puedes traer una prueba fehaciente que juiste?
3: Fehaciente.
0: ¿Eh? La voy a buscar.
2: Órale, búscala, porque si no, te la voy a creer. A ver, una que no me van a creer de mí. ¿Que me baño dos veces al día?
3: No, le creo.
1: No, creo.
2: Not every day, pero unas tres o cuatro veces por semana, sí.
1: Bro.
2: Neta, me baño en la mañana y luego me baño en la noche.
0: No, yo no lo veo que usted se bañe dos
2: veces. ¿Sabes qué?
0: Viejo. No,
2: me ofendin, bien gacho, me ofendin.
0: O sea, sí se baña, pero así que diga, y dos veces, no.
2: Me baño
1: yo no le creo, ¿sabe por qué?
2: Ayer me bañé dos veces al día.
1: Yo no le creo porque usted habla muchas veces de que a veces no se cambia el calzón, que le da el tufazo.
2: Yo dije bañarse.
1: Persona pulcra no va a hacer esas cochinadas.
2: No, ¿qué? No, Sibri, pop. No, yo la mera neta sí me baño dos veces al día. Pero está bien, estamos hablando de cosas que haces o te han pasado y la raza no la cree. Que me baño dos veces al día, nadie me creyó y me ofendieron. Que el chino fue a la escuela, nadie le creyó. Dice Don Cheto que los conozco en persona. Cuando les enseñé el video, dijeran que no era cierto mi video. Cuando vino aquí nuestro amigo Guillermo a visitarnos.
1: Uh-huh.
2: Somos unos donadies, hombre. Dice Don Cheto que conozco a bien hartos artistas porque pongo escenarios. Nadie me la cree.
0: Acá también un vato dice:
2: claro.
0: Nadie me cree que estuve con Jorge Ramos de comentarista deportivo porque me gané un viaje todo pagado desde Portland, Oregon hasta Miami para estar en el programa con ellos. ¡Ah, está perro!
2: ¿Con Jorge Ramos?
0: ¿Con Jorge Ramos?
2: ¡Ah, qué buena onda!
0: Está chido.
2: Don Cheto, ¿podemos visitarlo el viernes? Sí.
3: Dice, nadie me cree que el accidente del elevador que tuve se cayó 17 pisos. Eso fue hace 4 años. Y hace 2 semanas me volvió a pasar lo mismo, pero esta vez solo cayó 4 pisos. Mucha gente dice que sí es cierto que pasó, deberías estar muerta. Pero créeme que sí me pasó, dice Adi.
2: Oye, pero ¿ya no será que ella tiene mala sal? Pues ya dos veces que se les cae el elevador.
1: Parece,
2: wey,
1: como Final Destination.
2: Oye, pero es que tienen unos resortes, tienen unos amortiguadores.
1: Sí, pero ¿cuáles son las posibilidades que te pase eso dos veces? Ahí le basta de YouTube de Noemí. Dice, nadie me cree cree que soy trailera.
2: Tú, tú.
1: A ver, jálale al pito. Que nos llame.
2: No, no tiene todavía, pero sí tiene ya la camisa cuadrada.
1: Okay, okay, señor.
0: Dice, bebé, a mí nadie me cree, es mujer, que donde trabajo, trabaja por unos abogados, manejamos casos de Tesla. Y en los primeros casos, me llamó el mismo dueño de Tesla, Elon Musk. A felicitarme por mi buen trabajo que hice para ellos. Le ganamos dos demandas en California de uso indebido del software de Tesla.
2: O sea, Elon Musk le habló
0: a la morra. Así.
2: Thank you for your work. Oh,
0: yeah, you're like.
2: Oh, wow, esa no te la creo yo, ¿eh?
0: No va.
2: Para mí que es un bate, dile que él es Elon Musk. No,
1: hey, exacto.
2: Esta mexicanita aquí. Hi, my name is Elon Musk and I just want to say thank you. Congratulations for your hard work and dedication.
1: O tiene tanta tecnología que ya grabó su voz y es una maquinita y como.
3: La licencia de traileros. Son 350 preguntas. Yo siempre fui malísimo para la escuela y ese examen lo pasé a la primera y nadie me cree.
2: No, pues ¿quién te va a creer si es bien burrito, hijo? A ver, si hace 20 años me iba a calar un equipo gabacho y después de varios, después muchos años me dijo el vato, ¿sabías tú que esa calada era para las reservas del Barcelona?
1: Sí.
2: Oh, y pues no te quedaste, no has de haber sido bueno.
3: Trabajé para Martín Verástegui, uno de los mejores chefs del mundo, y en ese momento le cociné a Oprah y a Paquita la del barrio, que en paz descanse, y ella me ofreció a ver un restaurante en México, pero quería que yo lo manejara y nadie me cree.
2: Paquita. Que le dijo, abre un restaurante allá.
3: Dice Latito López.
2: Pero fíjate qué chido, que me da gusto, ¿sabes qué? Que ella está más emocionada por Paquita que por Oprah.
3: Claro.
1: ¿Verdad? Mira esta de Abraham González en YouTube, Don Cheto. Dice, Don Cheto, buenos días. A mí nadie me cree que cuando estaba en un internado con unos compañeros, vimos un niño con alas y jugó con nosotros y después se fue volando.
0: ¡Ah! Estabas drogado, compa.
1: Es un niño que estaba en un internado, ¿no? Y ahora de grande, tú.
0: Eran tus traumas incrédulo. De que te dejaron internado.
1: Eran varios niños que lo vieron, menso.
2: Era puro niño abandonado por tus padres. Ah. No, Chino, ¿qué estabas diciendo?
0: No, por eso digo que es.
2: La tuya, quieren que te la crea, ¿vale? O que un niño, o sea, él vio un ángel.
1: Varios, él y varios niños. Un niño que estaba jugando con ellos y que tenía alitas, pues como un angelito.
2: Dice, este güey, este Joel Eduardo, dice, Don Cheto, usted no sabe dónde es el día. Se baña en parties por lo grande que está.
3: Correcto, correcto.
1: Hoy la cabeza.
3: Dice, sin decir mi nombre, mi esposa me preguntó por qué tengo un reconocimiento que tiene un 42 en grande. Ah. Le conté que en la guerra del 2000 tuve 42 muertes confirmadas y no me cree.
2: Estás loco.
1: That's insane.
2: ¿Pero eras sniper o qué era el vato?
3: Pues sí, eres sniper.
0: Ahí le va, está. Nadie me cree que yo vi a Hugo Sánchez bañándose en CU. Y eso sí le puedo decir. Las mujeres lo buscan por su dinero.
2: Tachi campeón. Hugo Sánchez.
1: Qué mendigo.
0: Vos, acá dice el compa.
2: O lo vio bañándose encuerado.
0: ¿Encuerado?
1: Ay, ¿por qué los hombres hacen eso? Así
2: no,
1: que...
2: pues nos bañamos, señor, sí, pues encuerado.
1: Pero no se llevan así como un shortcito o algo. Yo, la neta, yo no me anduviera ahí con todo de fuera.
2: Pero
1: en
2: te morras, puedo hacer una pregunta también así rara. Yo siento que las mujeres tendrían menos pudor de bañarse desnudas porque, pues, ahí no hay tamaños, ¿o sí hay?
1: Sí. Pues sí, ¿cómo no?
2: Sí, estéticamente también son diferentes.
1: ¿Verdad? Arriba no, y abajo, sí.
3: Y además, claro que hay tamaños.
1: ¿Y atrás?
2: Sí.
3: Sí.
1: Pues los melones no son del mismo tamaño.
3: No, pero... No es lo mismo naranja, limón que sandía.
2: Pero yo no estoy hablando de la parte de arriba.
1: Bueno, también de abajo es diferente. ¿Cómo me va a decir que las nachas son iguales o la pantufla también? ¿Ya? La pantufla todas las tenemos diferentes.
2: ¿Ya? ¿Sí?
1: Ay, viejo, ¿cómo vamos a tener todo? ¿Ustedes tienen toda su parte igual?
2: Sí, no. No.
1: Pues entonces...
0: Mira, pantufla, lee lo que era.
2: A ver, lee por ahí.
1: Nadie cree que recibí un beso de Giselle Bravo. Ay, por favor.
2: A lo mejor sí, un beso de cachete.
0: O sea, dice,
1: ah, pues aclara, pues no digas.
3: Trabajo en una mueblería y vino J Balvin porque sacó una línea de muebles y nadie me cree. Aún que subí fotos al Instagram, todo mundo me dice que ese hay.
2: ¿El qué, el qué?
3: J Balvin fue a su tienda de muebles.
1: ¡Qué perro!
2: ¿En dónde, en qué ciudad?
3: Aquí, que porque él sacó una línea de muebles y que nadie le cree. Que aunque subió fotos al Instagram, todo el mundo piensa que sea
2: ahí. A ver, ahí te va esta. Don Cheto, yo una vez fui a Brooklyn y estaba en un antro y llegó Jay-Z con Beyoncé y me saludó y hasta nos dio una botella para la mesa.
0: ¿Y cómo?
1: That's
0: ¿por
1: so
0: qué
1: sick.
0: O qué?
2: Mario.
1: That's really sick.
0: ¿Pero por qué o qué?
2: Nomás así como, ¿qué onda? Ay.
1: Es que a veces así le compran a todos los que están ahí.
0: Ay, güey.
1: Pues tienen dinero a veces de que le disparan a todo mundo.
3: Ay, eso está muy fuerte, dice. O sea, ahí nadie me cree que Dios me pasó el password del celular de mi pareja y por susurros me dijo, revísale el celular.
2: Ah, que no manches.
3: Dice la morra, Gris. Sí, dice la morra.
2: Pero no será el diablo que le dijo, revísale el celular.
1: Que pues en de dos sopas.
3: Pues quién sabe. Ella cree que fue Dios.
2: No, ¿cuál Dios? ¿Y por qué no dice que el diablo?
3: No sé.
1: A ver, esta fascinerosa en YouTube dice, nadie me cree que nos fuimos a brunch con mi amiga Karol G antes de Coachella.
2: Cállate, Mono Miguel.
0: Ay, Mono Miguel, no seas chismoso, güey.
2: No, o sea, que el Mono Miguel...
0: Mono Miguel escribiendo.
2: que fue con Karol G.
1: Ponte a trabajar en
0: no
1: tu
0: te
1: vida.
0: Hace la vida. Mejor vente a trabajar. Dice, a mí no me creen.
3: Mata viejitas.
0: Que un día llegó al rancho Ramón Ayala, llegó a mi pueblo, y como nosotros vivimos enfrente del salón donde iba a ser el evento, le pidió a mi jefe que lo dejara entrar a la casa para ir al baño. Ahora sí que puedo decir que Ramón Ayala zurró en mi casa.
2: Zurró en mi casa. Esa está buena. Dice, Don Cheto, yo le hice la casa de David Beckham la primera cuando llegó aquí a Los Ángeles.
1: That's cool.
2: Trabajamos en el drywall. Ah, que a toda madre.
1: Qué chido.
2: Yo sí te la creo, hijín.
3: Nadie me cree que conviví en los 80s con Verónica Castro, Omar Fierro, Luis Miguel y Talía, y que comí con ellos varias veces en la misma mesa cotorreando y todo. Y no solamente una vez, sino varias veces.
2: ¿A qué se dedicaba?
1: ¿A qué se dedicaba? Ajá.
2: Les ha de haber vendido perico. No, a mí que les vendía perico.
1: Les daba jale.
0: Dice, yo me voy sencillo, Don Cheto. Yo iba en mi bici, me atropelló un carro, me pasó el carro las llantas por mi rodilla y me levanté como si nada. Y nadie me cree que no me pasó nada.
2: ¿Qué carro era?
0: Pues quién sabe. A ver, Fortino, tengo 53 años.
3: Siempre... trabajaba uno...
2: A ver, déjale el rollo yo, porque tú lo lees con una huevonada.
3: Pero nada más le digo, trabajaba en una discoteca muy famosa en Cuernavaca.
2: Ah, ok, entonces sí, pues se la sí. Creo. Dice, tengo 53 años, siempre quise ser abogado. Tengo 15 años en Estados Unidos y hace un mes me gradué como licenciado estudiando en línea en la UNAM. Y nadie me cree. Cuando uno quiere, se puede. Fortino Méndez.
1: Así el chino.
2: Yo sí le creo a Fortino.
1: A Fortino. Yo le creo más a Fortino que al chino.
0: ¡Ah, no le crean! ¿Para qué, güeyes?
3: Dice, nadie me cree que yo entrenaba con el Canelo cuando todavía peleaba local en la UDG. Y que me tocó estar ahí el día que le llamó Oscar de la Hoya. Nos tocó estar en el mismo gimnasio en el momento justo.
1: ¡Ay, qué perro!
0: Y le ganabas, vas a decir. Luis. ¡Cálmate!
1: ¡Qué chido!
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7: No tenemos nada más que hacer.
8: ¡Correcto!
7: Vamos a mandar saludos, contestar preguntas, dudas, sugerencias.
8: ¿Puedo mandar
7: o una refrescada de Mother Who? Como quiera que sea. Jálate, Giselona.
8: Un saludo muy especial para César Álvarez, que es compita michoacano de y fan del show de Hueso Colorado. Viejo, mañana su cumpleaños.
7: ¿Cómo se llama?
8: César Álvarez.
7: Saludos, Cesarín.
8: Un beso.
7: Ok.
9: Saludos a Dani Hernández y a su hijo y a sus compas que nos están trabajando duro todo el día y nos están escuchando todo el tiempo, nos escuchan en el show. Saludos.
7: Saludos, Dani, y todos camaradas. Don Cheto, saludos aquí. En la Dollar Tree los ando yendo acá en Stockton, California. Yané Jiménez, salud, Yané, cómprame algo ahí de a dólar, hija.
10: Oh,
7: 1.25 ya da.
10: Yeah.
7: Por eso ya le quitaron el, a mucha le quitaron el 99.
10: Yeah.
8: Nomás le ponen $1 Dollar Tree nomás. No, nomás Dollar Tree, ¿no?
10: Dollar Tree.
8: Ajá.
7: Dice, Don Cheto, soy su fan, se me llama Patricia Guzmán, ¿me puede mandar un saludo? Claro que sí, para mi suegra Estela de Joliet, Illinois, que perdió celular porque creo que se nos fue en el bote de la basura.
8: Oh.
7: Pero que no se agüite porque el domingo le vamos a comprar uno a la viejona.
8: ¡Eso!
7: Soy su fan y estoy muy feliz que me puso listo VIP. Claro que sí, mi querida Patricia Guzmán. Un abrazo grande hasta allá, hasta Illinois. Qué honor.
11: Ahí está.
7: Me sigas.
8: Qué chula.
11: Argo 718. Buenos días, Chino. Cuando puedas, mando saludos a mi esposa Carmen Lara y a mi hijo Emilio García, que andan en Minnesota, y a toda la raza de San Nicolás de los Agustinos, Guanajuato, municipio de Salvatierra.
7: Órale, saludos, Don Cheto, desde Portland, Oregon. Un saludo a todos los panaderos. Andamos en friega haciendo pasteles para las jefas. Juan R. Cisneros. Saludos a los panaderos. Te encargo un pastelito de tres leches, hijo.
8: Yo un elotito, están perros.
7: ¿A quién le gusta el de tres leches?
10: A mí.
7: A mí también. ¿A ti?
8: El de Porto, sí. Soy muy piqui para el de tres leches, la neta.
7: Pues sí, ¿sabes cuáles son las leches que se usan, ¿eh?
8: Sí.
7: De vaca, de chiva y de burra.
9: A ver, no. Dice Marta Sol, Marta ¿sí? Sol Mexicanito no. 81. Una sugerencia. Hace tiempo hablaron de que los jueves iban a ser un Throwback Tuesday y no más nada. Estaría chido tener al Casanova, no sí, tuviste infancia, sí, Cheto sí. Maps.
8: Y también etcétera. Jueves de misterio.
7: Sí, sí, sí.
0: Hay que regresar.
7: Ya enfadan.
11: Francisco Chino, dile a Don Cheto que entreviste una vez a la semana a personas que desempeñen trabajos raros. ¿Cómo ves?
7: Pues sí, ¿con quién empezamos?
11: Vamos con Saiga, ¿cierto?
7: ¿Tú tienes trabajo raro?
8: No. Hay como un día un chipping de él. La otro
7: otra.
8: Día.
7: Otro día otro chipping de él. Don Cheto, no es para decirle que andamos al millón. I like que se me pueden mandar un saludo. Su compa José Lascarro. Saludos, José Lascarro. En inglés, Joseph Lascar. Lascar.
9: Eli Rodríguez, quiero un saludo para Eli hasta Irapeo, Michoacán, pero imitándome a mí, Don Cheto.
7: ¡Saludos para Eli hasta Irapeo!
9: ¿Eso qué fue?
7: No sé.
8: Oye, Don Cheto, aquí una morra tiene una reconcomia.
7: A ver,
8: ¿quién? Dice, deberían de hablar de esta situación que estoy viviendo en estos momentos. Por favor, no digas mi nombre. Dice, el marido de mi mejor amiga me manoseó, pero yo me quedé callada porque como sé que mi amiga ya le he perdonado no sé cuántas infidelidades, no sé qué hacer al respecto.
7: ¿Cómo fue la manoseada?
8: Literal, casi la abusó. ¿Casi con la violación? Mano.
7: O sea, fue muy
8: literal,
7: a fuerzas.
8: Literal, ya pasteleada, viejo. Está fuerte esa situación, ¿no?
7: Que le diga a la amiga, ¿cómo ves?
8: Pues es lo que dice ella, dice, no sé si pueden tocar uno de estos días el tema de qué me sugieren, dice, porque como ella ya le ha perdonado muchas infidelidades, yo no sé qué hacer al
11: guárdala, rato. Guárdala.
7: Pues esta no fue infidelidad, fue un abuso, el vato se puede meter en problemas.
11: J. Eduardo Ramírez, Chino, mándame saludos, diario los escucho a la raza de Alzada Colima desde Seattle.
7: La Alzada Colima, saludos, Don Cheto, gracias por hacer nuestros días llevaderos, a todo el equipo, aquí trabajamos haciendo paletas y helados, Carmen Barreto, no sé si dónde, pero saludos para mi compa Jaime Barreto, que anda haciendo paletas y helados.
9: Carlos Torres de Colima dice, les fui a llevar dulces típicos, sí, no, sal, sí. Café y un perro saludo recibí.
7: ¿Sabes qué? Tiene razón a mi compa, ¿cómo se llama?
9: Carlos Torres.
7: Carlos, es que yo lo tengo como...
9: Carlos, yo sí me llevé la sal de Comala también. Y la tengo ahí en la yo casa también. Cocinando, de hecho, mi jefa...
7: No, fueron los que... Las cocadas. La vez que tú fuiste a lo del...
11: Ah, mi huevito.
7: Sí, no digas eso, Vali, te encanta, hijo de la...
11: Perdón, se me salió, bueno. Ok. Bueno.
7: Carlos, gracias, camarada.
9: Gracias por sal de Comala, ahí está.
11: ¿Quién mandó estos, cocinando? Los de ahorita?
9: Laura.
11: Esa es Laura. Ah,
7: ok. Don Cheto, saludos para Mariano Escobedo, Michoacán, municipio de Cuitzeo, de parte de Marco Gaspar, a todos mis paisanos, jalaos. Ya lo puse allí, también en VIP, viejones. Yo le estoy poniendo VIP ahí a la raza.
11: Mira, mi compa Juan, compañía City Lights de Construcción, allá en Tulsa, puro China Nation, Juan Cardoso,
7: dice, ahí
11: están escuchando.
7: Don Cheto, Ernesto Godoy, saludos a todos los que acá andamos en Oregón, pero estilo el chino que canta y bendito tu corazón.
8: Sí, ¡cállate, chino!
9: ¡Por eso voy a dejarte
7: ¡te libre!
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7: Yo no sé por qué me gusta bien harto.
8: A mí también es mi
7: favorito.
11: Ay, mira, ¿a quién le voy a mandar saludos? Porque este fin de semana, ¿qué cree, Rigo?
7: ¿Qué?
11: Dice Rigo de Carnicería, mándame saludos también acá, Carnicería Los Compadres. Digo, órale, pues.
8: Rigo, se acepta una carnita asada.
7: No, oye, así cuánto, te queda a la vuelta.
9: ¿Cuánto le di gusto a esas charolas que me mandó de pollo? Lo congelé, lo fui sacando. Hasta Leito le tocó el de mango con habanero y dijo, qué delicia de pollo.
7: La neta,
9: saludos a Los Compadres.
7: Carnicería Los Compadres en...
11: En Downey.
7: Downey y...
11: la otra también está en... ¿Dónde está la otra?
7: En Lingwood.
11: Lingwood. Freddy, Benjamín, Magda, Sergio y pues yo, Rigo.
7: Saludos, Rigo y toda su familia, su bella familia, su bella y apreciable familia.
9: Brisa García, mándenle saludos a mi hija Maraya, que se graduó el día de hoy con honores, Don Cheto, que le mande saludos y la felicite.
7: Hola, Maraya. Congratulations on your graduation. You look beautiful in the looking like Batman with the cape.
11: ¿Eh?
7: Don Cheto, somos paisanos. Soy de la 20 de noviembre de Zamora, Mitch. ¿Qué onda? Saludos acá desde Wisconsin, compa. Andamos en las máquinas para la nieve y el pasto. Saludos, compa Juan Manuel Cuevas. ¡Qué partidazo la Sauceda contra la 20 de noviembre! Y volaban pelos, compa. ¡Chulada!
11: Ay, Andrés Jiménez, aquí está. Andrés Jiménez, saludos a todos los traileros del puerto de L.A. Purchino Nation. Ahí está.
8: Aquí dice, hola Giselle, un saludo a toda la raza de H&M Detail Shop y que Don Cheto, el Chino y el Said se canten una canción de Timbiriche, por favor.
7: ¿Cuál te sabes de Timbiriche?
9: Híjole, la que tú quieras.
10: Anda.
7: Podemos cantar la de Ámame hasta con los dientes. Sí. Esa me cuesta, me gusta a mí.
9: Ámame hasta con los dientes.
7: No, ámame. Mejor la de jálame el pelo.
9: Ámame.
7: Tú no la cantes, Chino. Amame, jálame el pelo. Amame, muérdenme la.

0: mames. Es que estoy haciendo un remix. Ahí está.
1: Hoy me doy cuenta.
0: Saludos de Zapotlanejo, Jalisco. Vivo en Waterford, California. ¿Serán tan amables de mandarme un saludo a los de Zapotlanejo de parte de Ángel Andrade? ¡Claro que sí, viejón!
1: Saludos desde La Piedad, Michoacán. Escucho la radio desde que era niño. Saludos a mi papá José Antonio, que fue quien me enseñó su radio. Samuel. ¡Ah, está morrillo!
2: Saludos. Dice Sofía, yo quiero que me feliciten, por favor, a la Giselle, porque ella lleva los mismos horarios que alguien llevaba de esa misma cabina y jamás se ha quejado de que la traen en bombiza, del cansancio o ha llegado tarde. Felicidades, Giselle. Nomás lo dejo ahí sobre la mesa.
0: ¡El aire a la Sofía! Que no compare las manzanas con las peras. Cuando yo tenía la edad de Giselle, trabajaba 24 horas diarias. Y andaba como la perra fresca mañana.
3: That's true. Ay, viejo, pero...
0: Don Cheto, ay, qué emoción, Don Cheto, que me puso listo VIP. Quiero mandarle un saludo a todos en cabina. Sigan con ese trabajo tan bonito que hacen y un abrazo para usted. Estela Monroy. Gracias, Estela. Don Cheto, salud para Estación Queréndaro, Michoacán.
2: Ah, Queréndaro, toda la raza de Queréndaro.
0: Y allá es los familiares de ahí.
2: Mis papás allá, Leito y Wilfrido eran de ahí. Los amo, Queréndaro.
1: Mira, César Martínez, fitness coach. Mira, Giselle, saludos a mi canal que anda de vuelta y vuelta como loco de trailero en bombiza. Saludos hasta Villamar, Michoacán.
3: A ver. Ay, César, a ver.
0: Oye, vale.
3: Hola, César, ¿cómo estás?
0: Saludos a toda la gente de Torreón, Coahuila, que nos está escuchando por allá en Dallas, Texas. Un abrazo a la gente de Torreón, Coahuila, que nos...
1: Ya se nos acabó el tiempo.
3: Ya va, pues.
0: Okay,
3: bye.
0: Pues, pero estabas mandando saludos a los de Torreón, Coahuila.
1: Ya se acabó el tiempo.
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4: Bonitas sorpresas nos da la música, compadre, y la vida. Y estar aquí con las personas que han forjado el camino de muchos como el mío también. Gracias, compadre, por compartir este momento con nosotros.
5: Al contrario, Cari, gracias a ti, gracias por el espacio y por invitarnos. Me da mucho gusto poder compartir esta versión contigo, esta canción que amo, y cantarla con tu estilo también. Dios te bendiga.
4: Gracias, mi viejo.

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1: Familia, buenos días. 22 de mayo, en este viernesito lindo, viernesito hermoso. Giselle Bravo, te vi llegar. Pero no venía sola, no, venías venía acompañada. Sola.
2: Venía muy bien acompañada.
1: Con un
2: acompañada.
1: Personaje misterioso. ¿Quién era ese personaje misterioso?
2: El novio. Un personaje muy, muy misterioso, pero muy querido, muy tongoneado, muy...
1: Él va a decir, muy conocido.
2: Podría decirse que sí, es muy conocido.
1: ¿Qué conocido va a ser?
2: Muy faramayoso de vez en cuando, en ciertas épocas del año. Mono Miguel, señor.
3: Ya no me ayudes, amiga, ya no me ayudes. Ya no me ayudes, gracias.
1: Hoy va a estar este enfado de Dios del Mono Miguel con nosotros porque Saí García Solís no va a venir. ¡Yay! Porque anda ahí atendiendo a unos sobrinos que vinieron de México.
3: Buenos días, señor. ¿Cómo está el día de hoy?
1: Muy bien. Monkey Mike.
3: Monkey Mike.
1: ¿Cómo estás?
3: Muy agradecido de estar aquí de nuevo sentado al lado de usted. Compartir micrófonos con ustedes, compañeros, para mí es un privilegio. Créame que cada vez que estoy aquí...
1: ¿Un qué?
3: Un privilegio.
1: ¡Wow!
2: ¡Wow! ¡Qué bonito!
1: La Gilbertona, un ¿qué? Privilegio.
3: No, señor, yo sé hablar.
1: Okay,
3: de vez en cuando le meto personaje y de vez en cuando...
1: Le meto personaje.
2: Sí, es parte de su personaje.
1: Compa, azul y los tiene. Oye, ya que yo cuando te conocí a ti,
3: ¿eh?
1: Dije, un día será mío. No te caes.
3: ¿Eh?
1: Cuando te conocí a ti,
2: Chazán.
1: Yo no quería decirte mono.
3: ¿Por?
1: Porque yo decía, ¿cómo va a decir mono este?
3: ¿Sabe que usted una vez sí me preguntó?
1: Y entonces yo vi que tu mamá y tu papá te decían, mono, mono.
3: Sí.
1: Mono,
2: allá, allá en Guanajuato,
1: hey,
2: sí.
1: Ey, gracias, porque tiene allá el mono. Y mono, y se referían a ti como mono, pues yo también ya te dije, mono.
3: Usted como que cuestionaba mucho mi inventadez. Usted pensaba que yo nomás quería ser inventado, que quería forzar un nombre.
1: Sí, entonces ya vi que tus padres te decían mono. Y ya me dijeron, ah, se lo encargo mucho. Y dije, ay, si supiera. ¿Cómo lo cuido yo aquí?
2: ¿Cómo lo protege, verdad, viejo?
1: Sí. ¿Quién está en los controles, Giselle? Porque hay una chica que desconozco totalmente ahí en los controles.
2: Bueno, la chica que está en los controles es una chica soltera, de familia zacatecana, mexicoamericana.
1: Empapelada.
2: Y en busca
1: de un
2: muchacho hombre.
1: Zacatecano, alto, güero, barbicerrao.
2: Que no, a estas alturas no tiene que ser zacatecano. ¿Con
1: que tenga caballos, que esté muy enraizado a sus raíces zacatecanas, pero que vive en Estados Unidos, que sea charro.
2: Yes.
1: Y que sepa montar y que la saque ordeñar a las 4:30 de la mañana.
4: No, eso no.
1: No le barra, güey.
4: No, eso no. Pero puede ser güero o morenito.
1: Está lista para hacerle su chili martajado en la mañana.
4: Eso sí.
1: Sus tortillitas de
4: Hechas
1: a mano sus frijolitos fritos.
2: A las 4 de la mañana.
4: No, a las 4 no.
1: A las 4
2: sí.
1: Se
2: a unas por otras. Si quieres uno de rancho, los de rancho quieren así a la antigüita.
3: Sí, cierto.
2: No quieren una que le encargue DoorDash y le traiga el Starbucks. Quiere a mano todo.
1: Hoy estaré así, ven a hacer un tema hoy así como cosas que no...
4: Que no van a pasar.
1: Que no estarás dispuesta a hacer. ¿Cuál es tu límite? De hacer por otra persona.
2: Uf. Ah, está chido.
3: Está bueno.
1: ¿Cuál es tu límite? O sea, por ejemplo, tú...
4: Yo no...
1: Levantarte a hacerle lunch Giselle, vamos contigo.
2: Yo sí lo llegué a hacer.
1: ¿Te cae?
2: Sí.
1: ¡Ay, bien! ¡La estúpida!
4: ¡La estúpida!
1: Estúpida enamorada.
2: Pero sí lo haría. Sí, pues sí estoy...
1: Yo tengo una que puedo sacarte a balcón, pero es bonita. No te asustes.
3: Dígalo, señor.
1: Por ejemplo, ella anda noviando con un sinaloense.
3: Ey.
1: ¡Ya si machaca!
4: ¡Ah, hijo!
1: ¡La güey! ¡Mira, se tapó la cara! ¡Se tapó su cara! La
4: ¡el amor!
1: ¡Ya si machaca! El otro me dio machaca y dijo, Don Chetito, ¿sí se va a comer su machaca? Dije, sí, la como, hija, pero no sé hacerla muy bien. Es que yo ya sé hacer machaca. Yo le hago el pollo y le dije, no, llévate la bolsa. Y se la di la bolsa y venía de Sonora esa machaca.
3: Eres una estúpida. Caíste estúpida.
2: Soldada caída.
3: Y eso que no la ha visto en las vacaciones, señor. Cuando vamos de vacaciones, ahí lo hubiera casi limpiándole los zapatos y echando tortillas.
1: Me gusta esa. Oiga, señores, como es viernes, es el viernes peliculero. Así que vamos a recomendar una serie, una película o lo que le dé
2: su bomba gana.
1: Señores, recomiende serie, película o lo que le dé su bomba gana. Yo voy a empezar con una que es Mortal Kombat 2, señores. Mortal Kombat 2, como dijera el Roger Ebert de la radio.
2: Yeah.
1: ¡Está palomera!
2: ¿Esa la vio en cine?
1: No, con un rocusazo pirata.
2: ¿Pero está en cine en estos momentos?
1: Sí, está en cine en estos momentos. Ahorita las platico y regresamos.
2: Número de cabina es el 818-563-1055 para su recomendación. O las redes sociales de Don Cheto al aire. Y de preferencia, creo que redes sociales, ¿no? Porque las líneas ahorita están trabajando en ella.
1: Bueno, entonces vamos con puro
2: YouTube. Puras redes sociales.
1: Con puro Instagram.
2: YouTube también, ahí pueden dejar su comentario. Why not? Así que regresamos. Órale, con Viernes Peliculero.
1: Con Viernes Peliculero.
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4: Tiene muchas líneas cómicas. Muchas líneas cómicas. La de Mortal Kombat. O sea, dicen cosas como muy de la época. Se echan carrillas así muy de la época. Especialmente Johnny Cage es muy chistoso. Sale Baraka. Sale Kitana. Sale Raiden.
5: Es que Kitana y son de Mortal Kombat 3 para adelante, ¿no? Los originales, ¿no?
4: Kano, otra vez, Kano.
5: Ok.
4: Chen, ¿cómo se llama el malo? Chen, Sally Fei Long, Liu Kang. Y el malo, el que tiene como la armadura, con la cara de calavera, así.
5: Oh, okay,
4: no, Goro, okay. Pues, el otro, Shao Kahn.
5: Shao Kahn.
4: Sí la puedes ver, te va a gustar. Yo la vi así como que podía ser mi güey en el teléfono un ratito y sabía de qué iba, pues.
5: Ok.
4: Órale, pues. Entonces yo le recomiendo Padomeda, Mortal Kombat 2, Mortal Kombat 2. Es que acá yo le decía Mortal Kombat. Y mis hijos, Mortal Kombat.
6: Mortal Kombat.
4: Mortal Kombat.
5: Mortal Kombat.
4: Mortal Kombat. Porque mortal se pronuncia Giselle.
7: Mortal Kombat.
4: Entonces yo en la casa decía Mortal, ponte la de Mortal Kombat. Cheraca, tenés. Ok, ¿qué más van a recomendar?
7: Se pasó de lanza.
4: Fíjate que yo no he visto nada.
5: Yo estoy como usted en el sexo. Seco.
4: Nada, no.
5: Seco. Ay. No he visto nada, ahora sí, no.
4: ¿Quieres ver algo?
5: Sí.
4: Bueno, o sea, te recomendé Mortal Kombat.
5: Ok.
7: Yo me estoy chutando ahorita, creo que es el season 3 de una serie de reality, se podría decir, la de Love on the Spectrum. Aww. El amor en el espectro. Sí. Ajá. Entonces ya llevo, creo que está.
6: That's interesting.
7: Ya. Ay, sí, el Dylan. Ya les había platicado de este reality serie que básicamente es de chavitos que están en el espectro y que básicamente te enseña su vida y su día a día y que están buscando el verdadero amor. Entonces ya estoy en el episodio 4, está muy lindo porque ya en el 4 empiezas a ver como en el tercero o cuarto ya estás viendo nuevos personajes, que es por ejemplo Dylan, sí, que es un chavito latino que es de aquí de Los Ángeles, por cierto, que está buscando también amor y es muy cute, Don Cheto, porque te das cuenta que son súper, súper inteligentes, aprendes sobre las personas que están en el espectro y respetas tanto cómo sus familias los cuidan, cómo se entregan a ellos y cómo son unos seres muy, muy lindos.
4: Y así cómo
7: que
4: pueden llegar a amar, pues, a su
7: efectivamente,
4: forma, a su modo, a sus condiciones.
7: Pues, exactamente. ¿Verdad?
4: Ok, Loving the Spectrum. Yo he escuchado muchas cosas. Creo que ahí en la casa la ve San Juana,
7: ajá,
4: la de Love en el Spectrum.
7: Ya.
4: Ok, está bien.

0: Bien.
1: So
0: este, a la Ferrari, pues no le preguntamos, ella sigue todavía en los momentos.
1: Es su novela.
2: En la nueva novela, señor.
0: ¿Cuál es la nueva que estás viendo?
2: En Univision. Es un remake donde salía esta...
0: Todas han sido remake, Leili.
2: Ya, Isa González y Erika Buenfil, del Security.
0: ¿Erika cómo?
2: No sé.
0: Erika Buenfil.
1: Buenfil.
3: Buenfil es de Ferrari.
0: ¿Cómo? Regla número uno, si va a estar en el programa. Tú no puedes aquí llegar. Tú no tienes la calidad moral. Ni lingüística.
3: ¿Y usted sí?
0: No, yo no.
3: Entonces,
0: yo no la corrijo.
3: Entonces,
0: me río.
3: El día de hoy no nos vamos a corregir nadie.
0: Pero tú, ja, ja, ja, ja. Buen fin.
3: No, no te es que escucha la muchacha, señor.
0: Okay, está bien. Te voy a dar el pase de corregir.
3: Ok.
0: Pero that same word to you también para
3: aguanto, señor. Se la aguanto el día de hoy.
0: Ríete.
3: Buen fin, dice que buen fin, la estúpida.
1: Buen fin.
0: Buen fin, ok. Buen fin.
2: Okay. ¿Cómo se llama? Ay, no me acuerdo el nombre, señor.
0: Ah, bueno.
2: Sí, pero es que sale bien tarde a las 9, señor. 9 de la noche. Por eso vengo todo desvelado.
0: Ok, vamos a leer a la raza.
4: Me están diciendo por acá, para que se empere la Giselle, les recomiendo El Choque.
2: El Choque.
4: Está en Netflix, es un documental.
1: Ah, sí, vi los reviews de eso.
4: Es de unos papás, de una chica que provoca un accidente donde mueren sus dos muchachos. Y pues como que los papás hacen lo posible porque la... ¿cómo se llama? Pues sí, la hija como que me imagino que no te, salga como inocente.
0: Que salga libre.
5: Oye, hay tres
1: Crash, personas. ¿No?
5: Ajá, Crash. Y hay tres personas que la están recomendando.
0: Fíjate, sí. ¿Te la recomendó Michelle Ramírez?
4: No, Angie.
0: Ah, bueno, mira, Michelle Ramírez también me recomendó Crash. Okay. Crash. O sea, que sea, va harta raza recomendando Crash.
1: Es que ahorita está de los top recommendations.
0: Netflix.
4: ¿Tuviste algo, Giselle? No. Digo, ¿mono?
5: Yo vi una película de caricaturas este fin de semana que se llama Swapped, que son de estos animalitos que por alguna razón tocan una planta y después de que tocan la planta como que cambian de cuerpo. Y el proceso de la película es que durante todo el trayecto es como tratar de regresar a su cuerpo originario. ¿Cómo se llama? Swapped. Es como un beaver. Es un animalito que...
0: ¡Ah! De dibujos animados.
5: Sí, señor.
0: Lo hacen como avatar y lo mandan al o sea, le meten como que los pensamientos de un humano.
5: Sí, sí, sí, sí.
0: Y lo mandan al bosque.
5: Sí, y okay. Como que se
0: supone que está buena.
5: Muy buena, sí, lloré.
1: So cute.
4: ¿En dónde viste esa madre? Digo,
5: en
4: esa
5: Netflix.
0: ¿Con quién estabas? Yo te digo, ¿por qué lloraste?
5: Solo, señor.
1: Por eso.
5: Como siempre. Y aparte adolorida. Chueca.
0: Cállate.
1: Chueca, dolorida y sola.
0: Dice, Don Cheto, ¿han visto la serie Pancho Villa? Dice mi compa David Ramos.
1: No.
0: No, la vi que está, vi que existe, pero nunca le he puesto play. ¿Sabes a cuál le puse play? Y tristemente tengo que aceptar que fue un bodrio.
5: ¿Cuál?
0: La de Zorro.
5: ¿El Zorro?
0: Zorro. Ven a este güerito que salía en la de... ¿Dónde salía Tigüerito? Tú, muy guapillo, Tigüerito español, hombre, ojiazul.
1: Ni idea.
0: Creo que salía en la de... Esa que era muy famosa, donde salía la Dana Paola.
5: ¿Élite?
0: En Élite. Y la así de Zorro. No, está malona, tú. Está malona, hijo.
4: Pues la buena es la del... Me acuerdo
0: cómo... ¿Antonio Banderas?
4: ¿Antonio Banderas?
0: Es que ahí sale, pues, Katy
1: Es Zeta que es esa classic.
0: No, que ahí sale Katy.
1: Oye, se mantiene súper bien la Catherine Zeta-Jones.
0: Oh, hija, y fíjate que vieras yo y ella, así estuvimos de casarnos.
1: ¿Y cómo se conocieron o qué?
0: Porque pues yo era el que le enseñé a Antonio Banderas a hacer los espadazos del zorro. Mm. ¿Verdad? Yo fui como
1: el entrenador.
0: Yo trabajé mucho en Hollywood haciendo pues de Stoneman y de coreógrafo y Fighting the Scenes.
1: Ok.
5: Ok.
0: Entonces ya yo la también enseñé a ella, donde ella está... Se pelea con el zorro y que chun, chun, chun, que le moche el brasier.
5: Uh-huh.
0: Yo le dije, mira, lo que va a hacer él es va a hacer esto. Y Sasa, ¡pum! Que la desnudo, vale.
5: Ajá.
0: Él dijo, perdón. Y me dijo, es ok. La verdad es que quería que me vieran. Y chale, que se me deje ir.
5: ¿A poco?
0: A dar mi beso. Y un beso. ¡Casado, Caterina! ¡Estoy casado! Y,
5: ¡deja!
0: ¡Chale!
1: Uh-huh. ¿Y qué hizo?
4: Sigamos con las recomendaciones, señores.
1: De ahí se despertó del sueño siguió.
4: No. ¿Pero cómo se llama? Porque estoy buscando Zorro y no encuentro.
0: Se llama Zorro, The Legend of Zorro.
4: No me sale nada más.
0: A ver, chino, ahorita no te enojes.
4: No me estoy enojando, le estoy diciendo.
2: Ponle Zorro.
0: Zorro 2024. Ajá. Zorro 2024 con Miguel Bernadeo, el güero.
2: Recargas.
0: Recargas. ¿Sí sabes quién es?
2: Sí.
0: El Miguel Bernadeo, el güerito español.
1: You're not cute. No.
0: Me, güero camarón, güey. Vete para los altos de Jalisco y agarras 50 de esos. Avienza una piedra para atrás, te sale cualquier chivero, güey. Así, nada.
5: Tiene unos dientes como de
0: chivero. Cualquier chivero, ¿eh? De los altos, es, está más guapo que ese, me. Que, y sí, le dieron. A ver cuánto le dio Rotten Tomatoes. No, le dio buena en writing.
5: Sí.
0: 80 y 77. Pues a mí no me cuachalangó. ¿Sabes quién sale allí?
1: ¿Quién?
0: No, otro que sale en La Casa de Papel también.
5: La Renata Notni también.
0: Renata Notni, no te la manejo. ¿Quién es ella?
5: Sí, señor, ¿cómo de que no es?
0: ¿Es mexicana?
5: Sí, la...
0: Muy guapa, ¿eh?
5: Está guapa, mexicana, Renata, de telenovela.
0: Renata, hola, Oda
2: Pequita. Ah, Renata, ya no está con Diego, ¿verdad?
5: Ya no está con Diego
0: ¿Con
5: Boneta.
0: ¿Quién estaba? A ver, cuéntame.
5: Con Diego Boneta, señor, andaba con Diego Boneta, pero ya terminaron.
2: Ya.
0: Qué bueno, porque ya está muy boneta para él.
1: Cristo Fernández también sale ahí.
0: Sí.
1: ¿Eh? Don Cheto, Cristo Fernández.
0: Cristo Fernández, ¿saben? Sale ahí.
1: The soccer player.
4: Zorro está.
0: Zorro.
1: De Guadalajara.
0: Está en Prime Video. Prime Video, ok. Dice, Don Cheto, quiero recomendar una para usted, Alejandro. Rápida y Mortal en YouTube. Película de vaqueros de una mujer pistolera buscando venganza del hombre que mató a su padre. Sale Leonardo DiCaprio, el que hizo la película de Gladiator. Está muy buena. Acá.
4: Rápida y Mortal.
0: Rápida y Mortal. ¿Con Leonardo DiCaprio?
5: ¿What?
0: Sharon ¿Vaqueros?
4: ¿Aquí una con Sharon Stone?
1: Oh, The Quick and the Dead.
0: Oh, The Quick and the Dead. Oye, está bien viejita esa. Ya me acuerdo.
1: Del 95.
0: No, a Leonardo DiCaprio, un chavalillo allí. Uh-huh. Sí, ya me acordé. The Quick and the Dead.
1: Con Sharon Stone.
0: Es de Sam Raimi.
4: Oh, del 95.
0: Sí, Sharon Stone, Jim Hackman, ¿no? Russell Crowe, DiCaprio. ¿Sabes quién dirigió esa? Sam Raimi, ese vato ha hecho las de Spider-Man, ha hecho las de muchas, las de Don Breed.
1: La de Send Help recientemente.
0: La de Send Help, la ha hecho también Sam Raimi.
4: ¿Esa está en Netflix?
1: Drag Me to Hell, that was a cool movie.
2: Oh, that was a scary one, yeah.
0: Ok, 30 días de la noche, ese trabaja muy bien, esa me gusta, la voy a ver. ¿Cómo se llama en inglés? The Quick and the Dead.
4: The Quick and the Dead.
0: En español se llama...
4: Rápida y Mortal.
0: Rápida y Mortal.
4: ¿Dónde estará? ¿En Netflix?
1: Dice que sus películas más grandes es la de Spider-Man del 2002.
0: Uh-huh.
1: Y la de Evil Dead.
0: Está bien, le dieron un... La tradujeron bien.
1: ¿Sí?
0: Sí.
1: ¿Cuál es en inglés?
0: Rápida y Mortal, The Quick and the Dead. En España se llama... ¿Cómo cree que se llama en España?
1: A ver, ¿cómo?
0: La Viuda del Desierto.
5: ¿Eh?
0: La Viuda del Desierto.
4: O sea, nada que ver.
0: Nada que ver. La Viuda del Desierto.
1: Pero le faltó la flamante.
0: La flamante es historia flipante de la Viuda del Desierto.
4: Buenos días, le recomiendo Landman. Es uno de los series de unos petroleros.
0: Ya nos han comentado muchas veces.
1: ¿Ya?
0: Ah, que cada semana comentan Landman, recomiendan Landman.
4: Ok.
0: Dice, Don Cheto, ¿han visto Nemesis en Netflix? 100% recomendada, mucha acción. Chequemos Nemesis.
2: Una de las
0: top 10, ¿no?
1: No, es de unos de como afroamericanos.
4: Nemesis. ¿Y de qué?
1: Dice, a relentless LAPD cop becomes obsessed with taking down...
0: ¿De dónde gritos que salen allí? No, fíjate que no le he guachado.
1: Pues tiene 92% Rotten Tomatoes. Wow. Creo que me voy a chutar esa este fin de semana.
0: Ok. Yo también la voy a ver eso.
1: Pero es serie, ¿verdad?
0: ¿Es serie?
1: Sí.
0: Sí, una temporada, dice aquí, Némesis. Sí, si están de acción así. Fíjate que les tengo una mala noticia, chavalada. Estaba viendo Men on Fire.
5: ¿Eh?
0: La nueva de Men on Fire, Hombre en Llamas, que ahora es en Brasil.
1: ¿Es una serie?
0: Híjole.
1: ¿Nada que ver?
0: Tengo sentimientos encontrados.
1: Ah, no espere que sea como la original, viejo.
0: Sí, o sea, creo que el alargamiento de la serie por cuestiones de que es serie y no película, pues sí te tiene que contar otras tramas y otras cosas, y entonces como que la acción a veces muy mínima, y uno pues esperar a que el vato protegiera y se agarrara a la balacera. Sí existe la balacera. De hecho, cada capítulo te dan una pequeña escena de acción allí, unas pequeñas, unas medianas y unas grandes. Pero, I don't know, dura mucho en el... dan muchas vueltas en... cuidar a la morrilla y las favelas y quién sabe qué, y yo favela y todo eso. Entonces, no está mal, como dijera el gran
4: crítico de cine.
0: Crítico de cine. La Palomeda, pero sí duró, dura en arrancar. Bueno, regresamos con más de recomendaciones del público en esto que es el viernes peliculero. Recomiendo hacer una película o lo que le dé.
1: ¡Supongo!
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7: 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Hablemos de tomar fotos y videos en el lugar del accidente. Díganos, por favor, ¿esto ayuda para ganar un caso?
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7: 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Nos vemos en el próximo segmento.
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10: Hola, ¿qué tal? 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Bueno, vemos que en la 99 Century Dealer Road se reporta un aparatoso choque. Dos carros involucrados están bloqueando los carriles de la izquierda. Vemos que en la 99 hacia el norte, entre Mingo Road y Arnold Road, aquí se reporta lentitud en la zona. Tenga paciencia. Yo soy Magali Ortiz. 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
0: ¡Familia! Estamos de regreso en el viernes peliculero. Recomiendo hacer una película lo que le dé.
1: ¡Ay,
0: que te lo compre!
1: Ibas a decir su perra bomba gana.
0: No, sí, su perra bomba gana. ¿Qué tiene?
1: Ay, Diosito.
0: Oye, estoy queriendo repostear unas fotos aquí de raza que me manda cositas y como de Leti Chávez.
5: ¿Eh? Pero.
0: Salud, pero no me deja postear en mi historia.
5: A ver.
0: Mira, le pongo allí Cher Story.
5: A ver, déjele, enseño. Y también cómo repostear.
4: A ver, Jorge MG.
0: Échale.
4: O es una chicotota más, ¿usted qué opina? Me está, le está recomendando Beauty in Black. Está china.
5: Beauty
4: está,
5: in Black.
4: Beauty in Black.
0: O es de terror.
4: Está, no, son de las que te gustan. Pasa de todo y cuando digo de todo, es de todo. A ver.
1: Beauty in Black.
4: Beauty in Black. Narra el dramático cruce entre caminos de dos mujeres, dos mundos opuestos. Una bailarina exótica que lucha por sobrevivir.
5: Oh, yeah.
4: Y una acaudalada familia disfuncional que dirige un imperio de cosméticos y una oscura red criminal.
1: Pues tiene 84%.
0: Oh, ¿es de Tyler Perry? ¿Es de Tyler Perry?
5: Sí.
0: Sí, hace cosas interesantes, el Tyler Perry.
4: ¿Pero qué? No manches, son tres temporadas.
1: Ay, sí. Yo sí, al principio estaba de los top recommender y luego ya después, como que ya me saqué de onda ya cuando vi que eran varias seasons. Dije, ay, no, qué hueva.
4: Es que tiene que gustar mucho como para decir, ay, me aviento.
0: Yo tan cansa que traigo últimamente, Ivali.
1: ¿De qué?
0: Que ya no, me pongo una cosa y luego ya no la acabo. Lo que sí quiero ver la del Mandalorian y Grogu en el cine.
1: Ay, yo también.
0: ¿Pero has visto la serie El Mandalorian?
1: No, pero nomás por Grogu.
0: Ay, Giselle, eres tan simple.
1: I love Grogu.
0: Pero está bien. So eres,
4: yo quiero ver la de He-Man. A ver qué tal está. Vi ahí que va a salir en cines. Los amos del universo, Master of the Universe. Se ve.
1: ¿Usted cree que no vaya a ver gente simple como yo que nomás lo vaya a ver por Grogu? Yes, of course.
0: Pero mejor guacha la serie.
1: Hell no.
0: ¿Por qué no?
1: No soy así, no soy nerda para que me diga, ay, qué perro.
4: No, nerd es Harry Potter.
1: Ay, Star Wars también es nerdo.
4: No.
1: Güey, sí, me formé la...
0: Star Wars es
1: lo más
0: la
1: nerdo.
0: La epítome de la nerdidad.
1: Sí, güey.
4: ¿Sí?
1: Güey,
4: ¿sí?
1: Te formas en los rides de Star Wars en Disney, ves puro nerdo.
5: Y huele a puro sobaco.
1: Exacto.
4: Oye, ¿qué?
0: Puro gordo con shorts en lentes.
1: Sí.
0: Con playeras del Star Wars.
1: Sí.
0: No hay cosa más nerd que Star Wars, chino.
1: A mí se me hace más nerdo Star Wars que Harry Potter. Bueno, y primero Star Wars y luego Harry Potter.
4: Y luego Lord of the Rings. ¡Oh, awesome, fado de Dios!
1: Pero...
0: Creo que Harry Potter, creo que yo los pondría de nerdidad, sería Star Wars.
5: ¿Eh?
1: Luego Harry Potter, ¿no?
0: Yo creo que una... está bien, Harry Potter. Anime, así, Dragon Ball. Sí. No sé qué otras, ¿verdad? Ajá. Y después Lord of the Rings. Porque nadie se anda vistiendo de Hobbit y de elfo.
1: No.
5: ¿Sí?
0: No tanto como Star Wars.
5: Ah, bueno.
0: Tú vas al Comic Con, vas a ver más animes que Lord of the Rings.
5: Pues a mí me ha tocado ver varios en la escuela. Nerdos, les hacía bullying.
0: No sabía. Dice, quiero que Mono Miguel vea la de Sangre por Sangre.
1: Ay, no, manches, aquí, no.
0: Gustavo.
5: Yo ya tengo fotos hasta en el pino, señor.
0: Ay, Miguel.
5: Usted no sabe, yo soy de barrio, señor, ahí crecí.
0: Ay, un ranchito,
5: cuando me mudé a Los Ángeles, dije, quiero vivir debajo del pino.
0: Quiero ir al pino ese, a que me sacan unos cholos.
5: Ahí llegué.
4: Mire, ¿cómo habla? Como, no le hables, no le sale.
0: Llegaba ahí, 3 puntos. A ver, ¿dónde están los cholos guapos?
5: En las mañanas.
4: Hago una frase perrona así con voz de cholo.
1: Para que la
4: haga al Mono Miguel.
5: A ver, entre yo y el chino.
0: A ver, va.
5: A ver, ya.
0: Bien, vamos. Ajá. A
5: porque
0: vamos,
5: a él.
0: La escena es esa.
5: A ver.
0: Tú le vas a decir, ¿qué onda? A ti te andaba buscando araña. Le vas a decir así, ¿eh? Sí. Y tú le vas a decir, ah, pues aquí estoy, perro. ¿Quieres mi placazo? Ven por él. Ahí te va.
5: ¿No me puedes dar nomás dos líneas?
1: ¡No,
0: estoy perro, ¿quieres mi placazo? Aquí ven por él.
1: Pero pronúncialo como lo tiene que pronunciar.
0: Pues aquí estoy, perro. ¿Quieres mi placazo? Ven por él. Y tú le dices, ¡ya valiste madre, sé! ¿La primera línea cuál era?
4: ¿Qué quieres, mi araña?
0: ¡Ey, araña! A ti te andaba buscando, okay, ese.
4: ¡Ey, araña!
0: A ti te andaba buscando ese. ¿Qué onda, perro? ¿Qué eres mi placazo? ¡Ven por él!
5: Va.
0: Y tú le dices, ¡sobres, chavala!
4: Espérate, porque se me olvidaron.
0: Venga, señores, estamos aquí en Viernes Peliculero grabando escena. Deberíamos de cada Viernes Peliculero grabar una escena.
5: Sí. Yes.
0: Bien, grabando escena, esto se llama...
5: Ya me puse nervioso, señor.
0: Sangre en el...
1: que cholear.
0: Sangre y barro. Sangre y barro. ¿Verdad? Entonces aquí vamos a tener en el chino interpretará a un vato de los vatos locos y este va a interpretar a uno de los 3 puntos, Miguel.
5: Va.
0: ¿Quieren que le repita sus líneas?
5: Sí, por favor.
4: ¡Ey, araña!
0: ¡Ey, araña! ¿A ti te está buscando, perro? Y tú le vas a decir, ¡sobre, chavala! ¿Quieres mi placazo?
1: No, perro.
0: Sí, sobre mi... ¿Quieres mi placazo? ¡Ven por él, perro! ¡Sobre, perro, chavala! ¿Quieres mi placazo? ¡Ven por él, perro!
1: Pero quítate los lentes porque si no te ves como... No te ves...
0: Señores, director, Don Cheto se graba Sangre y Barro. Barro. Toma número uno en el pino del este de Los Ángeles. ¡Corre videotape! ¡Acción!
4: ¡Ey, araña! ¡A ti te andaba buscando,
0: ¡al
4: perro!
0: ¡Pinche cholo chilango!
1: ¡No!
0: ¡Ey, araña! ¡A ti te andaba buscando! ¡No! ¡Ey, araña! ¡A ti te andaba buscando ese!
4: ¡Ey, araña!
5: ¡Ay!
4: ¡Hola! ¡Te andaba buscando ese!
0: ¡Yo con su así! ¡Ey, araña! ¡A ti te andaba buscando ese! Y tú, ¿quieres mi placazo, perro? ¡Ven por él, chavala!
4: ¡Ey, araña! A ti te andaba buscando.
0: Se graba escena 345 de Sangre y Barro. 3, 2, 1, ¡acción!
4: ¡Ey, araña! ¡A ti te andaba buscando!
0: ¡Corte!
5: ¡No, hombre, señor!
0: ¡Para nada sirve!
5: Con eso estoy diciendo, pero...
0: ¡Escúchame! ¡Escúchame!
4: No, sí lo escucho, pero no me sale la chingada.
0: ¡Ey, araña! ¡A ti te andaba buscando ese! Luego entras tú, de volada.
5: Sí.
0: Pues aquí estoy, chavala. ¿Qué? ¿Mi placazo? Bien, perro. Bien por él, perro.
5: Va.
0: Palabra, va. 3, 2, 1, escena. Película Sangre y Barro.
1: ¡Qué creí!
0: Sangre y Barro, toma 532.
4: 3, 2.
0: ¡Espera! Oye, es la claqueta.
1: Tienes que esperar la claqueta.
0: Mira. Sangre y Barro, escena 354. En el pino del este de Los Ángeles, pelea entre los 3 puntos contra los 4 locos. ¡Corre, Otey!
4: ¡Ey, araña! ¡A ti te andaba buscando, perro!
5: ¡Aquí estoy, perro! ¿Quieres mi placazo? ¡Ven por él, perro!
0: Dijiste perro 2 veces.
5: Ah, ¿no se puede?
0: Ah, no, pues.
5: Es que andaba bien enojado.
0: Puedes decir chavala, puedes decir
5: ese. Me voy por ese.
0: Simón.
5: Va.
0: Va de nuevo. Muy va bien.
5: ¿Alguna crítica sobre mi actuación?
0: Muy bien, pero algo como que lo está, me lo estás dando muy enojado. Lo tienes que decir así como...
5: Como esto, whatever.
0: Mí,
5: ah, bueno, como, no, hombre.
0: ¡No tengo de...!
5: Ya.
0: Ok. Se graba sangre y barro en su casa, me lo embarro. Toma 431. ¡Acción!
4: ¡Ey, araña! ¡A ti te andaba buscando, perro!
5: ¡Aquí estoy, perro! ¡Ay, yo! Yo me voy a ir yucateco.
0: Solo yucateco contra cholo chilango. ¿Qué andas, araña? Pues aquí estoy. Ya tengo una bomba. Si tú quieres, mi placazo. Que traigo en el brazo. Última chanza.
5: Ahí va,
2: última,
5: pues.
2: Última.
1: No manches, yo soy.
0: Sangre y barro, en tu casa me lo embarro. Toma 431. Acción.
4: Ya se me olvidó.
5: No, hombre.
2: Araña.
4: No. Araña. Ok, ok, va. 3, 2, 1. ¡Hey, araña! ¡A ti te andaba buscando, perro!
5: ¡Aquí estoy! Ese, porque no sé por qué me quiero en yucateco.
0: Denme la toma completa como le salga.
5: Ay, dale.
0: Ya. 585, sangre en barro y en tu casa me lo embarro. ¡Corre, idiote!
4: ¡Hey, araña! ¡A ti te andaba buscando, perro!
5: ¡Aquí estoy, ese! ¡Dame tu... ¡Ah, no quieres mi placazo! ¡Ven por él, perro!
1: No, ¡ya! No. ¡Si es yucateco!
5: ¡Vámonos! ¡Todo yucateco, señor!
0: ¡Cholo yucateco y un cholo chilango se enfrentan en el este de Los Ángeles! ¿En qué acabará todo esto? ¿Le quitaré el placazo que tiene en la... aquí donde la cintura pierde su nombre? ¿Por qué el chino dice que se lo va a borrar con un borrador que trae? No se pierda. Sangre y barro. En tu casa me lo embarro. Regresamos.
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0: Damas y caballeros, buenos días. Si nos acaba de sintonizar, déjeme decirle que se acaba de perder un fracaso más de Don Cheto Productions. Al tratar de hacer una escena de una película icónica con el Mono Miguel y el Chino, señores.
1: Ah, sí.
2: Me salió bien.
0: Fue bonita. Un verdadero cochinero.
1: Sí. Ah, fracaso.
2: Por la parte del Chino, señor.
3: Pues de eso se trataba, ¿no?
0: No, pues de eso se trataba. Se trataba que eran cholos angelinos. No, no, chilango contra
2: yucateco.
0: Señores, estamos el equipo con, bueno, no completo, pero sí completo, porque no vino Said el día de hoy, así que dijimos, ¿quién cumple con algunas cualidades? Ese enojón. El Mono Miguel.
2: Buenos días. Yo no soy enojón, señor. Gracias a Dios tengo.
0: Mira, cuando tuviste el accidente, me iritis. Pero ya nos pidimos perdón.
2: Señor, le quiero mostrar unas fotos de donde hoy estoy postrado sobre una cama el día de ayer recibiendo masajes y terapias. Ah. Y quiero, se las iba a mandar justo ayer. Mientras ustedes se burlaban en mi cara el día que llegué del accidente, yo estoy ahorita
0: en terapia.
2: Sí está de acuerdo que se rió en mi cara.
0: Está bien, pues, está bien. Pero yo era como para
2: alivianarme, diciéndome que tenía una nariz enorme y que por eso había tenido un accidente.
0: No, tu nariz, tú chingate, fregate las bolsas de aire.
2: Ah, bueno.
1: Repita cómo lo dijo. Ajá.
0: Dije, oye, es que dijo Miguel, ay, es que tronaron las bolsas de aire. Le dije, pues, pero las ponchates con la nariz. ¿Ves? Ahorita ya te ríes y el otro día que me dijiste.
2: ¿Qué le dije?
0: ¡Qué gorda! Nunca va a estar usted delgado.
2: Yo jamás le dije eso, señor. No
0: depresivo. ¿Qué saca? Me dijo bien feo. ¿Cómo está Giselle Bravo?
1: Muy bien, aquí entretenida con este personaje que invitamos.
0: Hablando de personajes, señores. La guapura.
1: Ay.
0: El misterio hecho hombre, señores.
1: ¿Misterio de dónde, señor?
2: ¿De dónde, señor? El señor de todo el mundo lo conoce, señor.
0: El misterio hecho hombre, señores.
1: Ya todo el mundo se sabe su historia de vida.
3: Al contrario, sí. Todas las mujeres que me ven dicen, ese hombre tan misterioso.
0: ¿Algo tiene? No sé qué, pero algo tiene. ¿Y qué es lo que tiene el Chino?
3: Demasiada personalidad.
0: Eso, señores.
1: Ay, pobreza.
3: Tiene mucha actitud.
1: Ay, el otro.
0: Tiene mucha actitud.
1: Y ahora sé por qué me cae tan gorda esa canción.
0: Giselle Bravo, ¿cómo estás, queridísima?
1: Muy bien, señor. Aquí presenciando el talento que está aflorando aquí este programa.
0: Empezando por el
3: que no te preocupes, el otro viernes se toca a ti ser la actriz.
0: Empezando por el que dirige.
3: A ver, ¿qué hago una de chola acá, mi comadre?
0: Está bien. No, por otro va a ser la Ferrari y la
3: Ferrari contra...
0: La Ferrari con la Giselle.
1: Va a ser, yo no puedo hablar como chola.
0: Bueno,
2: y pone el Acuario a hablar de fresita.
0: Ándale, ya me está gustando.
3: Marifer, sea, güey.
0: Oiga, señores, controle la chica Ferrari. Estamos aquí listos para llevarle a usted el día de hoy, viernes 22 de mayo, cuando son las 7 de la mañana con 9 minutos, por aquí en Burbank, California, la ciudad donde, pues, andamos acá echándole ganas. Andamos buscando casa de renta, Mono Miguel.
2: Así es, señores.
0: ¿Qué áreas quiere vivir el señor?
2: Estamos buscando aquí en el área de North Hollywood, Silmar, Santa Clarita también se puede, pero andamos buscando casas por estos lados.
0: Burbank. Bonitas, baratas.
2: Baratas.
0: Porque iba a vivir una estrella.
2: Recién remodeladas. Yo preferiría recién remodeladas, recién con aire acondicionado. Remodeladas
0: con aire acondicionado. Central. Porque ahí no va a vivir cualquier persona.
2: Claro que no, señor.
0: Va a vivir una estrella.
2: Así es. Así.
3: ¿Qué estrella?
1: Así como ¿qué celebridad?
0: Escucha, a mí me corrió Carmela. No, va a vivir una estrella de aquí de la radio.
2: Sí, señor, me estoy mudando.
3: ¿Por qué no se va? ¿Te estás moviendo otra vez?
2: Sí.
3: ¿Qué no te gustó dónde vives?
0: Es que quiere casa.
2: Quiero casa.
1: Ya, es que dice él que ya merece una casa por ser
2: gracias
1: la celebridad
2: Dios,
1: que es.
2: El
0: línea, puedes encontrar.
4: Dice que tiene vecinas que no quiere.
2: No, ese en línea es mejor, señor, porque ya ve ahí cuánto
0: you
2: va a pagar.
0: You like it in the back?
2: I like it in the back, señor.
0: Oh, está bien, porque si...
3: You really like it in
0: atrás,
3: the back.
0: Pues entonces...
2: Sí.
0: Sí.
3: ¿Por qué no te vas a vivir aquí? Ah, no quieres casa. ¿Los depas ahí donde vive el Aquarius también?
2: No, yo tengo ganas de una casita.
0: Casita.
2: Sí.
0: Por si alguien quiere traspasarle la parte trasera a Miguel, pues anda buscando. Yo digo que Silmar es un buen punto.
3: Yo nada más digo que tus gustos y tu budget no creo que...
2: Es que, Chino, lo que tú no sabes es que gracias a Dios estoy en la posición donde puedo comprarme una casa.
3: ¡Ah! ¿Dónde, perras?
2: La queremos rentada, pero ya estoy en la posición para pagar una renta de una casa.
0: Sí, pues es que con un viejito.
3: Ah, ya decía, yo dije, güey, pues trabajamos en el mismo lugar y no creo.
1: Se llama...
0: ¿Quién sabe? ¿Tú tienes casa?
3: Sí, pero fue por de lo que me traje de Chicago y empecé con un departamentito y lo vendí.
1: Y luego lo que le saca las amantitas.
2: Pero es que, Chino, yo te quiero decir algo. Yo no soy conformista. Yo no solo trabajo aquí, Chino. Yo tengo una empresa de digital donde llevo redes sociales de varios clientes.
0: Él lleva... te maneja lo digital, trabaja aquí, organiza cosas.
2: Sí.
0: Baila en un club en Santa Mónica.
2: No, señor, eso ya no.
0: Toma fotos.
2: Sí, sí, sí.
0: Eróticas para otros.
3: Se viste de mujer para combate.
0: Vende sus caricias a hombres gordos, peludos, llamados Bear.
2: Ajá. Bear, sí. ¿Verdad? De vez en cuando doy descuento.
1: Y es Sugar Baby los fines de semana.
0: Y Sugar Baby sí. Y Twink.
2: Y Twink.
0: Bienvenidos, señores, a Notiche. Así que, señores, vamos a hablar de noticias que importan en el mundo hoy en Notiche. Pausó Estados Unidos la venta de armas a Taiwán. Como que sí le sirvió la platiquita que tuvo con Xi Jinping a Trump. También chavalada.
1: Inmigrantes podrían ser obligados a pagar multa de $18,000 por orden de deportación. Les tengo todos los detalles. Además,
3: nos vamos a ir hasta Chiapas porque difunden video de policías torturando a personas. Ya van 10 detenidos. Le tengo los detalles.
0: Te tengo los detalles. Señores, habló Marco Rubio y dice que hay avances ligeros, pero los hay. En cuanto al cotorreo con Irán, también.
1: Y todo mundo está cuestionando por qué Trump va a enviar 5,000 soldados a Polonia y alimenta confusión sobre despliegues militares de Estados Unidos en Europa. Les tengo toda la información. Además,
0: ¿tuvo buena? ¿Tuvo desabrida? ¿Faltó el señor gol? El primer partido de la final el día de ayer entre Pumas y Cruz Azul. Ay, con Tito Padilla.
3: Hay que hacerle un, me calla, Keylor Navas. ¿Cómo se le llama?
0: Un altar. Un altar.
3: Hombre, mi compa. No cabe duda. Para ser un para tener un buen equipo hay que tener un buen portero. Desde ahí comienza.
0: Keylor empezó.
3: No, man.
1: A temprana edad.
0: Recordanos por qué es el mejor portero.
3: Pues por cómo que por qué.
0: De Norteamérica.
3: No, señor, para empezar.
0: De Centro y Sudamérica.
3: Norteamérica. Orgullo.
0: Es que no sé si el mejor portero de todo el continente. Y...
3: Pues de los últimos tiempos sí, la verdad.
0: Sí, pero yo creo que Nery Pompidou era más perro, ¿no? ¿Qué?
3: Pero en su tiempo, ahorita Navas es lo que rifa.
0: Bueno, pues está bien. ¡Y en los espectáculos!
2: Señores, Nodal saca nueva canción y avienta ciertas indirectas. Lanzan gas licromono... ¿Cómo se dice?
3: Lacrimógeno.
0: No sabemos. ¿Cómo?
2: Lacrimógeno.
1: Bien. Yeah. Ay,
2: señores,
1: si no.
2: Es que no me dejó terminar, señor. En el concierto de Ricky Martin. Y por último, Paulita Suárez habla sobre su accidente. Ay, dice no, que ya le dieron una segunda vida. Y así comenzamos, señores. Esto es Notiche. Buenos días, señor. ¿Qué está haciendo?
0: Me mandaron algo de los de Legos.
2: ¿De Legos?
0: Sí.
2: A ver, ¿quién se lo mandó primero?
0: A ver, dice acá. Bueno, llegó.
1: Ya lo destruyó, ¿eh?
0: Llegó desmarderado. Dice, viejón, este pequeño detalle es una forma de agradecerle por tantos años de alegrar las mañanas. Gracias por su amistad con cariño, Horacio. Ah, yo también lo quiero mucho, Adriana. Dice, es una... Ay, muchas gracias, Horacio y Adriana.
2: Oh.
0: Creo que es algo como de fútbol.
1: Sí, se cayó la bolita. Usted lo espanzurró ahí.
0: Ah, es un futbolista. Ah, es un Lionel Messi.
2: Ah, hijosun.
0: Ah, es un Lionel Messi, viejo. No lo voy a tener yo aquí de bien a bien.
1: Oda Soco.
0: Es un Lionel Messi de Lego. Oh, no sabía que había salido el Lionel Messi de Lego.
2: Wow.
1: Ah, ya lo perdimos.
0: Es que también la regaron allí. Me lo hubieran mandado para yo armarlo.
1: Ya se le cayó una pieza. A
0: sí,
1: ver.
0: Ya se le cayó una piececita, pero no le hace.
1: Búscaselo.
3: Mira ahí. Lionel Messi tuerto.
4: Estamos en Notiche, ¿eh?
0: ¿Estamos en Notiche?
4: Sí.
1: Sí, pero ya se le cayó una y al rato ya no va a.
0: Amarrar.
1: Sí.
0: Bueno, está bien, voy a empezar con Notiche. ¿Para qué abrí esto ahorita? Pues está en yo, vale.
2: Mételo en la caja y ahorita lo abre de nuevo.
0: Ok, va. Bueno, muchas gracias, Horacio. Y Adriana, muchas gracias. Qué bonito detalle mandando allá a Lionel Messi con la 10 de Argentina. Porque yo, al igual que Ángel Aguilar, soy 25% argentino.
2: No diga eso, señor.
0: Ay, bueno, vale. Como quiera. Ok, vamos a empezar con la noticia. El día de hoy, dejen hacer acá mis legos que me mandaron para acá, para este lado. Mientras les hablo, les platico, les confirmo de que después de que Donald Trump anduvo allá en China, sácate vieja cochina, platicando con este y con Xi Jinping le dijo, ¿sabes qué, compa? La mera neta, no me gusta que le andes vendiendo armas a los taiwaneses. Así que, ¿cómo crees? ¿Cómo ves? Y como que dejas de venderles armas. Donald Trump dijo,
5: I guess beautiful arms, weapons, beautiful, oh, so big, the weapons, bien, bien. Y como quiera que sea, yo creo que sí funcionó, porque el secretario interino de la Marina de Estados Unidos dijo que las ventas de armas a Taiwán están en pausa para garantizar que las Fuerzas Armadas estadounidenses cuenten con municiones suficientes para sus operaciones Erinal. ¿Cuál chaqueta de borracho? Fíjate lo que dijo el vato. Están en pausa porque preferimos esas armas usarlas nosotros en la guerra con Irán. Ay. ¿Cuál chaqueta de borracho? Le pararon porque les dijo Xi Jinping. Al ser consultado en audiencia del Congreso sobre comprar de, como una compra de armas de 14 mil millones de dólares por parte de Taiwán, dijo que estaba pues paralizada para encontrar, contar con munición que se necesita para la operación Furia Épica allá en Irán. Pero solo nos estamos asegurando de tenerlo todo. Luego de las ventas militares al extranjero van a continuar cuando la administración lo considere necesario. El Departamento de Estado y el Pentágono de Estados Unidos no respondieron de inmediato a las solicitudes de comentarios sobre las declaraciones de este vato. Pero el presidente de Estados Unidos, Donald Trump, no se ha comprometido ni a seguir adelante con la venta ni a pararla del todo. O sea que están ahorita en un limbo. Antes de su reciente visita de Estado a China, Trump dijo que hablaría con el presidente chino Xi Jinping sobre la venta de armas. Ya habló y Xi Jinping le dijo básicamente, ahí te encargo que no les vendas nada a los taiwaneses. Reportando desde Taiwán, por si encargan algo pirata de por acá, para Notichet, el propio Don Cheto. ¿Me da, por favor, 4 relojes, Rolex?
1: No manches, señor.
0: Adelante, Giselle.
1: Bueno, mientras tanto, el Departamento de Seguridad Nacional presentó una propuesta para incrementar drásticamente las multas impuestas a inmigrantes con órdenes de deportación en absentia, es decir, emitidas por un juez de inmigración cuando la persona no se esté presentando a esa audiencia. La sanción pasaría de $5,130 a $18,000 en medio de una estrategia más amplia de endurecimiento migratorio impulsada por el gobierno del presidente Donald Trump. La figura de la deportación in absentia, así se llama, está contemplada en la Ley de Inmigración y Nacionalidad. Bajo esa disposición, un juez puede ordenar la expulsión de un inmigrante si el gobierno demuestra que la persona recibió una notificación adecuada de la audiencia y aún así no compareció ante ellos. Pues bueno, sin embargo, la ley también reconoce excepciones, incluyendo situaciones de emergencia, falta de notificación efectiva o circunstancias extraordinarias que puedan justificar la reapertura del caso. Pero sí es preocupante, Don Cheto, porque pues una sanción básicamente que se está duplicando de $5,130 a $18,000, pues ya la verdad ya se me hace como que un robo y que ya están empezando a ver cómo hace negocio con esto.
0: Es un billetón, Giselle Bravo, verdaderamente es un billetón. Imagínense una sanción de $18,000, es un billetón.
1: Sí.
0: Señores, dice en el caso de Irán y Estados Unidos, dice Rubio que los más ligeros avances en este diálogo con Irán, el secretario de Estado de Estados Unidos, Marco Rubio, manifestó que se habían producido ligeros avances durante unas conversaciones con Irán en medio de la incertidumbre donde si van a alcanzar un acuerdo en esta guerra. Las declaraciones de Rubio se produjeron días después de que el presidente de Estados Unidos, Donald Trump, dijese que estaba aplazando un ataque militar contra la República Islámica porque había negociaciones serias. Durante semanas, Donald Trump había amenazado que el alto al fuego alcanzado a mediados de abril podría terminar si Teherán, de donde son los alegres de Teherán, no se crean, ya
1: no. Ay, no manches.
0: Si Teherán, ¿Qué dije yo? No llega a un acuerdo con parámetros cambiantes para concretar un pacto. Entonces, como que Donald Trump dijo, no, pues si se llega algo ahí con Teherán, pues chido, ahí como que le bajamos de huevos, básicamente. Dale. Como quiera que sea.
1: Ah, bueno.
0: Como quiera que sea. Bueno, entonces así está la cosa. Dijo Marco Rubio que hay ligeros avances en el diálogo. No ha notado Marco Rubio ya bien, ya medio como que el vato ya como que la. Ya se ve también bien madreado. Como que la política envejece mucho a la raza.
1: Sí, pues no lo nota cuando entran y cuando salen.
0: Sí, fíjate.
1: Primero bien fresco como lechuga, como diciendo, ay, qué emoción, todo lo que me voy a embolsar y todo lo que voy a hacer. Sale todos pelucados.
0: Que Marco Rubio anda atrás, tras el jali con Cuba, le anda echando hartas ganillas ahí para liberar, entre comillas, y lo digo entre comillas porque pues no toda la raza cree que va a ser una liberación, de Cuba al embargo y todo eso, ahí es donde le anda echando ganillas. Bueno, adelante, Chinampa.
3: Oiga, pues rápido, le quiero mandar un saludo a Luna Díaz, que cumple años, 12 años el domingo. Ella se duerme escuchando a Don Cheto. No, son de las niñas que no hablan español mucho, las no sabo, pero que le gusta mucho y está aprendiendo español gracias a Don Cheto.
1: Ah, cutie.
2: Híjole, imagínate cuando esté contando un si dos.
3: Si dos y tres. Y... Oiga, vámonos a las noticias donde una vez más a través de las redes sociales se difundieron videos donde elementos de la policía de Chiapas estaban torturando a dos personas. Dale. En el video se observa entre risas tres elementos de seguridad que mantienen sentado a un hombre con su cabeza envuelta en una bolsa negra y que lo torturan para minutos después quitársela. Hay cuenta, pues ahora sí que el clásico, les ponen la bolsa, dejan de respirar y se la quitan y ¡órale! Se puede ver claramente el rostro de los dos involucrados. Uno de ellos lleva una camisa con las iniciales de la Fiscalía General del Estado y otra con una playera del logotipo de la Secretaría de Seguridad del Pueblo. Según en el video, de tan solo 7 segundos muestra otros elementos sometiendo a estas dos personas esposados y con la cabeza cubierta con una bolsa transparente. Tras haberse hecho viral los videos, pues el gobernador de Chiapas, Eduardo Ramírez, ya compartió un mensaje en las redes sociales y pidió a la Fiscalía intervenir de manera inmediata y hasta ahorita ya se detuvieron a 10 personas involucradas. Entre los detenidos se encuentra el subdirector, 3 agentes del Ministerio Público, un secretario y 5 elementos de la policía, porque dijo que en Chiapas los presuntos delincuentes bajo la acción de la justicia se les debe de respetar los derechos humanos sin importar la gravedad de sus delitos que se le imputen. Hasta aquí la información.
0: Gracias, Chinampa. ¿Tienes alguna extra? No, Isel, ¿verdad?
1: Sí, Don Chito, rápidamente, el presidente Donald Trump declaró el día de ayer que Estados Unidos va a enviar 5,000 soldados adicionales a Polonia, lo que supone un aparente cambio de postura tras las recientes medidas adoptadas por su administración para reducir, según el número de tropas estadounidenses en Europa. Pues este anuncio se produce una semana después de que el secretario de Defensa, Pete Hegseth, detuviera el despliegue previsto de un equipo de combate que debía rotar por Polonia, una decisión que, según su departamento, se basó en la frustración con las naciones europeas que no han estado a la altura de las circunstancias cuando Estados Unidos las ha necesitado. Esto se produce tras el anuncio de Trump a principios de este mes que iba a retirar 5,000 soldados de Alemania. Y bueno, la decisión se tomó después de que el canciller afirmó que Estados Unidos estaba siendo humillado en su guerra con Irán, lo que enfureció a Donald Trump. Pues obviamente le llegaron al ego, ¿verdad? En cambio, pues Trump afirmó que este despliegue en Polonia, un canal clave para la ayuda europea a la vecina Ucrania, se basaba en su buena relación con el presidente populista de derecha, pues Karol Nawrocki. Así que bueno, muchas personas están cuestionando este despliegue, Don Cheto, porque no está claro de dónde van a provenir los 5,000 soldados que mencionó Trump, ni cómo va a afectar esto al número de tropas estadounidenses en Europa, pero pues según las iba a retirar.
0: Según, pero desde que las anda retirando.
1: Pues sí, pero pues ahora que dice mamá que siempre no, vamos a ver 5,000 más.
0: 5,000 más, así están las noticias en el mundo. Ahorita regresamos a la cosa deportiva con el señor Agapito Tito Padilla. La final del día de ayer, ¿qué tal tuvo? Ahorita le damos un repasón. Buenos días.
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5: Y lo voy a empezar con una frase. Pumas se lleva un valioso empate que hubiese sido si no es por la inteligencia y la sapiencia de un árbitro que hasta en llaneros y callejeros sabíamos que un balón que va de un contrario nunca es fuera de lugar y hubiese sido penal para el Cruz Azul. 0-0, se van tranquilos y esperaremos a ver qué pasa en el partido de vuelta, mi Chino. ¿Qué te parece?
6: Sí, es lo que yo dije y siempre lo he reiterado, ¿no? Digo, desconozco el por qué juega así Efraín. Pumas es un equipo que yo lo veo jugando con el corazón, porque ayer, o sea, gracias a Navas y a la suerte, o sea, Cruz Azul no metió unos tres.
5: Nombre, Navas, mi querido.
6: O sea, Cruz Azul hizo su jale, nomás que no entró, y Pumas, pues, a defenderse y a ver cuál salía. Digo, pues, vino mal 0-0 y vamos a ver el partido de regreso, es en CU, o sea, no hay pretexto, pero la verdad, muy bien Cruz Azul, ¿eh? Muy bien.
5: Bien, pienso, tiene todo para ganar. Si es que de verdad Efraín juega, ha jugado en algunos momentos en el torneo. Entiendo a veces tu frustración de que no se le ven pies ni cabeza de repente, de que no sabe si lo van a hacer, pero en la final van a cerrar en su estadio. ¿Qué más se le con su gente? ¿Qué más se le puede pedir, Chino? Es la verdad.
6: Nada, que ganen, compadre, que ganen. Porque acabo de apostar, a un vato le aposté 500 bolas, como a dos compas playera original, y otro compa como 50, otro 45, hijo, ando bien en

0: Abogadísimo por abrir los
1: cinco. Chino, pues, ¿para qué es tanto?
0: No, es que me emocioné, va, güey, 500 chino. Ay, por cierto, ¿son 500 o le bajo por unos tenis que quiere para su hijo? Ay, no, no, enfado de Dios.
1: O sea, 500 o unos.
2: O sea, el vato me dijo. ¿Dólares apostaste, chino?
0: Es que un vato me dijo, mi hijo quiere unos tenis que de Don Cheto y un gorro de usted. Si gano, me lo consigues. Ajá. Y si no, yo te doy la cantidad de 500, dije.
1: Oh. A ver, pero yo qué voy a ganar aquí.
0: Ah, usted no va a ganar, usted va a ganar. No, o sea, yo le voy a pagar los tenis.
1: Ok.
0: Ah, pues ahí está. Pues no,
2: Juan. Ah, sí, eso sí. Sombrero. Ah, eso sí, don Cheto.
0: También se lo pago.
1: Te lo vas a robar ahorita mismo, los voy a llevar todos.
0: Ay, ni los usas, son un chorro, ni se va a dar cuenta.
1: No, es que esto es solamente de México. Ay, güey.
0: Sigamos con los deportesito, ¿qué más?
2: Se lo vas a robar. Ya sabe, don Cheto, lo que va a hacer en cuanto don Cheto se despide. Adiós, sombrero, hijo. Pero ni modo.
1: Bueno. Oye, Zagapo, ¿qué más hay? Ando bien agüitadísimo, Tito, ahorita, ando ahorita, que no me calienta ni el sol.
2: ¿Por qué, don Cheto? Dígame.
1: Mira,
2: por favor,
1: todo el mundo del fútbol, los que nos gusta el fútbol, estuvimos con el Jesús en la boca, with the Jesus in the mouth, esperando. La convocatoria de los de ya casi ya el último ¿cómo se llama? El último equipo que está presentando, casi los últimos equipos presentando
0: sus jugadores que van a llevar al mundial.
1: Su plantilla.
2: ¿Inglaterra o de quién está hablando?
1: De Inglaterra.
2: Está llorando McGiver y José Donche.
1: Estoy lo que presentó Tuchel, pues básicamente y faltaron Trent Alexander-Arnold, Cole Palmer,
2: sí.
1: Phil Foden y Wharton. Ok, está bien, pero ¿a qué güeyes llevan a Jordan Henderson? ¿A qué llevan a Jordan Henderson allí? Vato, ¿cómo no vas a llevar a... A un vato como Cole Palmer, está bien, Trent Alexander-Arnold, lo que tú quieras, pero un vato como Cole Palmer, ¿cómo no lo vas a llevar?
0: Pues no fue.
1: Los jugadorazos como Phil Foden, no, ando bien agüitado yo. Mira, te voy a decir una cosa y ya te voy a dejar hablar, Tito. Si esta selección inglesa no llega mínimo a cuartos de final, es más, si no, yo creo que ni a cuartos, a semifinal, lo van a correr a Tuchel. Porque la raza no le va a perdonar no haber llevado a esos vatos.
2: Tiene usted toda la boca llena de razón. Yo también me quedé con el ojo cuadrado cuando no miré esos nombres que usted dijo. La verdad, lo de Alexander lo puedo... Pero también es que lo de Alexander Arnold no lo... No, es que sí tiene con queso las enchiladas, don Cheto. Tiene una ida y vuelta muy buena... un buen cierra a línea final, manda centros retrasados, lo que le gusta al chino. O sea... Y la de Foden, la verdad, no, también, no,
1: Palme, un jugador como que... Foden, que si bien no se ha, se ha desempeñado a medio chiles en varias posiciones, es un vato que se rompe las vestiduras, que le echa hartas ganas y que es un jugadorazo. Ok, llegó Guardiola y lo sentó y lo cambió acá y lo puso allá y lo puso acullá y le dio mucha rotación, pero las primeras impresiones de Josep Guardiola para... De Pep Guardiola para él, pues sí, Josep Guardiola, era que no había visto después de Lionel Messi alguien tan impresionante como Phil Foden, Cole Palmer, no tuvo una buena temporada o la temporada esperada por varias situaciones, entre ellas que el Chelsea anduvo por la calle de la amargura. Cole Palmer, ¿cuántas veces no se echó el equipo al hombro? ¿Cuántas veces no dio unos partidazos? Wharton, lo quería el Real Madrid, lo quería todo el mundo. A un vato que contención, recuperador y distribuidor como Wharton. ¿Qué hace John Henderson una vez más en un mundial, por el amor de Dios, hombre?
2: Pues sí, don Cheto, pero llegamos otra vez a la conclusión que los directivos o los directores técnicos están... No piensan igual que uno, no miran el partido, el jugador o los equipos como uno que está acá de a pie, pues, la verdad. Oiga, hablando de Pep Guardiola, antes de ir a la selección mexicana, ya tenemos su reemplazo, otro más que fue su alumno, Enzo Maresca, va a ser el nuevo DT del Man City, también fue, al igual que Luis Enrique, al igual que Mike, ahora otro que tiene el mismo forma de ver en su Maresca, nuevo DT para el Man City, señoras y señores. ¿Qué le parece, Don Cheto?
1: O tú ya en Mariscal que vas a sacar
2: ya,
1: el...
2: Ya, hoy en la mañana se filtró el nombre allá en las Europas y es casi un hecho que Edson estará el nuevo DT y pues tiene toda la escuela, toda la sapiencia de Pep Guardiola. Así de que ahí está, señores. Vamos ahora sí, Don Cheto, que hoy a las 7 de la noche, hoy Estadio Cuauhtémoc de Puebla en el Angelópolis, México, se medirá a la selección. Pues, les voy a decir la neta, no quiero bajar desde el avión, pero el 11 que salga hoy no va a ser el 11 que tenga gana, porque muchos de gana están todavía jugando en Europa, así de que no les quiero bajar el avión, pero ahí está. México gana, posible no alineación. Don Cheto, si usted quiere decir un disclaimer, dígalo ahorita.
1: La alineación que va a dar en Tito es 80%, no va a ser la que va a ser
3: la oficial.
1: La oficial.
2: Gracias, bebé, tú también ayudando a la gente. Ay, perdón. Ahora ya hasta la Giselle también me da, pero no hay problema. Ahí le va la alineación, Don Cheto. En la portería, Tal Rangel, defensa, Jorge Sánchez, Israel Reyes, Alejandro Gómez y Jesús Gallardo. En la media cancha, estaría Edson, el Machín Álvarez, Brian Gutiérrez y Gil Mora. Ya en la delantera, Alexis Vega, el Piojo Alvarado y la Hormiga González. ¿Qué le parece la alineación?
1: Está bien, me gusta.
2: A mí también me gustó, la verdad. A mí también me gustó la alineación, está muy bien. Digo, no sé qué piensa el chino, pero pues si Gil Mora está al 100 junto con Ryan, le va a dar muchísima velocidad a la media cancha y mucha paciencia y tiempo al Machín para poder mover los hilos del partido, ¿eh? Ojalá que el Machín entienda, aproveche a estos dos muchachitos y él se vea bien, porque ellos le van a abrir el fuego y le van a quitar las marcas, Don Cheto, es la verdad.
1: A ver qué tal Tito Padilla, ¿a qué hora tengo que estar yo pendiente?
2: Acuérdese que es viernes, no voy a estar con que mañana van a estar. No, 7 de la noche. Lo quiero ahí.
1: ¿A qué horas?
2: Lo quiero ahí, Don Cheto.
0: 7.
2: 7 de la noche, tiempo de Los Ángeles.
1: Ok, está bien, pues sí lo voy a ver. ¿Otra vez?
2: 7. Mañana no trabaja, Don Cheto. Tranquilo.
1: No te enojes, pues vale, sí lo voy a ver. Sí voy a estar allá al pendiente y de pe a pa.
2: Imagínese, le voy a decir, imagínese una bolsa de churritos de estrellita con salsa valentina.
1: Ah, cállate.
2: Ah, no, aquí no venden premios, ¿verdad? Aquí no venden premios de o caballitos de medio litro de sabroso refresco, no, de esos no. Bueno, no, agárrala, porque usted premio, quiere, mire ahí, se aplasta, y de sus chicharroncitos de estrellita con salsa valentina, y mire, papá, toda.
1: Está bien, Tito, vamos a estar muy al pendiente de todo eso. ¿Algo más con lo que quiera cerrar rápidamente, Agapito?
2: Vamos a cerrar que el día de ayer, nuevamente, los Knicks no van a dejar a los Cavaliers respirar. 109-93 ganan los Knicks el segundo partido, se ponen 2 juegos para Knicks y 0 para Cavaliers el día de hoy. Señores y señores, 5:30 de la tarde, vamos a ver quién se despega, van un partido por bando, el Thunder de Oklahoma contra las Espuelas de San Antonio. Partidazos están dando en estas finales de conferencia. Mis respetos para los 4 equipos. Qué bien se está dando con todo. 5:30 de la tarde, el tercer partido entre el Thunder y las Espuelas de San Antonio. Que tengan un excelentísimo deportivo fin de semana. Síganme en mis redes sociales, Tito Padilla 74. Todo un espacio, Tito Padilla Deportes en Facebook, Instagram, también en Twitter. Bastante información deportiva. Yo me voy, me borro más, me desaparezco. ¿Quién digo? ¡Fuga! 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
1: Regresamos con los espectáculos con el Mono Miguel esta mañana.
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7: Comenzamos con la nota de que Cristian Odol pues volvió a dar mucho de qué hablar porque sacó esta nueva canción Intro Pal Cora, pues este tema que forma parte de su nuevo material y que pues rápidamente pues es que como le dije rápidamente, era para darle...
8: De algo, Ferrari, dile, venga, te
9: se ría la Ferrari, la Aquarius.
10: Sí, ya.
7: Ay, cabrón, es que ellos sabían que allí era donde ellas se reían, era parte del chiste.
9: ¿Qué? ¿Qué?
7: Donde rápidamente encendió las redes sociales. Pues la canción tiene un tonito muy personal donde realmente él se desahogó, donde habla de su carrera, de las críticas que ha recibido y los problemas pues que ha tenido en el medio. Pero, pues obviamente la gente en las redes sociales empezó a criticar diciendo que esto nomás es una manera de él victimizarse y de no tomar pues responsabilidad de las cosas que ha hecho. Uh-huh. Así que ya la gente como que lo está juzgando, como que le está diciendo, ¿sabes qué? Ya nomás te estás victimizando, nomás quieres acaparar atención negativa. Y pues la gente como que ya no se lo está comiendo al señor, porque ya ve que Cristian Nodal, aunque siempre ha estado en medio de los espectáculos o toda esta farándula, como que se le tiene cierto respeto, porque pues al fin de día su talento pues...
9: Habla por él.
7: Sí. Y hoy que salió con esta canción, como que la gente le dejó un mal sabor de boca por eso mismo. Como que ya llegó, vamos a decirlo en palabras sencillas, llegó llorando. Como que victimizándose, no sé, como que tirándole a otras personas, mandando indirectas. Y ya como que a la gente no le está gustando eso porque está diciendo que él está cayendo justo en lo que no quiere estar, que es en la farándula.
9: Es que a veces los artistas llegan a amar lo que hacen y a odiar lo que les rodea.
7: ¿Cómo?
9: O sea, por ejemplo, yo amo lo que hago, pero odio lo que le rodea a todo esto.
7: Ah, todo. Ajá.
8: O sea, tú.
9: O sea, todo
8: lo que viene con...
9: y eso. Sí. Imagínate un artista.
7: Sí.
9: Imagínate un artista. Eso sí está.
8: Cañón.
9: Amar lo que hacen y odiar lo que le rodea. Porque una persona famosa, pues básicamente lo que quiere es cantar y que se escucharse bien y que la raza tenga sienta cosas con su obra. Pero obviamente que los paparazzi estén ahí, que agarren una nota y que estén mascándola y remascándola y rumiándola y dándola y malinterpretándola y hablando cosas nomás porque Dios les dio hocico.
7: Claro.
9: Esto debe ser muy cansado.
7: Pues a pesar de todas las críticas, también obviamente su fanaticada ahí estuvo respaldándolo, diciendo que al fin del día, pues para eso es la música, para poder expresar lo que él está sintiendo. Recordemos que la música es un tipo de arte y el arte es para expresar, y la gente que lo apoya dice, déjenlo, pues para eso él tiene que hacer música, pues para expresar lo que él está sintiendo.
9: Y si dejamos al futbolista que juegue y al cantante que cante y al artista que y al actor que actúe, nada más.
7: Nada más. Esperemos que solo sea así, señor, porque realmente se ve que no está haciendo así. Señores, por otro lado, les cuento que Ricky Martin, pues está, pues ahí estuvo viviendo momentos incómodos, porque le cuento que durante su arranque de gira en Europa, en Montenegro, pues resulta que mientras estaba en concierto, alguien aventó este, ¿cómo se llama? Gas
8: lacrimógeno,
7: señor, hacia el escenario. Pues en cuanto aventaron este gas, obviamente empezó la gente a correr, hubo un caos, la gente empezó a tratar de salir de la zona, porque recordemos que este tipo de gas no te tiene que pegar, sino más directamente para que pueda afectarte. Te causa irritación en los ojos, te causa dolor en los pulmones.
9: Pues sí, sí.
7: Tos.
9: La quemazón en los ojos, la nariz.
7: Muchas de las personas ahí presentes tuvieron que recibir atención médica por el hecho de que, pues, a las personas que sí les afectó directamente tuvieron que salir del concierto. Pero a pesar de toda la escena, Ricky Martin se retiró del escenario mientras estaban controlando ahí la situación y regresó justo a entregar el concierto que él había prometido. Mucha de la gente como que no está contenta, señor.
8: ¿Por?
7: Porque dicen que como que no cuidó a su gente. Como que el gas no es cualquier cosita ligerita, nomás como para regresar de nuevo a estar en la escena, porque no es como que ya se quita en 3 segundos. A pesar de que a lo mejor haya bajado un poquito los olores y el impacto, todavía sigue presente. Cuando te cae en la ropa, te llega a durar semanas, incluso después de que la lavas, y la gente como que no estuvo muy contenta de que dijo, ¿sabes qué? Él, por no cancelar el concierto y a tal vez no dejar de ahí el dinero, pues como que la gente dijo que nomás se quiso aprovechar de las personas, de sus fanáticos.
9: Una vez yo vi a cómo sprayaban un vato.
7: ¿En dónde?
9: Es que se van a reír si les platico. Era cuando yo hacía con Gales, cuando yo iba a jalar a los Nightclubs a cantar.
7: ¿A poco usted llegó a cantar?
9: Sí, sí, sí.
7: ¿Cómo?
9: Pues iba a hacer mi showcito de 40 minutos a los Nightclubs.
7: Ah, ¿y si regresamos?
9: Estaba esperando ya afuera y por la puerta de atrás que sacan un cholo. Hay un vato ahí que andaba peleándose.
7: Ajá.
9: Y el vato se les puso bien bravisísimo. Y ahorita va a venir con mi gaca 47.
8: Según él.
7: Hey.
9: Y el gordo ahí que estaba afuera, que así como que dijo, a mí no me estás amenazando. Y que sale y que... Ajá. Que avienta dos esprayados en la cara. Hombre, el cholo ya no andaba aquí, ya no llevaba qué hacer.
7: ¿Y usted estaba ahí cerca?
9: No, pues yo estaba dentro de la camioneta, pues a varios metros.
7: Es que es algo muy fuerte. Incluso todas las personas, estas personas que están en la academia de policía y todas las personas que se dedican a esto, ellos tienen que pasar por un entrenamiento donde a ellos mismos les avientan este gas para que ellos sientan el impacto que ellos pueden provocar al utilizar este recurso. Porque en sí, obviamente no es lo mismo que una arma, pero sí puede llegar a afectar pues drásticamente a una persona. Así que ahí la situación con lo de Ricky Martin, señor.
9: Luego, me acuerdo que yo me fui.
7: ¿Eh?
9: Hice mi show, 40 minutos, fíjate.
7: A ver.
9: Yo, 40 minutos, me bajé. No te estés riendo, Giselle.
8: Es que
9: yo
8: ya.
9: Yo fui.
8: No. Es que me estoy tratando de imaginar todo. Y
9: por cierto, te voy a decir una cosa.
7: A ver.
9: Y entonces salí y cuando nos íbamos para la casa, ya 1 de la mañana.
7: Ajá.
9: Que nos paramos en una gasolinera.
7: Sí.
9: Y ahí estaba el cholo echando la gasolinera, vato. ¿Quién sabe cómo llegaría ya pata el vato?
7: ¿Y no le ayudó?
9: 40 minutos después.
7: Es lo que le digo, señor. Por eso la gente le está criticando.
9: Una hora después todavía está el vato ahí, así, echándose agua en la cara.
7: ¿Usted cree que esto se va?
9: Oye, por cierto, te va una.
7: ¿Qué?
9: Oye, Visiones. Esa era ChatGPT.
7: Pero
9: o la India Yuridia ya canta.
7: No, señores, es que la India
9: Yuridia azul cantando,
7: sí, de mariachi.
9: Rivera, sí.
7: Sí, es que mire, señor,
9: canta bien.
7: La India Yuridia siempre una voz, incluso cuando estuvo aquí en Tengo Talento, ella una vez se puso a cantar en un backstage que tuvimos en un espacio digital. La mujer canta, señor, y aparte tiene un vozarrón de esas que yo creo que está desperdiciando. Pero, gracias a Dios, ya pues como que tuvo este conciertazo, ahí medio mini concierto donde se la aventó.
9: Ahora, ella irá a hacer lo que... Porque entre los cómicos y los locutores...
7: Ajá. ¿No?
9: Somos artistas frustrados.
7: Sí, honestamente,
9: machín.
7: Sí. Machín.
9: Entre los cómicos y los cómicos y los locutores. Yo soy un artista frustrado. Y Saíd es un
7: actor
9: frustrado. Bueno, ahí. Iba a decir que no, ¿verdad? Pero sí.
7: ¿Usted qué es?
9: Fue cantante frustrado.
8: Futbolista frustrado.
7: Futbolista frustrado. ¿Y usted?
9: constructor frustrado.
7: ¿Constructor frustrado?
9: Stripper frustrado.
7: Stripper frustrado. ¿Qué más, señor?
9: ¿Qué más fuiste frustrado, chino?
10: Básicamente todo.
9: Todo frustrado. Actor frustrado.
10: Locutor.
7: O sea, ¿y la vivecita?
8: Yo no.
9: No, ella no es frustrada.
7: Sí,
9: no,
7: no, todos
9: ella
7: somos. Sí,
9: no. Ella estuvo en el Paradise del Monte.
7: Ah.
9: En el Spermin Reino del 110.
7: No, no.
9: Ella estuvo en el del de Hollywood. Ella estuvo
8: en el de Floyd Mayweather en Las Vegas.
9: Club de aquí de la Van Nuys. No, ah, ella anduvo bien.
8: Y llegué al de Floyd Mayweather en Las Vegas.
9: Al
8: o
9: de
8: sea...
9: Floyd Mayweather en Las Vegas.
7: ¿El qué? ¿De qué?
9: Mesera de mesera.
7: ¿A poco?
8: Sí, bebé.
9: Pero yo, o sea, la India Yuridia se quitó el traje.
7: El personaje.
9: Se puso cuerpazo, caraz, pelaza, trenzaza, sí, y se lanzó a cantar. Ahora pregunta,
7: es así, que
9: ¿ella hace esto en sus shows o esa parte de otro show?
7: No, esa parte, señor, porque pues a veces cuando está diciendo sus historias ahí en cuestión de la, cuando está en personaje, como que se avienta una cantadita de vez en cuando porque obviamente le gusta cantar, pero ya quitarse todo el personaje y aventarse todo esta cantada, pues como que la gente sí queda un poquito confundida, ¿sabe? Porque como que no le respetan el canto.
8: ¿En qué aspecto?
9: Pero al rato...
8: Como no se la creen todavía.
7: No se la creen, ajá, como que es difícil.
9: Es que sí dura uno en la digerirlo como... Pero ya después dices tú, ok.
7: Sí, ahí está. Me imagino que es lo difícil de ustedes, los comediantes. De nosotros los que somos artistas y cantantes, pues es un poquito más fácil que no lo crean.
10: ¡Ah, yo lo creo!
7: Pero para todos los
10: que somos artistas cantantes.
7: Señores, a regresar les cuento que Paulita Suárez habla de su accidente que tuvo ahí en León. Y sí, dice, pobrecita, no, señor, dice que ya no le hagan bullying. Así que le estaré contando esto al regresar después de esta pausa de un minuto.
9: De un minuto, hablaste como Juan Alberto Sanz.
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9: Quiero mandar un saludo porque ya tienen bien muchos días mandándome mensajes y siempre se me olvidan saludos para nuestra querida Bella.
8: Ay, Bella, te amamos.
9: Que nos pone ahí, nos pone en el radio, nos pone en la tele. Nuestra querida amiga Bella que anda ahorita cortando el pelo, cortando cabello. ¿En dónde está ella localizada, Chinel?
10: Enfado de Dios. ¿A poco ahorita está? No, ahorita está llevando.
9: Todos los días me manda mi mensajito y siempre, ahorita te manda el saludo y se me olvida, vale. Igual que mi amigo Dani, que también está siempre mandando mis saludos y comentarios. Y digo, ahorita lo voy a leer y se me
7: y
9: va
7: se
9: el
7: olvida, rollazazo. Señor.
9: Y también mi compa Marcos de allá de Texas, don Tememe. Siempre me está mandando cosas y también se me olvida mandarles. Pero entonces para Bella, para mi compa Dani, para mi compa Marcos allá en Texas, un abrazo para los tres. Los quiero mucho.
7: Oiga, pero pregunta seria. ¿En serio el chino va con Bella?
10: Hoy voy a ir.
7: ¿Pero qué te hace?
9: ¿Qué chino vas a tener promoción o qué?
10: Sí, mañana voy. Por cierto, nos vemos mañana sábado con mis amigos de Toyota de West Covina.
7: ¿Pero qué te hace? Como que yo siempre lo veo igual.
9: Nomás le dice, chino, cierra los ojos y agáchate.
7: Y le echa agua.
9: No, nomás Bella le hace así con la boca.
7: Y ya. Es que pues no tienes ni pelo.
9: Y luego recoge pelo del suelo y se lo avienta aquí en los hombros a la tela, esa. Y el chino, largo.
7: Sí. Y por eso llega acá contando que sí le corta.
9: No, la Bella ni prende la máquina, nomás la hace ella así.
10: Mire, nos está yendo. Y es cumpleaños de su hija, ¿eh?
9: ¿Cómo
10: Sofía,
9: se llama la bebé?
10: Sofía.
8: Happy birthday, Sofía.
10: Ahí está.
7: Pero, señor, ¿podemos regresar a lo importante que eran las notas? Rapidito.
9: Saludos, Bella, y saludos a Sofía. ¡Las quiero!
7: Oiga, señor, por rapidito. Pues ya Paulita Suárez habló de su accidente que tuvo ahí en Guanajuato.
9: ¡Qué naco chocar contra una cuca!
7: ¡Ay, no! Encanta. ¡Ya no diga, señor!
9: Chino,
7: ¡no!
9: ¡Vamos contigo!
7: No, no,
10: a
7: señor.
10: Ver.
7: No.
10: A ver, vamos a... Seamos honestos.
7: No.
10: Las cosas como son.
7: ¿Qué?
10: Chocar contra un camión de refrescos es naquísimo.
7: No, pero es que...
9: ¡Es como 10 horas de la noche!
7: No, pero no.
10: ¡Naquísimo!
7: No fue a propósito, señor.
9: No, pues.
7: Ella dijo que, pues, perdió control completamente del vehículo y, pues, se estampó.
9: Es como si dije, Don Cheto, perde la vida. Chocó con un señor que vendía camotis. ¡Hija de la...!
7: No, señor, pero justo esto de lo que estamos hablando es lo que ella dice que en estos momentos no lo está agradeciendo porque ya dice que ya... Que la dejen descansar un poquito del bullying porque se pone a llorar ahí, pobre mi Paulita, diciendo que le hacen chistes de que hoy no vamos a tomar café.
9: ¿Por?
7: Porque, señor, porque en los funerales sirven café, señores, y toda la gente le deja en los comentarios, tampoco no van a servir café el día de hoy. Y ay, no. Llega un punto donde Paulita dice, aunque me vean aquí de vez en cuando, jiji, jajaja, también tengo mis sentimientos y me duele. Y estoy muy agradecida con Dios que me haya dado una segunda oportunidad, porque ya sabemos que ya la han tenido castrada en esa cama de los hospitales varias veces. Recordemos la última vez que también se puso ahí en una pelea con el vato. Así que, señores, por favor, bájenle un poquito al bullying ahí a la Paulita.
10: No, creo más importante, Luis R. Conríquez, ¿no? Que debe dinero, ¿no? Es que se bajaron un audio.
7: Sí. A ver, cuéntatelo, chino, si tanto quieres.
9: Luis R. debe dinero.
10: Como 50 mil, pues hay un audio. 50
9: mil bolas que Luis R. Conríquez los trae para ir a la Costco, el compa.
7: Déjelo que se meta en un hoyo. A ver, dilo. No, yo nomás dilo, chido.
10: Es lo más importante.
7: A ver si no te da miedo.
10: ¿Por qué miedo?
7: Ah, a ver, pues, cuéntatelo.
10: No estoy diciendo por qué deben y a quién le deben, nomás oyen rumores.
7: Mono Miguel en las redes sociales, señores. Mono Miguel en las redes sociales, ya saben, los quiero mucho demasiado y estamos ahí en vivo en TikTok cada noche a las 8 de la noche.
10: Y recuerde, chocar contra un camión de refrescos es naco.
7: Córtate el pelo sin tener pelo.
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0: Si cuando te preguntan por tu posición favorita, dices defensa central, tú necesitas escuchar a la sexóloga Edelmira Cárdenas.
1: Ay, ay, ay, ay. A ver, vamos a ver a qué le sale mejor. Yo voy a hacerle trun. Ah, ok, Ferrari, tú trucha porque vas a parar la pista y la vas a poner, ¿va? Okay. ¿Quién quiere empezar? Yo usted. Empiezo. Vamos a ir de corte y parejo.
2: ¿Usted, yo, chino?
1: Yo, chino, Giselle, tú, Miguel, sí. Voy. A ver, subamos el tema.
3: Ay, no. Así,
1: venga, 3, 2, 1, venga, Ferrari. Ah. Ok, va de nuevo. 3, 2, 1, chino. Vamos a eso,
2: ni para eso, sí.
1: Vamos contigo, Giselle. 3, 2, 1.
2: ¡Ah! ¡No le saques! ¡No le saques!
4: ¡Ya, señor! ¡Ya, ya, ya!
1: Va, Miguel. 3, 2, 1. Espérate. Señores, estos pujidillos chafillas es porque ya tenemos a la mejor sexóloga de México. ¡Ella es Edelmira Cárdenas! ¡Te queremos, Edelmira Cárdenas!
3: ¿Ves cómo alebrestas aquí el gallinero, Edel?
1: Tres vueltas, ya. Tres vueltas. Oiga, Edelmira, bienvenida. ¿Cómo está? ¿Cómo le ha ido?
5: Ay, muy bien. Después de escucharles, uno sí, sí, sí se pone en el mood, sí entra en el personaje, ¿cómo no? Yo dicen, hay un chiste que un compa allá en el pueblo donde soy, que se llama Sataya, cerca de Navolato, ahí sí que, como dicen, desde Navolato vengo, decía el compa, por los pujidos nos conocimos, decía el compa.
1: Oiga, Edelmira Cárdenas, tengo una pregunta y pido discreción al público que nos escucha, porque voy a ser un poco directo, porque creo que el caso lo amerita. Es la masturbación, tanto masculina o femenina. ¿Ayuda o perjudica cuando se hace un poco en exceso? ¿Ayuda o perjudica al acto amatorio en sí?
5: Ay, amigos míos, se dice por ahí que tanto es tantito. Cuando decimos es frecuente, es normal, es natural, como que ¿para qué lo quieres seguir haciendo? Si para eso estoy yo, hombre, para llenarte. Tú nomás pide y estoy más disponible que nunca. O hay personas que cuando cachan a sus parejas en pleno acto de hacerse el amor solito o solita, entran en pánico porque dicen, ah, no le satisfago, ¿para qué entonces nos casamos?
1: A mí me dijo una vez una radioescucha, y creo que no una vez, muchas veces, que ella una vez encontró a su marido haciéndose el autoerotizándose, y que se la hizo de tos, hasta eso que ella nos dijo que si estaba bien o estaba mal, que ella se haya sentido ofendida por este caso. Porque se puede sentir ofendida, ¿verdad? Tanto el hombre como la mujer. Imagínate que tú de vato llegues y tu esposa esté teniendo ahí un...
2: Yo no te espere.
1: Compañero de juguete. probablemente tú lo tomes personal, Eden, mira. Adelante.
5: Claro, cuando dicen aquí en esta casa, 8 de la noche, estés o no estés, hay un orgasmo. A ver... La autoestimulación o autoerotismo, como también se le llama, cuando lo haces frecuente, no siempre es un problema. Es absoluta y completamente normal y natural hacerlo. Lo importante no solo tenga que ver con la frecuencia, sino que también hay que tomar en cuenta que para muchos o para muchas, el hecho de saber que su pareja se masturba afecta la vida sexual porque hay desconfianza. A ver, yo aquí sí le saqué casi casi como un listado, porque ya saben que a mí me gusta que la gente tenga la información completa, directa, y va lo que te truque, chancho, decimos, en información. ¿Qué pasa y dónde sí afecta cuando esto se vuelve ya un problema? Lo primero es que necesito hacerlo porque estoy ansioso o ansiosa, porque hay una compulsión. ¿Qué significa? No puedo parar, no tengo control de eso, pero afecta cuando la persona pierde el interés por el sexo compartido en pareja. Cuando solamente se excita viendo pornografía o teniendo algunas fantasías sexuales en específico. Porque hay hombres o mujeres, sobre todo hombres, que dicen, no, vamos a poner un poquito de porno. Mira, porque si no, nomás no entra en calentamiento. Ahí es donde vemos que sí afecta. También afecta porque hay una dificultad para que el hombre pueda estar bien
2: firme,
5: claro, bien erecto, ¿no? O tienen dificultad para llegar al orgasmo, sobre todo las mujeres. Entonces, cuando esto se hace de manera compulsivo, ansioso, o lo utilizan para disque parar la ansiedad, necesito parar la ansiedad, pero después de eso se siente vacío, se siente estrés o se siente tristeza. También afecta cuando interviene o cuando provoca que ya tengas problemas en la chamba, no te concentras en lo que haces, se te ve el sueño, pierdes la forma de cumplir con tus responsabilidades, cuando te desconectas emocionalmente con la intimidad y cuando alguien seguramente también se acostumbra, escúchenlo, se acostumbra a que todo es rápido, inmediato, ansioso, intenso, y cuando llega a compartir con alguien más, pues ahí nomás no responde y se vuelve realmente una situación. La masturbación es un acto de amor propio, es una forma de explorar, de conocer, de satisfacer tu propia necesidad sexual. Una cosa es el autoerotismo, masturbación, y otra cosa es la actividad sexual en pareja. Cuando ambos lo nos masturbamos y tenemos vida sexual activa, significa que tenemos una salud sexual equilibrada. Uh-huh. Pero ¿qué nos dicen y qué nos dijeron cuando éramos niños?
1: No le hagas el pedos en la mano, eso está mal. Fíjese, Delmira, le voy a leer una situación aquí, dice, me gusta el tema que estás tomando, Delmira. Yo tengo a un algo que a veces me viene a visitar y yo como mujer me quedo muy satisfecha, pero luego me meto a bañar después de que él se va y me quedo otra vez sola en mi cuartito y otra vez yo me vuelvo a tocar recordando.
5: Dale a tu cuerpo alegría, Macarena.
1: O sea, tu cuerpo dice, ay, qué bueno estuvo.
2: Ajá.
1: Deja otra vez hacer.
2: O sea, pero con permiso, deja saco el reemplazo.
1: Y yo también creo que puede ser que hay vatos también que digan, ya, después al rato pasa una hora o algo, ya te vas a acostar y dices, estuvo bueno, deja, ya recuerdas y dices, tú bueno, como quiera que sea. Oiga, Delmira Cárdenas, le iba a platicar. Yo tuve una vez una voz de cara a balcón, pero acá ni nos escucha él.
2: Ahí.
1: Cuando yo estaba grabando la canción del tatuado, yo jalaba con un productor gabacho.
2: Okay.
1: Él fue el que me hizo la producción y todo ese jale. Un productor gabacho. Entonces un día nosotros grabamos en el estudio de Prajín, que nuestro amigo George Prajín nos prestaba los estudios, pero por alguna razón ese día el vato me dijo, ¿puedes venir a la casa y acá lo grabamos?
2: Ajá. Uh-huh.
1: Porque ni siquiera era la voz, era nomás como ponernos de acuerdo en la música, el Entonces voy y vivía en un departamento muy bonito en Santa Mónica y le dije, oye, ¿tu esposa no se enoja? Y me dice, no está, es que, no está, bueno, hicimos la producción, yo y él solos, y ya al final, cuando ya nos sentamos a descansar y que me ofreció una soda y así, me dijo, ¿sabes qué? Es que mi esposa ya tiene 3 días que se fue, se enojó porque me vio viendo pornografía y ella es mexicana. Me dijo, what do you guys Mexican think about it? Me dijo, ¿qué piensan los mexicanos sobre eso? Y yo le dije, pues no sé qué decirte.
2: Ajá.
1: Es que sí, es que pues un día vio que yo estaba viendo pornografía en la computadora y ella lo tomó muy personal, como una ofensa personal.
2: Ajá.
1: Entonces yo no sé cómo decirle que no tiene nada que ver con ella. Híjole, y entonces ahí quedó la plática. Después ya supe que volvió con ella y chalala, chalala, con este compa. Pero viene siendo algo parecido, ¿no? El encontrar a tu pareja haciendo estas actividades, algo parecido. Igual también estaría bien que hoy, Edelmira, le dieras una repasadita al acto también de ver cosas coloradas en el teléfono, en la computadora, porque eso es lo que te lleva al otro que estamos platicando ahorita, que es la autoerotización.
5: Sí, señor. El problema es que dicen por ahí, cuando esto no es tan frecuente, hombre, lo veo tan poquito, El problema de nosotros como latinos de la cultura es que nos dicen que nosotros estamos para complacer a otra persona, para llenar a otra persona, y que mientras yo comparta con esa pareja, no tengo necesidad de hacer algo más, porque la sexualidad únicamente es para hacerlo compartido. Eso no es verdad. Nosotros también podemos disfrutar en soledad y podemos disfrutar como de nuestro centro de placer. El asunto, o templo de placer, el asunto es que la pornografía, hay un hilo muy delgadito entre que es un entretenimiento erótico de vez en cuando, a pasar a ser realmente una adicción. Y el asunto, por ejemplo, uniendo masturbación con pornografía, muchas veces no es que te guste masturbarte, en realidad es una consecuencia de estar viendo pornografía muy, muy frecuentemente. ¿Qué es muy frecuentemente? Ya te cuesta concentrarte, estás chambeando y tienes que ir 2-3 veces al baño, antes de llegar con tu pareja tal vez contrates a alguien más, o tienes a alguien más que siempre te da un servicio, o estás en un bar o conectas con una, con otra persona. Entonces, un solo punto puede ir desencadenando muchos más. Cuando a veces, y le digo y lo comento, a veces la masturbación no es el tema. El tema de esto es que te aíslas emocionalmente. Ves mucha pornografía, tienes problemas para conectar con otras personas, o tienes una relación de pareja totalmente deteriorada y sin comunicación. Entonces, el problema de la pornografía, que es algo automático, es falso, es ficticio. Cuando la gente sale con esos genitales tan tremendos, pues claro, hicieron un casting. ¿Pero qué? ¿Cuál es el estándar que le dicen a la gente? La tienes que tener grande y erecta y 2 horas clonchi, clonchi, clonchi, clonchi, clonchi. Eso es parte del show. En la vida real hay cosas o conexiones que se dan a través del ejercicio erótico, afectivo, sexual, que no solamente es el clonchis, clonchis, clonchis, clonchis. Aquí sí hay que conocerse a uno mismo. Dicen por ahí que hay que conocerse a uno mismo, pero tampoco hay que hacer un doctorado tú solo cuantas veces se te pegue la gana. La masturbación es sana, es complementaria, es un disfrute, es tu templo de placer, pero sí, algunos la convierten también en un parque de diversiones abierto 24/7 y se olvidan de tener una conexión con alguien más o crear un espacio erótico, sexual, fantástico. Aguas con la pornografía, porque lo que nos muestra la pornografía son números, son tamaños, son cantidades, pero en ningún momento nos muestra la parte emocional, la parte afectiva, la parte de cómo me complemento con otra persona, no importa que la haya sacado del Tinder o de cualquier otra red de citas. El asunto es que nos vamos perdiendo en el camino. Y no solamente es una parte que culpa. Lo que pasa es que en nuestra educación nos dicen que eso solamente se comparte con alguien más, pero yo les invito a conocerse, a disfrutarse, a gozarse en sus momentos y en sus tiempos, pero también hacerlo y compartirlo con su pareja. No es adicción al placer, es un servicio al cliente, pero al cliente interno.
1: Edelmira, la reto, le propongo, porque lo hemos visto en algunos segmentos que hemos tenido de amigos que nos han confesado que tienen una adicción a la pornografía. Y tú como psicóloga, como sexóloga, ¿cuál sería algunos puntos que tú le darías a las personas, hombres específicamente, y algunas mujeres que también quiero pensar que también? ¿Cuánto es mucho? Entendemos que es una situación que cada vez va más en aumento por la forma en que el mundo se está moviendo últimamente. Entonces te propongo que la próxima semana hablemos de adicción a la pornografía, ¿te parece?
5: Me parece perfecto, y les voy a decir cómo se trabaja, y es total y absolutamente superable, y puedes aprender mucho de eso, pero aquí la intención principal tiene que ver con que se acepte que es un verdadero problema en su vida.
2: ¿Y te traes unos videos nomás como para información?
1: Ay, no, tenía siempre que salir con tu bate de baba.
2: Yo decía,
1: Edelmira Cárdenas tiene unas redes sociales donde usted le puede mandar un mensaje. Él, Edelmira Cárdenas, le va a contestar de volada, le va a contestar para que lleguen a un acuerdo con ella, para que tenga usted terapia en línea, donde quiera que se encuentre, para que tenga terapia en pareja o individual con Edelmira Cárdenas, porque recuerde que es psicóloga y que es sexóloga y que lo puede ayudar y que puede ver la raíz del asunto desde muy atrás.
3: Ahí sí.
1: Y que tiene, y que la gente está muy contenta, los radioescuchas que se han animado a llamarle a Edelmira. Te queremos, Edelmira. ¿Cuáles son tus redes sociales?
5: Ay, muchas gracias. Igualmente son en Instagram, @sexualmenteedel, y Facebook, edelmira.mastersex.
1: Un abrazo, Edelmira. Te queremos mucho, la mejor sexóloga de México, Edelmira Cárdenas. Tema del día de hoy, ¿cuál era? O sea, de las parejas, ¿hasta dónde? ¿Hasta qué no aguantas?
2: Límite por otra.
1: ¿Cuál es tu límite como pareja? O sea, decir, yo, ¿sabes qué? Mira, yo todo, pero menos...
3: Tracas.
1: Hacer esto, menos hacer lo otro. Regresamos.
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1: ¿Qué límite tengo yo? Ah, yo tengo uno, pero va a estar bien chica más.
2: A ver.
1: O sea, mira, mi amor, yo como que era, a mí no me pidas cosas que yo no soy capaz de hacer, que ponle el piso al baño y que no, perdóname, pero no. Yo no lo voy a hacer. Hay que contratar a alguien.
2: Ese no es su jale.
1: No, yo soy mis jales, entonces que a mí no me ponga a hacer cosas del hogar, perdóname, pero no. Yo soy muy malo para hacer cosas del hogar.
2: Ok.
1: Yo prefiero contratar a Zambari para que ponga ahí, que corra una luz aquí, que ponga un...
3: Parche un hoyo en el
1: baño, que parche un hoyo en la pared. A lo mejor yo te puedo tapear. Esa madre más o menos le sé a tapear, pero ya cosas así que píntala. Te puedo pintar una pared, un cuarto, pero ya toda la casa y eso yo no.
2: Okay.
1: Perdóname. ¿Cuáles son tus límites como pareja? Y voy a empezar con la chica Ferrari.
4: Ya dijo una señor. Venga. De cocinar, levantarme temprano, no. I'll do it en la noche y tener todo listo, pero no me levantes temprano. Que toda mi vida me he levantado temprano, señor.
1: O sea, tú quisieras que una vez que ya llegara el príncipe azul a tu vida, no te hiciera levantar temprano.
4: Sí, correcto.
1: Pero tú estás por ejemplo, una cosa puede ser, yo no voy a ser ama de casa, perdón, yo no voy a ser trabajadora, a mí me vas a mantener. Hay mujeres que piensan que eso, que dicen, yo cuando me case, yo no voy a andar, yo no quiero que me traigan a mí trabajando.
3: Sí. Ajá.
1: Yo me voy a dedicar a mi hogar y a mis hijos. O hay mujeres que pueden decir, no, mi límite es, a mí me vas a dejar ser independiente y también me vas a dejar a mí trabajar.
2: Uh-huh.
1: Ok, entonces tú, que no me despierten a la paloma.
4: Yes, and then otra, I don't know why, no sé por qué, pero no me gusta planchar, señor.
1: ¿No te gusta planchar?
4: Like, I prefer ir a los cleaners, tener su...
3: ¿Y que te planchen, Rerera?
4: ¿Tú crees que no?
1: De bien a bien, dijo Chuchera.
2: Ahí sí cambia, dice.
4: Ahí sí cambia.
1: A la noche, dijo Wincho.
3: Hasta de burro se pone.
1: Hasta de burro se pone. Y que te planchen, pero a la noche, dijo Wincho. Ok, planchar.
4: Ya. Yeah.
1: Levantarte a las 4 a poner lonche.
4: Ya. Yeah.
1: Chino, límites como marido.
3: Yo dos cosas. Que me dejes ir a jugar mi fútbol. Sé que algún día va a terminar. Sé que algún día ya tengo que colgar los guantes.
1: ¿Te puedo dar un abrazo?
3: Sí.
1: Me gusta que pongas tu límite, chinés.
3: Pero es mi hobby, me desestresa, me gusta, aunque sea malo.
1: Ya
3: aunque...
1: que me paré, mejor se lo voy a dar a Isela.
3: Ah, no.
1: Gracias.
2: Todo por Irán.
3: Sí.
1: Que no te prohíban...
3: Mis partidos. Aunque seamos malos y me goleen.
1: Aunque sea por estirar la riuma. Exacto. Muy bien, chino. Ponle límites a la huella.
2: A la huella. ¿Por qué huella?
1: No, estoy jugando. Sí lo dejé en la güera.
2: Ay, bueno, ¿y qué más?
1: Number two.
3: Number two.
1: Yo que tenías dos.
3: No me pidas que me esté revisando mi celular, que me pidas.
2: ¡Ay, don huevos, por favor!
3: Yo tampoco la pido, ¿estamos de acuerdo?
1: Okay, está bien,
2: tú no la pides porque no te conviene que te la pidan.
3: No me gusta, siento que es muy enfermo eso.
1: Giselle.
3: En el momento en que tú entras y pides eso y estás ahí,
1: ya hay una
3: te entra la curiosidad y ahí vas a estar. No, mejor
1: la pidas.
3: No.
1: Giselle, está bien que no la pida porque va a encontrar allí Don Cheto.
2: Sí.
3: Está bien. Sí, yo pienso que eso no. Y parejo,
1: está
3: porque
1: bien,
3: yo también.
1: Parejo.
3: El que busca encuentra.
1: Giselle, déjate caer. Quiero escuchar a la Strawberry de Jalisco.
4: Strawberry.
1: Y yo quiero Nani.
2: Ay, yo sí soy bien exigente.
1: Está bien. Tú déjate caer, estamos nomás jugando.
2: Mire, yo, mi límite, yo sí soy de que sí me levantaría a hacer y hacer eso, la neta, sí, lavar lo mismo también, no tengo problema tampoco doblar la ropa y eso, plancharse aborrezco,

0: pero sí quisiese alguien que me ayudara en la casa.
1: Ok, está bien.
0: Okay. Y no requiero que sea de todos los días, pero que me eche paro así una, dos veces a la semanita, yo estaría contenta.
1: Okay, tú sí quisieras ayuda en el hogar.
0: Exacto. Okay. Cosas que yo no toleraría.
1: Te voy a hacer una pregunta un poco ya más directa, pero yo espero. Vamos, aquí estamos cotorreando.
2: Sí, sí, estamos claro. Jugando.
1: Pero nomás mientras estás embarazada y con el niño chiquillo, o así, aunque ya estén grandecitos.
0: Ay, no, toda la vida.
1: ¡Ay, no! Ay. Ella quiere ayuda. Con esa nomás no, sí. Es tu límite.
0: Ese es solamente mi límite. O sea, sí puedo ser ama de casa y
1: cocino, todo bien, pero quiero ayuda.
0: Ajá.
3: Acaban de mandar.
1: Pero, ¿no vas a dejar hablar aquí al amigo?
3: A nadie le interesa.
2: ¿Cómo es que no?
1: A nadie le interesa.
2: Ay, para él.
1: ¿Qué límites?
2: Señor, que mi vato ande con su lotería, señor.
1: ¿Qué vato?
2: Con su lotería, señor. No, yo quiero un vato que no sea más mujer que yo.
1: Oh, okay.
3: O sea, ¿quieres un vato?
2: Ajá, que no ande ahí con sus madres
3: de vieja,
2: no, que
1: no,
2: le
1: gusta. Tú quieres un vato que no parezca.
2: Que no parezca.
1: Porque me han dicho, cuando yo y tú fuimos solos a Texas, Miguel.
2: Ajá.
1: No, pues tuvimos mucho tiempo de platicar juntos, ¿verdad?
2: Sí.
0: Y aprendió mucho de él.
1: Estamos risa.
2: Sí, nos conocimos muy bien.
1: Estamos no, tú. Tú dijiste que te gustaban mucho los vaqueros.
2: Sí.
1: Lo en pecho, ¿verdad?
2: Sí, señor.
3: Vaquero. Tú, mami, soy tu vaquero.
1: O sea, tú no vas a andar con, con una persona gay, porque tú eres gay. No vas a andar con una persona gay que sea muy gay.
2: No. Para eso, comadre, señor.
1: Ok.
2: No me gusta que anden con su. Quiero que sea vato.
1: Así es, Miguel. No me gusta que andes con jotada.
2: No. Okay. El día que me sale que trae las uñas pintadas, sácate con él.
1: ¡Que me largas de aquí!
2: No.
0: Mientras él vestido de Lali la lo muda.
2: Ese es el límite.
3: Él es Lali. Ya llegué de chambear.
1: Sí. A ver, ahí te va. Híjole, Don Cheto, estoy teniendo un problema ahorita. Este es su nombre, ¿eh?
0: A ver,
1: te lo juro por lo que más quiero.
0: I wanna hear it.
1: Que esto es lo que estoy leyendo, es totalmente cierto.
0: A ver.
1: Porque yo seré lo que ustedes quieran, pero este programa no dice cosas falsas.
0: A ver.
3: A veces.
0: No es cierto.
1: Dice, Don Cheto, yo soy un hombre y yo tengo un problema de lo que están hablando, porque a mi esposa le gusta hacerme el oral y a mí no me gusta que me hagan el oral.
3: No, compa.
1: Entonces mi límite es que no me obligue a hacerme sexo oral.
2: What?
3: Chale, vato, que no le gusta el sexo oral, chicotón. No, ¿qué pues, güey? Yo no conozco un vato, neta.
1: Yo sí conozco.
0: Sí, sí, no, sí. A Don Cheto.
3: ¿Que no le gusta?
1: No, él no le gusta que le hagan.
2: Y es que debe que...
3: Has de ser chicampeano.
1: Que no le gustan hacer y que no le gustan que le hagan.
2: Es que no se lo han hecho bien, señor.
1: A ver, déjame, vamos a checar aquí el Instagram.
3: Yo creo que es chicampeano y le da pena que... una mordida se va todo.
2: A ver, señor.
1: ¿Este es su ruca? ¿Ir a su ruca?
0: A mí sí.
2: ¿Y a ver él?
1: A ir a la Ferrari. Eres chismoso. Mira, Ferrari, tú eres chismosa.
0: De más.
1: Es una cosa especial. A ver, ¿tú cuál eres? ¿El de rojo o este es el vato? Mira.
0: A ver.
2: ¿Cuál?
1: Este gordito.
0: Chicotote.
2: Es que yo creo que no se lo han hecho bien, señor.
0: Ahí está.
1: También eres chismosísimo.
3: No, a ver a la esposa.
1: Ok, está bien.
3: A ver, acá esta morra. Yo aguanto todo, viejo, pero a mí sí lo que no soportaría,
1: ¿Tú
3: golpes en la pareja.
1: O sea, un golpe.
3: Golpes. Ah, bueno.
0: Perdón. No, pues, ¿qué hizo?
1: Como que muy sutil me salió un eructo.
0: Ah, ok, yo dije,
1: sí lo hice. Sí.
0: Pensé que se le atoró algo.
1: Ahí te va, golpes en la pareja. Está bien, esos límites me gustan a mí, que pongan esos límites. Dice... Don Cheto, mi límite como marido sería no me levantes temprano el día que descanso.
2: Bien.
1: No, hombre. Les encanta. No, y luego cuando ustedes se casen, no agarren lugar con alfombra.
0: ¿Por?
1: Porque se van a meter al cuarto. ¡Yeah!
0: ¡Ah!
1: Son bien malas. Yes. Como que sea, a mí si yo no dormí bien,
0: yeah. Tampoco.
1: Y nadie va a dormir bien.
4: ¡Ay, duda! Yo hago eso con mis hermanos. Comienzo a mover los trastes.
1: ¿Vieron el meme de TikTok de la Gilbertona?
0: No, ¿cuál?
1: Cuando tu mamá se levanta a las 7 de la mañana... hacer que nadie le dijo que se levantara esa hora y de repente está la Gilberto, está alguien dormido y se oye la voz de la Gilbertona. Cuando ya me entierre, que se vayan todos a la reata. Ya no quiero que nadie me haga nada, que me entierren porque nadie aquí me quiere. Así, pues,
0: se pasó de
1: la... se levanta pues tan temprano usted también, malíciela.
0: Jefa,
1: señora. Si usted se quiere levantar a las 7, levántese a las 7. Pues no, ¿por qué usted quiere que todo el mundo se levante a las 7?
0: Ey.
1: Ok, va.
3: Chino, mi límite sería tener como morra, no tener que pedir permiso. He sabido de mujeres que hasta piden permiso para ir al mandado. Esa madre no.
1: Muy bien, ¿cómo se llama la chica?
3: Brenda Cortés.
1: Muy bien, Brenda, ¿tú qué? A ver, ahí te va un vato.
2: A ver.
1: Dice, su amigo López lo saluda como siempre, Don Cheto, al puro pie del cañón con ustedes, al Sinón. Mi límite es, no tengo que siempre estar haciendo algo. A veces quiero estar yo sentado viendo tele, viendo el fútbol. ¿Por qué ella se enoja, la chiquilla? Porque quiere verme a huevo todo el tiempo haciendo algo. ¿Límites? Le está poniendo límites ahí.
0: Es... Sí.
1: Dice a veces. Tampoco todo el día estar ahí es chao. Dice, Don Cheto, ahorita yo no lo estoy pasando, pero si volviera a hacerlo, mi límite sería dormir sola en un cuarto.
0: Espérate.
1: Ya no soporto dormir con alguien. Yo hago todo sola, lavo, plancho, cocino, y ahorita estoy durmiendo en la sala porque mi marido es todo muy quejosito y me despierta toda la noche.
0: Qué fuerte.
1: Yo, si me volviese a casar, cuarto para mí.
0: Qué fuerte que diga eso.
1: Sí, y es una morra, ¿eh? Saludos para Carmen. Ok, está bien.
0: Ay, pero yo siento que ya cuando duerme separado ya está rara la cosa. I'm sorry, but...
2: Sí, pero también, ¿cómo vas a aguantar ronquidos?
0: No, yo sé, pero yo siento que el momento donde tienes esa conexión con tu pareja es ya cuando ya en tu recámara y es como que, ay, güey, cada quien la suya y es como que...
1: Sí, hay un rompimiento como pareja.
0: Ah,
1: hay,
0: claro.
1: Una
0: conexión.
3: Cuando no están juntos.
0: Sí, güey.
1: O sea, sí, es entendible porque puede ser tan cómodo que dices tú, pero a esa comodidad te lleva a una desconexión total.
0: Sí, güey, claro.
1: Ahí te va. Don Cheto, no diga mi nombre. No sé si esto vaya al tema, si no les quiero proponer un tema. Ya estoy hasta la madre. Bueno, voy a leerlo y lo dejamos, dice. Me hubiera encantado decir que mi límite era que me ayudaran en las labores de la casa. Yo no tengo ningún problema, yo trabajo. Pero en las labores de la casa también yo tengo que hacer todo. Don Cheto, yo saco los botes de basura como mujer. Yo tiro la basura como mujer. Hago de comer como mujer. Lavo los trastes. Y estoy a punto del divorcio porque mi esposo cree que por hacer su trabajo ya no tiene que hacer en la casa lo más mínimo.
0: No. Divórciate, bebé.
1: Y estoy hasta la madre.
4: Ahí no es.
1: Ese es otro tema, también estoy hasta la madre y vamos a empezar contigo, querida. No voy a decir tu nombre, pero porque me lo pediste. Ok. A ella le hubiera gustado poner ese límite.
0: Sí.
1: ¿Está bien?
0: Sí, no.
1: Es que los vatos sí somos muy así, ¿no? Yo ya no, pero sí fui.
2: Ah.
1: Sí, o sea, uno, es que uno dice, yo con cumplir...
0: Yo ya trabajé.
1: ¿Te falte de tragar?
0: Sí.
2: No.
0: That's not cold, dude.
1: Aquí no funciona así, pues, ¿verdad? Pues no.
0: Y más si la morra trabaja.
1: Yo vengo de una casa donde mi jefe... Qué esperanzas que mi jefe agarraba un plato para llevarlo allá al
0: sink.
1: Pues no teníamos la zinc, ¿verdad? Pues a llevarlo allá al...
2: A la cubeta.
1: A donde lavaran los trastes afuera. A la
0: lavadora. Es que al hombre se le recogía el plato, sí. Era de antes.
1: Tendiera una cama.
0: Yeah.
1: Que mi jefe... ¿Cuándo, güey? Ya de señor, ya ruco. Por ahí sí, ya el señor se servía solo allí, ¿no? Uh-huh. Pero desde el principio, ¿cuándo, güey? Esa gente ya de rancho de antes, ¿cuándo tú mirabas? Yo llegué a ver a gente, no en el caso de mi madre, pero tías mías, que tenían que estar. Ellas ya sabían más o menos que como a la 1:30 venía el hombre de la parcela. Y ella tenía que mandar un chiquillo a asomarse para afuera, a venir a mi tío de la parcela.
0: Ajá.
1: Y ella tenía que estar en la puerta de la casa.
0: Esperándolo.
3: ¡Chale!
2: No.
1: Por Diosito Santo, que Diosito Santo que me protege tanto.
0: Sí, le creo.
1: Ella tenía que estar con una jarra de barro. Agua.
2: ¡Cállese!
1: Y un vaso.
0: Sí, güey.
1: Él se paraba, se echaba uno, le servía otra vez mi tía... Se echaba otro y entraban juntos. ¡Ay, de mi tía! El día que no...
0: Lo recibiera así.
2: ¡Wow!
1: Una vez le aventó un plato de caldo de pollo en las patas.
2: ¿Por?
1: Porque el señor se quemó. ¡Esta madre, que esta chingada! Pues que estoy entrenando, pira al infierno. Y se lo aventó en las
0: patas. Ay, en ese mismo momento le aviento toda la olla
1: pues,
0: yo.
1: Pues tú, si no, pues wow. Si quieres te lo enfrío. Bueno, también.
2: Ay, pobrecita.
1: Sigamos. Sí, pues sí.
0: Geona.
2: Señor por acá dice, mi límite es jamás comprar o tener un gato. No lo soporto. Puede ser perros, pájaros, iguanas, pero gatos jamás.
1: Ah. Dime otra vez, semi-seguir.
2: Dice que su límite es jamás comprar o tener un gato. Puede soportar cualquier otro mascota, perros, gatos, iguanas, pero gatos jamás.
1: Oye, el otro que
3: chale,
1: fue...
3: Chale, yo tengo cuatro.
1: El que fue haciendo... Que me mira un gato con unos ojos como ahí vienes. Estaba abajo del carro y se me quedó viendo así el perro, güey. El perro gato así.
2: Le dio medio.
1: Como enojado.
2: Ah, yo quiero
1: como
2: tener un gato.
1: ¿Qué estás haciendo aquí? Le dije, ay, chiquito, si supieras que yo soy el que te mantengo aquí donde vivís.
0: Por mí comes, dígale, viejo.
1: A ver, te va una. Don Cheto, yo quiero poner un límite, pero no es con mi pareja, pero sí es con mi pareja indirecta. Mi límite es, yo no soy el handyman de mis suegros. Para todo lo que mis suegros se les ocupa, ahí va mi esposa. Que si les destapas el caño, que se les cambia la llave del agua, que si les arreglas el enchufe, que si les arreglas el shower head.
2: Sí.
1: Ya estuvo. No,
2: Me ha tocado ver.
1: Ya se te pasó, hijo. O sea, está bien, desahógate conmigo, pero ya se te pasó. Ya, güey, ni sí. modo, como que era.
3: Ya, Don Cheto se va a identificar conmigo. Yo aguanto todo, pero que no me interrumpan cuando estoy bien motivado en mi karaoke. Saludos para todos.
0: Ah, Don Cheto.
1: Quiero ser su amigo este vato.
0: For sure.
3: Gonzalo Paz.
1: Quiero ser su amigo.
3: Nah, Gonzalo, pero chale, güey.
1: Para karaokear ahí yo solo, o sea, ahí, una y una, dijo, o sea, ahí.
3: Don Cheto, sí, Don Cheto es feliz, pero no le pidas canciones que no le gustan.
1: A mí no me pidas, yo te karaokeo todo y te canto de todas, porque gracias a Dios me sé cientos de canciones. Ajá. Pero no me pidas de desamor, así de... De larga tía, no me gusta cantar de esa.
2: ¿Por qué?
1: No me gustan a mí, vale.
0: ¿Por qué no le gustan?
1: No sé, no
2: son las buenas, son las de
1: llegadoras.
2: Yo sé
1: que son las de la Ferrari, yo les digo las de la Ferrari.
2: Sí.
1: La Ferrari se canta unas de desamor y yo, es ridícula, ni novio tienes.
2: Nunca has sentido.
0: Sí.
1: Faltabas cante y cante así como, y te fuiste, pero estoy mejor sin ti.
4: La neta, I know, I'm weird.
1: ¿Qué traes tú, loca, si ni novio tienes?
3: A ver. Esta está bien perra. A ver, y yo sí la comparto a veces con la güera. Porque la güera es mamacuervo.
2: Ey, al punto.
1: Ok, va.
3: Mi límite es que yo hago todo lo que quiera mi ruca, no hay bronca. Jalo, me voy sin lonche, le ayudo a cocinar, lo que sea. Pero estoy hasta la madre cuando estoy regañando a mis hijos y se mete. Porque mis hijos son unos huevonazos y siempre les encuentra excusa para defenderlos.
1: Mamá.
3: Chale.
1: Yo soy al revés.
3: Yo igual, la güera es mamacuervo machín.
1: Yo soy al revés.
0: ¿Qué?
1: Cuando ella la regaña, yo soy el que me meto.
0: ¿En serio?
1: Quiero decir la última y ahora sí. Okay. Dice este vato, está bien bueno. Dice, Don Cheto, mi límite es, yo hago lo que quieran, yo pago todo, pero mi motita no me la...
0: ¡Ay, ay, no! Bien, bien, marihuanito.
1: Bien, Eduardo. Bien, Eduardo.
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0: Estamos de regreso en Don Cheto al aire. Oigan, recordándoles que mañana, si no tienen nada que hacer, gente de Los Ángeles, nos vemos con mis amigos de Toyota de West Covina. 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
0: 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Yo ando pensando en agarrar la Land Cruiser, la Toyota, la taperrona. Casi me ando drogando. Ahorita, como traigo el Tesla con problemas, ya me vi. Ya me vi.
1: Ay, qué padre. Encharcándome
0: con la Land Cruiser.
2: Qué padre.
3: Encharcándote.
0: Bueno. Hey. ¿Quiere ver cómo me compro mañana la camioneta? Nos vemos mañana a partir de las 12 del mediodía. 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
3: ¿De qué traes ganas de encharcarte, Tito?
0: Así de encharcarme.
3: Yo te voy a decir de qué traigo ganas de encharcarme.
0: Una Cybertruck.
3: ¿O neta?
0: Neta.
1: You're crazy.
3: No, es que tú, vato, es que tú, chino, tú tienes una cosa que yo te admiro, pero a la vez ha sido tu destrucción.
2: Es que el chino es
0: ¿no tengo
2: naco,
0: llenadera?
3: No, no es naco.
2: Sí, señor. Él, es que él ve cosas como cosas que le llaman la atención y él piensa que ya nomás porque están trending, él las puede...
0: No, fíjate que no fue ni por trending. Yo, o sea, para empezar, la Cybertruck, no soy tan fanático de la forma. No es como que, ¡ay, me estoy muriendo!
3: Defender,
0: ¿no?
3: ¿Te puedo defender ante estas cigañas?
1: Pero, ¡ay, ahora resulta que nosotros somos...
3: Tú también eres.
1: Yo ni dije nada.
3: Siempre dices cosas. Aprendí yo cómo lo trato de bien.
1: A ver.
3: Mira, el chino ocupa una Cybertruck porque cada rato anda pidiendo chichi con camioneta. Y esa es picá, se ve chida. Y como él ya tiene Teslas en su casa, ya tiene allí para
0: cargarla.
3: Conectarla.
0: Eso, por eso fue la razón.
3: Entonces vamos a hablar de en qué te quisieras encharcar tú.
0: Ahorita, la neta.
3: Ahí te va, yo voy a tener una y voy a ser muy polémica, chaval.
1: Dígala.
0: Una chava de 25.
2: Al Miguelito.
3: Ay,
2: ¿qué dijo usted? Suertudo.
3: Te tuve en Texas solo. Las barbas del rebozo te toqué.
1: Mire.
2: Que llevaba.
3: ¿Qué te iba a decir? Tengo ganas mero yo de encharcarme.
1: Uh-huh. Mm. Sea honesto.
3: Con una ranfla también.
1: ¿Neta?
3: Pero dos cosas. Con una ranfla y una televisión Samsung de 80.
2: Ah, Kiko.
3: Para ver el mundial. De bien a bien, dijo Chuchera.
1: O sea, nomás para ver el mundial, por eso trae el brete.
3: Yo curiosamente, cada 4 años compraba una tele, cada 4 u 8 años.
2: Y le estoy a pulgada.
3: El mundial. La última que compré fue así 2 mundiales.
1: Ajá.
3: Una que estaba así acurviada, ¿te acuerdas que la sacó?
1: Ah, sí, que le hicimos carrera.
3: Ya tiene 8 años, entonces quiero este año...
1: Renovar.
3: No tiene 8 años.
2: Ya están baratas, señor.
3: ¿Cuánto costaron esos unos curos? ¿4,000?
0: ¡No!
3: ¿80?
2: Ah, sí, unos como unos 1,000, 1,500.
3: ¡No! ¡Sácate al año!
0: Bueno, sí. Depende. Conociendo los mamilas, ¿qué es? Y los colores.
3: No, viejo, no pido mucho. Ya se me acabó esa jale a mí.
2: Sí, es que yo también necesito una para mi sala.
3: Pues bueno, vamos a encharcarte. Vamos a encharcarnos de mentiritas. Mero, ¿qué tienes ganas de encharcarte?
0: 3,000... ¿1,979?
3: ¿Ve? No, Samsung, güey.
0: Ah, Samsung. 5,000.
3: Ay, no, mejor una bici.
1: Ay, a
2: ver. Una ropa.
1: Ya le dije, se me hacía raro.
0: No. Pues ya le dije que es mami, le dije.
3: No, a ver, pues 70.
0: A ver, una de 70, no, 75 para que amarre.
3: Ok.
2: Ah, bueno.
3: 4,800.
0: Ahorita está cargando.
3: Mañana.
0: 2,500.
3: Ah, no, es así, todavía está.
0: Una es Samsung.
3: No, yo tengo tarjeta.
0: Pero ahora, si se quiere ver machín, hay una insignia, 399, viejo.
3: ¿En qué?
0: 75.
3: ¿Cuánto es? Yo no quiero que sea del año del caldo.
0: 75, no sé, es QLED 4K. Está bien, tiene esta Fire
2: TV. QLED 4K, dice el chino.
3: No, nomás estamos hablando en juguete.
0: Ah, bueno.
3: Ok, Acuarios, ¿en qué mero te quieres encharcar?
4: No quiero encharcarme. No, pues...
3: ¿De qué te gustaría echarte una deuda?
4: Estoy pensando en cambiar mi carro.
3: ¿Qué traes ahorita?
4: Tengo el Nissan Sentra que lo agarré ahí con Jorge Barrio.
0: ¿Pero qué no lo acabas de agarrar?
3: ¿Y cuál quieres ahorita?
4: Hace un año. Pues es que sí quiero algo así como más
0: Que vaya contigo.
4: Más como sporty.
3: ¿Sporty? ¿A qué traes en mente? Dilo, ahorita nos vamos a encharcar todo.
4: Tengo en mente como un Infiniti Q, creo que es Q60.
0: Ah, la Q60, no quieres nada.
4: Sí.
3: Pero sí sale mucho, Jorge.
4: Y sale carito.
0: Y puedes pagar precisamente.
3: ¿Tienes un chugardario o qué?
4: No tengo.
3: Ahorita te consigo gente de tus 400.
0: Ese carro de la mensualidad puede ser gratis.
4: Sí, eso, con eso.
3: A ver, pero Jorge, dice Jorge Barrera que porque no quiere.
1: Ya es.
3: ¿De qué de Chacarte, Giselle? Una bolsa Hermes.
1: No.
3: Mira, la así la tiene.
2: Una la criatura, neta, dice ella.
3: No. Una criatura, ¡yeah! Sí. ¡Qué es en Charqui!
0: ¡Qué es en Charqui!
1: Yo no dije eso. No, también mi carro creo que ya me he portado muy bien, no lo he cambiado, pero...
3: ¿Sabes en qué te visualizo yo a ti?
1: ¿En qué?
3: En una... ¿Cómo se llama? En una Porsche.
1: Pues una, es que ya tengo una Porsche.
3: Una Porsche. No, ah, de veras, ya te... Ah, pues con razón te visualizo, pues ya te he visto ahí en la...
1: Sí, pero a lo mejor una igual, pero una más nueva.
3: Ok.
1: Pero sí, ya me aguanté mucho tiempo de...
0: Me vende la tuya, me gusta, está bonita.
3: Ay, vale, puta, no tienes dinero, chinito.
0: ¿Quién dijo que no?
3: Ah,
1: sí tiene.
0: No tengo.
1: Te hace.
3: ¿Quieres embarcar, Miguel?
0: Pero no me he gastado lo de los taxes. Ahora sí puedo. Le he ahorrado del año pasado los 7,000 y los 7,000 de este año tengo 14, hijo. Hoy andamos.
1: Andas billetudo, chino.
0: Ando billetudo.
2: ¿Esto es de Amenti, señor, o de verdad?
3: No, o sea, estamos jugando de... O sea, ¿qué te gustaría?
0: De verdad, ¿cómo de Amenti?
3: Obviamente, tienes que pasar por un momento de introspección, de decir lo necesito, ahorita no es el momento. Pero así de impulso,
2: ¿impulso?
3: ¿Qué te gustaría encharcarte?
2: Me quiero encharcar, señor, con una transición y una mudanza a la Ciudad de México por un año.
3: ¿O vivir en México por un año?
2: Sí, señor.
3: ¿Y eso de qué?
2: Señor, no sé.
0: Parto que le gusta vivir allá.
2: Ya como que necesito un break, necesito un año sabático. Porque ya estoy cansado, señor, y como que estoy pensando a lo mejor irme un año a vivir a la Ciudad de México.
3: O sea, ¿tú quisieras como tener cuánto? ¿15,000? ¿20,000?
2: Por ahí.
3: Y decir, me voy un año a México nomás a vivir.
2: A nomás a vivir, señor.
3: Ok, está bien. Estás joven, estás raro y eres gay.
0: ¿Y eso qué tiene que ver?
1: No, you didn't, bro.
3: ¿What do you mean?
1: Como quiero empezar de nuevo y abrir.
3: Así como si hubieras vivido la vida bien recia.
1: Sí.
3: Como si te hubieran salido mal tus negocios en Dubái, hijo de la tiznada.
2: Usted no sabe por lo que yo paso día a día, señor.
0: ¡Qué güey!
2: Usted no sabe las lágrimas que corren...
1: Que derramo.
2: ...cada noche antes de dormir.
3: ¡Ay, no!
0: ¡Di la verdad!
1: ¡Ay, no, bebé!
3: ¡Para la casa!
0: ¿Se quieres?
2: ¿Con usted?
3: Sí.
2: ¡Ay!
3: Ahí duermes con Encarnación.
0: ¿Tú crees que no?
1: Hasta el troncón.
3: Viejo. Voy a llegar al cuarto, voy a entrar al cuarto, muchachos. ¡Va, fue! ¡Ay! ¿Por qué voy a... No, ¿qué sí pisaron?
1: Ay, qué perro asco.
0: Si quieren ir al baño, no se aguanten. Quieren ir al baño, no se aguanten.
1: That's freaking gross.
2: Qué asco, señor.
3: No, te pido disculpas.
0: Yo sé por qué se quiere ir al DF. Porque aquí mató una viejita y se quiere pelar. No,
2: señor, no es cierto. Hay mucha gente.
3: ¿Qué más?
2: Señor.
0: Adrián. Yo me quiero embarcar con una Toyota Sequoia TRD Pro 2026 color naranja. Ay, no quieres.
3: La perra. Ey, estamos hablando de que nuestro impulso
2: sí
3: nos embarcaría ese jale.
1: Ya. Yeah.
3: ¿Ok?
2: Nuestro
3: impulso. Ok. Va, sigamos.
2: Siento que va a haber mucho carro, señor. Por acá dice Israfael, dice que él se quiere ahorcar con una Raptor R2026.
0: ¿A la Raptors?
1: Damn.
3: Bien perra.
0: Mira, esta morra quiere una Durango SRT o una RAM mamalona. Ja,
3: no. Yo quiero una Bronco. ¿Cómo me mira? ¿Cómo se miraría este viejón en una Bronco? Una Ford Bronco. Maciza.
2: Ah, perro, la trae de Low Rider.
3: No, pero la quiero un poco salidita de las llantas.
2: Ajá.
3: Perra.
1: ¿Pero así qué quiere hacer con una Bronco? O sea, no, ¿para qué?
3: Pues es que me está entrando la crisis de la mediana edad.
0: ¿Cuál mediana?
1: Sí, sí le creo.
3: No, siento que una F-150, pero...
2: Oh, those are nice.
3: Pero yep, las Bronco, fíjate, a veces me hacen bien perronas. Fíjate, cosa curiosa, ¿soy yo o muchas morras gabachas manejan Bronco?
1: Sí.
2: Yeah. All the white girls from Silver Lake.
3: Oh, wow. I want to be one of the girls. Ok, next, sigamos.
2: Next car.
0: Sí, no, yo recomiendo, bueno, yo me quiero ahorcar con una Ford Expedition Tremor Edition. A la madre.
2: ¿Una qué, chino?
0: Tremor Edition. Expedition.
2: No te lo bien para.
3: Se me hace que te iba tú la Ramiro, creo que Ramiro Alejandro se equivocó.
1: ¿Por qué?
3: Dice, me quisiera encharcar con una familiar, una camioneta familiar Mitsubishi Outlander. Vale 600,000.
0: ¿What?
3: $600,000 o 600,000?
0: No, yo creo pesos, ¿no?
1: Pesos, sí, no manches, como $600,000.
3: No, 600,000, que trajeras un Bentley, güey. ¿Cuánto vale un Bentley?
1: Ay, pues como unos...
0: Depende.
1: Más de 100,000, sí.
3: Oh, tú no vale tanto. ¿Cuánto? ¿Qué uno que valga $600,000?
0: Un Lamborghini.
3: Oh, ya.
2: Ah, mira, un Bentley dice que puede llegar a costar $400,000.
0: Sí, pues depende.
3: Dice, yo de, sin pensarle me quisiera embarcar con un Porsche Panamera.
0: Ah, me gusta el Panamera también.
3: No sé qué. Yo del
1: carro
3: no
1: está perro.
0: Es un poquito larguito, de cuatro, como de cuatro personas. Yo en este momento nada más me quiero embarcar con una bicicleta eléctrica. 1,500 baros.
3: No, no. Yo quiero ser amigo de él porque él piensa como yo, en chico. No. Dice por acá mi queridísima Citlali. Este, dice, good morning, me quisiera encharcar con una casita, vivo en un departamento. No les conté la una de Citlali, una vez me presumió, me dijo, estuvo chistoso porque ella sola pues me presumió, entonces me dijo un día, Don Cheto, quiero que me ayude a tomar una decisión, le dije, a ver, a tus órdenes, hombre, a ver qué te puedo ayudar. Sí. Es que tengo un dinero, dijo, ¿verdad? Que tengo un dinero, ¿verdad? Me dijo una cantidad, le dije, préstame pues unos 5,000. Y como que se lo tomó, como que pensó que le
0: decía la verdad.
3: Y dijo, no, es que le voy a comprar a mi hijo una camioneta. Le dije, estoy jugando tú. Pero no es para que te digo, para que no le andes diciendo a cualquier persona que traes dinero, porque Lolo te
1: sí.
3: van a decir.
1: Sí, es cierto.
3: Pues encharcate, baby.
0: Cuidado ahí.
3: Ah, dice, es que pero no tengo. Ah, no, no voy a decir.
0: ¿Qué?
3: Por lo que tú y yo sabemos.
1: Ah, ya.
3: Aquí va.
1: Ya entendí.
3: Yo no. Ah, dice, Don Cheto. Ah, me quiero embarcar con una Tacoma perrona.
1: Pero
2: okay. Señor por acá dice que se quieren embarcar unos boletos para la final del mundial.
3: Jamás.
2: Dice que no se sabe, ¿eh?
0: No, ¿cuándo güey? 3,000. Si es la final del mundial, ni de
3: 3,000. Rafas Auto, quiero una Raptor de bien a bien, dijo Chucheras. No, pues yo también quisiera una Raptor de bien a bien, dijo Chucheras.
2: Sí,
3: una roja con negro, vato. Levantadilla, así perra, bien placosona, vidrios ahumados. La cosa que la placa cada rato me esté pari pari, ¿eh? Watch, watch,
2: a usted ya no le queda eso, señor.
3: Que soy young and I'm Mexican, my
1: ¿es successful? Low. El look successful, dígale.
3: Because I'm a successful Mexican guy. Hey. That's why you stopping me. Hey. Is this a racial
1: profiling?
3: Profiling? Hey. Are you racial profiling me? Do you know who I am?
0: No, and I
3: have
0: care.
3: No idea. You, oh, I am friend with the mayor of L.A.
0: Ah. Karen Bass.
3: No, Karen Bass is my comadre. I could call it right now, compa. So, know your place, ese.
0: Ahí te va a estar.
1: No, no diga ese.
3: No, no digo nada.
1: No, porque es, ya es un sexo.
3: Palabra.
0: Esto me recordó al Chapis. Me quiero ahorcar, viejo, con una deudona de irme a Japón con mi familia.
3: Jamás.
0: Por lo menos 3 meses.
3: No.
0: Soy coleccionista de figuras de Dragon Ball. No. Y a mi familia le gusta mucho la cultura y también probar toda la perra comida. ¿Cómo ven? ¿Cómo ve usted?
3: No, dile que no.
2: No, señor, usted también cállese. No qué? Le va a grabar a la
3: gente. Es que, mira, él trae. Si nunca ha ido a Japón, ¿a qué te encharcas 3 meses? Corre una sema y media. Si te gusta, then you go back.
2: Pero si puedes, señor.
3: Lo más seguro es que a tu ruca no le vaya a gustar y te vaya a dejar ir solo. Hijo, 3 meses.
0: No, dijo que con toda mi familia.
3: Por eso, pues, que primero vaya en familia semana y media. ¿Qué quieres 3 meses? ¿Qué se mira allá con los monjes allá? ¿Qué güeyes?
0: Mira, digo, ¿me la prestas? Dice, chino, me quiero embarcar con una BMW X8. El pago me quedaría 2,000 al mes.
3: No, ¿cuándo, güey?
0: No, mejor pago una casa, hija, ¿no?
3: No, ¿cuándo? ¿2,000? No, yo el otro día, ¿quién sabe qué? Jorge Barrera me ofreció una caoneta. Le dije, sí, está buena esa, ¿con cuánto saldrá esa? 1,200 casi. ¡Oh, piso! Con 1,200, le dije, ¿cómo que 1,200? Pues, no, pues, espérate. A ver, una Kawasaki Ninja 500, Julio Torres.
1: No me
2: acá también dijeron una Kawasaki
0: H2. Sí, pero yo te lo recomiendo, por experiencia, si es tu... Si ya has usado moto, está bien. Si es tu primera vez, vete a la 1,000. Porque vas a probar esa y al rato vas a querer una más grande.
3: O mira,
0: la 1,000.
3: Te va a dar algo más barato, una opción más barata. Mira, lo que vas a hacer tú es, vas a comerte una pizza de puro queso. Vas a tomarte un vaso de leche con Quick y después unos pedazos de sandía. No vas a tener una Kawasaki, pero es una Kagasawa.
1: ¡Señor! ¡No manches!
3: ¡Una Kagasawa!
1: ¿Qué le pasa? casa.
2: No sabía dónde iba, señor.
3: Muy escatológica.
1: Demasiado.
3: Quiero disculpar. Es ese chiste escatológico que acabo.
0: Va a ser una Kawasaki.
3: No sea por el humor.
0: Ey, y va a ser una Kawasaki 1000.
3: Kawasaki. Kawasaki 1000.
2: No, ya lo mató.
3: Dice la Challenger que quiere una Hellcat. Siéntese,
0: señora.
3: Siéntese, por favor, señora. Cómprese una minivan usada. Bajándole el avión.
1: Se pasó de las ustedes, viejo.
0: Don Cheto, yo quiero irme. Ya tengo un viaje pagado a Europa con toda mi familia. Pero me quiero ahorcar con hacerle el upgrade para todos ir en primera clase.
3: ¿Para qué?
0: Ir en primera clase. Son 4,000 más por persona.
3: No.
0: Somos 4.
3: ¿A dónde va
0: ahí? Europa.
1: Ahí sí vale la pena.
3: ¿10,000 bolas?
1: Sí, güey.
0: Por viajar en primera clase.
1: Viejo, son muchas horas para ir ahí sentado como...
3: Por eso no, no, dude. ¿A mí sabes qué?
0: ¿Qué?
3: Vayan, visiten, tomen sin fotos. A mí, mira, viajar no me llama la atención pa' perras nada, tota.
2: No, pues no.
3: No, ¿qué, güey? Yo tengo acné del sueño. Si no me enchufo la máquina, no duermo.
2: Y ahora
3: que estaba... 16 horas allí despiertado.
2: Y ahora que está bajando de peso, ¿cómo le va con eso?
3: Como no le he calado, le voy a calar.
2: Un día voy a ir a pagarle ahí la maquinita a ver qué pasa. Si se va.
3: Se está yendo.
2: Si se fue, pues ni modo.
3: ¡Muere ahogado en su cama! ¡Locutor, muere ahogado en su cama!
2: ¡Locutor obeso!
3: ¡Locutor por su obesidad mórbida! ¡Muere ahogado en su cama!
1: ¡Qué mendigo!
3: ¡Alguien le desconectó la manguera! Su esposa dice: ¡yo no fui! Se sospecha de una amante gay que tenía. Miguelita ahí. Ok, va.
0: Don Cheto, la neta le voy a decir algo. Se espanta por un pago de 1,200. Y eso que usted está en la radio, yo con mi negocio de limpieza me espanto con menos. Ya ando tirándole a agarrar una de 1,600.
3: ¿Sí? No, está bien, hijo, pero yo pues yo.
0: Y es morra.
3: Yo soy bien miedosísimo. Tú no, usted no. Tú déjate ir. Yo no me agarren de parámetros, yo soy muy miedoso. Dice, Don Cheto, yo me acabo de encharcar.
0: Ah.
3: Julio, con una Sierra 2025 de 1,500 el pago, pero ahora quiero una casa de 700,000 en Oregon.
1: ¿700,000 en Oregon?
3: Oregon debe estar...
0: ¿Es una casotota para que te sientes en Oregon?
2: Debe ser una mansión, muchos
1: acres. ¿Cómo está subiendo ya de valor todo en todos lados, no?
0: En todos lados. Chicago era bien barato, ahorita ya las casas están como aquí. Y dije, ay, güey, ¿en cuándo, güey, pasó eso?
2: En Texas ya están subiendo también y allá es que están más baratas.
1: Pero ya porque ya un montón de gente se está moviendo de aquí para allá.
0: Y ya me acaban de mandar la, ¿cómo se llama? La Rivian, ¿o cómo es?
3: ¿Rivian?
1: Hola, Rivian.
3: Ah, qué buena.
1: A mí me gusta el enfrente de la Rivian. ¿Mire? Se ve muy barato.
3: ¿Cuál te gusta más a ti, la Pica? O la SUV.
0: No, la SUV.
3: Las picas tienen un hoyo que va de lado a lado.
1: ¿Las qué, viejo?
3: Las picao, las SUVs.
0: Las ha picao.
2: Las picas. No entendía qué estaba diciendo.
3: A ver, ahí te va a decir, Don Cheto, me quiero embarcar con un préstamo a cómodas mensualidades. Quiero ir a ver a Inglaterra a un partido del Manchester United. Y a donde se hizo la serie de Ted Lasso, una semanita por los Inglaterras.
2: ¿No están?
3: ¿Con cuánto la armará?
2: Con unos 5. Sí.
0: ¿Solo? 5.
3: Sí, va solo, pues sí.
2: No es difícil viajar, nomás tiene que ahorrar la gente.
0: No manches, estoy viendo la Rivian.
3: Madeso.
0: El Liz, 1,900 al mes. No, ma, no, no.
3: ¿Una Rivian?
0: Sí.
3: No, por 1,900 agarras una...
0: No, yo...
3: Una Land Rover.
0: Sí, una Land Rover. Una BMW.
3: Una Mercedes Benz, ¿no?
0: Yeah. Sí, la neta no.
1: That's horrible.
2: Yo quiero una G-Wagon, por si alguien se quiere ofrecer.
0: ¡Ay, fascineroso!
2: ¿Qué?
3: A ver, dice, Don Cheto... Le quiero mandar un mandil sorpresa. Ay, sí, mándame un mandil sorpresa, pero quiero uno de esos de las señoras de antes. Mandil de señora.
2: ¿Qué? Ah.
3: Dice, me acabo de embarcar con un ID Bus. ¿Qué no es ID Bus?
2: ¿Un qué?
3: ID Bus.
4: Ah, de Volkswagen. Es eléctrico como las
0: Wagen. Hola, combi, la combi eléctrica.
2: Right. Oh, those are nice.
3: Mira, mi compa Chuy, se me acabo de embarcar con esta chulada y manda una Toyotona. ¿Qué es esta? ¿Qué esta?
1: ¿Camioneta o qué?
3: Como dijo la Gilbertona, ¿y esta Totoya? ¿De qué Totoya? ¿Qué tipo de Totoya es? Porque yo no te conozco los carros, hijo. A mí háblame de casi todo menos de carros. Háblame de física cuántica.
1: Comida.
3: De astrofísica.
0: Ahora.
1: Comida.
3: Háblame de las líneas paralelas que nunca se tocarán.
2: ¿Eh?
3: Háblame de... de filosofía griega.
0: Física cuántica. ¿Eh?
3: Pero de camionetas.
0: Regresamos, viejo. Tenemos que ir a corte.
3: ¿Por qué?
0: Pues tenemos que ir a corte.
2: Ay, chino, siempre no matando.
3: Regresar.
0: No, regresen, nomás vamos a corte.
3: No.
1: Ay, oh, se está revelando ese.
3: Embárcate con un.
2: Una nueva personalidad.
3: No, con una. Ida al psicólogo para que te baje tus ojos. Ya me dijeron tus hijos o tu señora, ¿vale?
0: ¿Sí?
3: My dad is just always hungry.
0: Ah, está la puerta abierta.
3: Hungry, man.
0: Ugly. Ya tan grandes.
3: Y yo, pues díganle. Pónganle límites. No, he always says, if you don't like it, leave.
1: ¿A poco sí?
3: ¿Quieren los hijos?
0: La puerta está abierta. Vámonos.
3: Que lo larguen.
0: Vámonos.
3: Va a estar llori, llori, cabrón.
0: Agarra una mamá.
3: Perdón, me salió del corazón. Regresamos. Don Cheto. Se ha llegado el momento de conectarnos con Giovanna, que anda en la troca ranchera recorriendo las calles de Sacramento y ranchos circunvecinos. Giovanna, buenos días, baby, ¿dónde anda?
5: Hola, ¿qué tal, queridos amigos? Les saludo a Giovanna Guillén, aquí desde Botánica Xangó. 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Y bueno, también tengo...

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9: Este güey paga dos camionetas de mil, o sea, pagando $2,200 al mes por dos carros. Y tú vas a querer con otra, una 2,500 de nadie.
4: Ya también es también saber, ahí también tus llame.
9: No, yo ni
10: ¿Pero
9: puedo.
10: ¿Pero son Liz o no, son
9: lo del... que sea, mil dos, no, con 2,200 yo no puedo.
4: No, dicen que los latinos raramente agarramos Lises.
11: Ey, mayormente compramos.
4: Ey, somos compras.
10: Pero ya el new generation latino que ya está siendo empresario y cosas así, ya están haciendo Lises, sí.
4: Te mando un mensaje, Luis Albino Concedillo López de Ciudad de México, Miguel.
11: ¿Qué dice?
4: Dice, Don Cheto, ¿cómo está? Saludos, dígalo al aire, por favor. Dice Luis Albino.
11: Ey.
4: Hola, Miguel.
11: Mono.
4: Sí, hola, Miguel, por favor. Por favor, te pido, mono, que no te vengas a Ciudad de México. Ya somos muchos jotos.
11: ¿Él es gay?

0: Yo creo que sí, pues dijo, ya son.
1: ¿Y él vive allá?
0: Ay, mira, ahora este.
2: Ya, ya va a ser de amigo.
1: A ver.
0: Síguelo de amigo.
1: No, Juan, al... Ah. No te preocupes, bebé.
0: No te preocupes, no, bebé.
1: No eres mi tipo.
0: No, pues, ¿qué tiene? Él tiene su...
1: Sí, que me dejen. Yo tengo ganas de ir a vivir a la Ciudad de México y poder andar allá.
0: No, este era otro. Le apretaste a otro.
1: A ver, ¿entonces cuál era?
0: Sí, este. A no, ver. No tiene, dice, no tiene post.
1: Sí, pero la foto de ahí de perfil, por
2: la
1: lo menos.
2: Principal.
0: Ah, perfil, a ver.
1: A ver.
0: Era.
1: Ah, pues ya era una de esas, señor. Una de esas que está aburrida.
0: Ok, sigamos con las embarcadas. Por eso este segmento, para embarcarnos de amentis. Ustedes embarquen sin amentis. Ir a guachete bonito de Zule Osuna.
1: A ver.
0: Quiero embarcarme con $170,000 para sacar mi doctorado en psicología, PhD. Oh. Es que bien que te embarques.
2: Ah, hell no. That's not worth it to me.
1: Yo todavía estoy pagando los míos.
0: I dare you say that.
2: Nah, bro.
0: ¿Cómo no? 170 mil ella lo va a ganar.
2: Pero ¿cuánto va a ganar? O sea, a ver.
0: Ella va a empezar cobrando.
2: Es que
0: bajita,
2: mijo,
0: la mano, 200 bolas la consulta.
2: ¿Le puedo decir una
0: cinco
2: cosa?
0: ¿5 por día? Mil bolas al día.
2: Claro, no. ¿Y dónde vive? ¿Y cuánto gana? O sea, ¿cuánto paga de renta? ¿Cuánto todos son sus gastos y todo eso, dude? That's scary. Ya hoy en día la educación en este país es scary.
0: No, psicología cada vez está
3: necesitando. Sí, más se necesita. Sí,
2: pero ya tienes a gente que ya está usando ChatGPT.
0: No, pero el ChatGPT no.
2: Como Miguel.
1: Sí, yo lo uso para que me dé consejos, señor.
3: Ay, no.
1: Cuando estuve pasando por todo lo que estoy pasando, que no puedo decirlo por cuestiones legales, ChatGPT me ayudó.
3: Mató una viejita.
1: No.
0: Oye, era esta chola, Rocío Guizar es chola.
1: A ver.
0: Rocío Guizar es chola. Don Cheto, quisiera comprarme un 69 Chevelle Super Sport. Ay, chola. ¿Qué es eso?
1: Mire la otra chola hablando.
0: Chola hablando. Oh, I'm in Buenos Aires, that's beautiful car.
1: That's right, fool.
0: ¿Verdad que sí?
2: Sí, es ¿cuál es?
0: Trae ahí la de I'm your puppet.
4: Y a ese carro sí sacarle las llantas poquito.
0: ¿Sí?
3: Ay, bien aquí.
0: Ay. Bien cholitas. Sí, que sí, sí. Bien cholitas.
2: Y Miguel y yo buscando en Google qué es. Búscalo.
1: ¿Cómo se llama?
4: Chevelle.
0: Chevelle. Es un carro de los...
3: Pues yo me acabo de embarcar con un Golf R Black Edition Truck y pago $1,200 al mes. Ay, güey, $1,200 por un...
2: ¿Por un qué?
3: Por un Golf, del Volkswagen, el Golf.
2: Ah.
0: Pero a lo mejor no dio down.
3: R, no, quién sabe.
2: O sea que si no das down payment, your car payment...
0: Sí, o sea, por ejemplo, tú puedes dar un down payment de cero y te puede salir un pago en $1,700. Pero si das 10 mil, a lo mejor sale en $1,400.
2: Ah, ok.
0: ¿Verdad? Por ahí va, no, yo no sé nada, pero...
2: Pero dicen que a veces que ni es... Que es preferible ni siquiera dar down payment, ¿ah?
1: No, pero sí te ayuda con el pago de mensual. Entre más das, menos baja tu pago.
2: Más baja tu pago,
1: sí.
3: Me quiero encharcar con un rancho de $2,5 millones.
2: Ese es el tipo de compras que yo...
3: Comprarlo con mi suegro. Él tiene casa, ya tiene $1,000,000 de equity. Sacar ese y se lo meteríamos al rancho y pagaríamos juntos. ¿Cómo ven?
2: Sí.
3: Tengo jale y él también, y la suegra y la esposa, ahí sacamos el pago.
0: Fracaso.
1: ¿Por qué?
0: Porque lo va a comprar con los suegros y ahora te va a traer pedos con los suegros y que esto es mío y que que está mi nombre.
2: No, al principio que el papelito habla.
1: Se van a dividir los terrenos ahí.
0: Nunca, miéntame una sociedad que haya salido bien de ese tipo.
1: Es que ya se está normalizando eso, señor. Por ejemplo, yo sé que mucha gente rancho, hicieron otro rancho, la dúplica de mi rancho ahí en Texas. También compraron todo un terreno así y cada quien está haciendo su casita.
2: ¿Casitas?
1: Ajá.
0: Pura gente ya del rancho.
1: De pura gente del rancho.
2: Oh, sí, that was smart.
0: Sí, le sale bonito porque ya las perras jícamas está re feo. ¿Cómo se llama?
1: Lagunilla de Mogotes.
0: Lagunilla de Mogotes.
2: A ver, voy a buscar Lagunilla de Mogotes.
0: Dice Don Cheto, quiero embarcarme para mi negocio con una box truck y algo de equipo para el negocio de party rentals. Estamos hablando de 10,000.
1: No.
0: Yarek. Así party rentals.
1: Ay, mire, acá esto no es sencillito. Dice un carrito de tacos y poner un negocio, señor.
2: ¿Por qué él es como yucateco?
1: Es que pues dice que quiere vender.
2: ¿Por qué tienes acento el día de hoy?
1: Es que no sé qué me pasa el día de hoy.
2: Andas con un yucateco.
1: Ando con un yucateco. Es que me dejó bien.
2: ¿Quién me jaló mi cabello? Ay, amo ese bite, güey.
1: ¿Por qué no hacemos un segmento?
2: Amo la gente de Yucatán.
1: Hay que hacer un segmento. Si nos podíamos poner un acento, ¿cuál sería?
0: Cheto, nos queremos embarcar con una casa de dos pisos, dos recámaras, pero nos andan, los paguitos nos rondan 4,000 al mes.
1: Damn.
0: Si por una renta de esa casa vas a pagar los 4,000 al mes, hijo, preocúpate por el down que vas a dar.
1: Yeah.
0: No por los 4,000 al mes.
2: Oye, puro branch y cerro ahí en tu rancho, Miguel.
0: No me tarrefe el rancho de Miguel, vale. Sale un señor ahí de espaldas caminando ahí.
2: Estoy en YouTube.
0: Puras cercas, puros huizachis, guamuchilis.
1: Ay, señor, pues es un ranchito. Pues...
3: Don Cheto, yo estoy bien pobrecita y me ando agüitando, pero yo, según mi sueño guajiro de ensartarme con un nuevo Toyota Camry.
0: Bien, aquí nos estamos explicando el tamaño de los sueños.
2: Yeah.
0: Mira este.
1: ¿Cómo de que no? Ya bajoneo como a todas las personas.
0: Sí, ¿verdad?
1: Quedaron como
0: Ahí te va. Este está loco. Showing up my troca.
1: A ver.
0: Así se llama el compa. Quiero comprar unos rines de $8,000. Se llaman rines billets.
2: ¿Qué es eso?
0: 8,000 bolas por unos rines.
2: ¿Por unos rines?
0: Ya sin los güey y rines.
2: Ya mejor eso para un carro.
1: ¿Rines qué?
0: ¿Qué billets?
1: A ver.
0: Güey, ¿se hacen un rines billets?
1: Ay, yo no sé un rines billets, ¿qué?
0: Ah, qué veriente.
1: No, o sea, hombre.
0: ¿Sabes qué me gusta de las Teslas? Las llantas de las Teslas.
1: ¿Por?
0: Perras, están las llantas.
1: Dice que están hechas como de puro plástico.
3: Yo...
0: Ay. Pues todas son de plástico.
1: No, pero plástico mal, pues. Que se desgastan rápido.
3: Yo me quiero embarcar con una Ram TRX.
0: Dilo bien.
1: Dilo bien. Si estás leyendo, estás al aire.
0: Yo me quiero embarcar. Estamos hablando de la. Ustedes hablen. Yo
1: estamos acá.
2: No, es que sí.
1: Y es que el otro día.
0: Con una Ram TRX.
1: ¿Qué estás diciendo?
0: Gracias. Así, dígalo bien. Dígalo como locutor, brother. Ya me quedé,
3: claro que sí, yo me quiero embarcar con una Ram TRX Hillcat. ¿Cuándo, perra?
2: Ay, ¿yo sabe con quién sí me encharcaría? Con una propiedad de México.
0: ¿Sí? ¿Ondi?
2: Pues algo cerca del mar. Algo cerca del mar.
3: ¡Ah! Por eso
0: ¡Chino, vamos contigo!
3: Te invito en este, efectivamente. Usted podría tener el sueño cerca de Mérida, a 5 minutos de la playa y a 7 minutos de un pueblito mágico que se llama, no sé cómo se llama, pero ahí.
0: Y recuerde que esas son tierras vírgenes ahí habitadas por los chikungwikas, señores. El chino va a hablar con ellos la primera vez que llegó. De hecho, tenemos audio de cuando el chino llegó a hablar con los nativos chikungwikas. Y esto fue lo que les dijo el chino.
1: Oye.
0: Yo... Chino, culiquita, Giovanna, ¿cómo andamos, my love? ¿Dónde andas?
5: Hola, buenos días. Aquí seguimos en Botánica Xangó este día, este viernes, en el 3039 West Capitol, en West Sacramento. 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

0: estos, mis nuevos lentes Meta de Ray-Ban.
1: Ay, de ahí va con esa cosa otra vez.
0: Es que me gustaron mucho. No. Es que la neta, los de Meta me regalaron mis Meta de Ray-Ban.
1: Explíquele a la gente.
0: Es que son los lentes Ray-Ban de Meta. Y entonces tú los lentes ven todo. 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Y empieza a grabar todo lo que tú ves. O sea, es una maravilla.
1: Pero eso es para las personas que lo saben usar, señor. Usted no lo sabe usar.
0: No lo saben usar, ya me dijeron, ¿cómo usarlo?
1: Pero no aprende, señor. Usted quiere grabar y se acerca...
0: Pues que siento que cuando hago zoom in, como que tengo que hacerle yo así.
1: Pero parece tuerto.
0: Sí, pues, ¿verdad? Oiga, pues bueno, gracias a mis amigos de Meta. ¿Qué les iba yo a decir?
1: ¿Qué les iba a contar?
0: Que nos vamos a despedir de YouTube, nada más de YouTube, así que pues nos despedimos de YouTube, ¿verdad?
2: Sí, porque ya seguimos con radio programación normal. Les adelantamos que la próxima semana, anuncio parroquial, no vamos a estar en tele.
0: Tele, vamos a estar haciendo unos mejorías.
2: O YouTube, ajá.
3: O YouTube solamente audio.
0: Unas mejorías, a las cámaras.
1: A la programación.
0: A la programación. No, vamos a estar ahí, pero bueno, queremos despedirnos más de la gente que nos está escuchando a través de YouTube. Don Cheto Alegre, muchas gracias. Y gracias, Miguel, gracias a todos. No nos despedimos, seguimos en el radio. En las 43 estaciones y en México también, en la radio grupera, que nos hacen el favor de pasar este programa. Los queremos mucho, amigos de YouTube. Y síganme en mis redes sociales. Gracias porque ayer hice un live.
1: Okay.
0: Un livecito en TikTok y ya llegué a los 450,000 seguidores en TikTok, señores.
1: Señor, yo siento que va a llegar al millón, pero tiene que echarle ganas.
0: Tráeme bailecitos estúpidos.
1: Es que yo creo que sí podemos llegar al millón. Yo creo que si se pone las pilas subiendo...
2: ¿Lleva 450,000?
0: Sí, 950,000.
2: Dijo 450,000.
0: Ah, bueno, 950,000. Mira, a veces subo uno bien perrón y agarro 38,000 likes.
1: Ajá.
0: O vistas. ¿Qué son K? ¿Likes? ¿Vistas se da?
1: Pues es que...
0: 38,000 vistas.
1: Ajá.
0: Y luego cuento un chiste y agarro 64,000.
1: Ey.
0: Y luego hago así como una cosa así como que...
2: ¿Bien X?
1: Ojo.
0: Una cosa así como que estoy almorzando y agarro 70,000.
1: Quiero ponerle algo en perspectiva.
0: Y luego salgo bailando y agarro 40,000. Y luego hago un video, nada que veriento.
2: Rancio.
0: Donde digo Rancio. Que este pollo se volvió gallo y agarro 4,000,000.
1: Ojo, señor, quiero que poner algo en perspectiva. Todos esos 4 videos de los que nos habló.
0: 7,000,000. Mira, este.
1: Hey.
0: 7,500,000.
1: Sí.
0: Y luego subo bailando este. Una vereta para. 1,000,000. Subo haciendo yo mis chistesazos. Hey. 35,000.
1: Y fíjese quién fue el productor de todos sus videos. El otro se lo grabó la Giselle, fracasó.
0: Pero mira,
1: el otro se lo grabó el chino.
2: ¿Cuál es de la verdad? Ese se lo grabé yo, estúpida. Ay,
0: mi video más visto, que son 22,000,000,
1: ¿eh?
0: Fue Briancito.
1: ¿A poco?
0: Sí, el de Luis Harry Conríquez.
1: ¿Cuál?
0: Traigo una morra high.
2: Ah, cuando está caminando.
1: Ah, bueno.
0: 22,000,000, viejo.
1: Pues deje que Briancito le corra su
2: tiempo. Además,
0: tú no seas sentida. Ay, qué sentida de las nalgas como jarrito.
1: Ya
0: de...
1: no me voy a desvelar mandándole TikToks en la
0: noche. No, tienes un humor muy feo tú. Regresamos, familia, los quiero mucho. Muy feo. Te mandas unos que nada que ver.
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0: con esto que es el...
1: ¡Viernes peliculero!
0: ¿Cómo está, Chino?
2: Al pura millón, son.
0: Te recomiendo Mortal Kombat, Chino.
2: ¿Entonces sí aguanta?
0: ¿Viste la primera?
2: No.
0: Don't worry, puedes ver la segunda sin problema. Date lo mismo del videojuego. Tienen las gráficas del videojuego en el sentido de que según es este como que van entre mundos y es y jale. Pero sí está chido ver a Johnny Cage. Es, tiene muchas líneas cómicas. Muchas líneas cómicas, la de Mortal Kombat. O sea, dicen cosas como muy de la época. Se echan carrillas así muy de la época, especialmente Johnny Cage es muy chistoso. Sale Baraka, sale Kitana, sale Raiden.
2: Es que Kitana y son de la, como ya como de Mortal Kombat 3 para adelante, ¿no? Los originales, ¿no?
0: O sea, Kano, otra vez, Kano.
2: Ok.
0: Chen, ¿cómo se llama el malo? Chen, Sally Fei Long, Liu Kang y el malo, el que tiene como la armadura, como la cara de calavera así.
2: Oh, okay,
0: no,
2: okay,
0: Goro, okay. Pues, el otro, Shao Kahn.
2: Shao Kahn.
0: Sí la puedes ver, sí la puedes ver, te va a gustar. Yo la vi así como que podía ser mi güey en el teléfono un ratito y sabía de qué iba, pues.
2: Ok, ok, ok.
0: Órale, pues. Entonces yo le recomiendo Padomeda, Mortal Kombat 2. Mortal Kombat 2. Es que acá yo le decía Mortal Kombat.
3: Okay.
0: Y mis hijos, Mortal Kombat.
3: Mortal Kombat.
0: Mortal Kombat.
2: Mortal Kombat.
0: Mortal Kombat. Porque mortal se pronuncia Giselle.
4: Mortal.
0: Entonces yo en la casa decía Mortal. Ponte la de Mortal Kombat. Ah, cheraca, tenés. Ok, ¿qué más van a recomendar?
4: Se pasó de lanza.
0: Fíjate que yo no he visto nada.
2: Yo estoy como usted en el sexo. Seco.
0: Nada, no.
2: Seco. Ay. No he visto nada, ahora sí, no.
0: ¿Quieres ver algo?
2: Sí.
0: Bueno, ya te recomendé Mortal Kombat.
2: Ok.
4: Yo me estoy chutando ahorita, creo que es el season 3 de una serie de reality, se podría decir, la de Love on the Spectrum.
0: Aww.
4: El amor en el espectro. Sí. Ajá. Entonces ya llevo, creo que está.
3: That's
4: en el...
3: interesting.
4: Ya. Ay, sí, el Dylan. Ya les había platicado de este reality serie que básicamente es de chavitos que están en el espectro y que básicamente te enseña su vida y su día a día y que están buscando el verdadero amor. Entonces ya estoy en el episodio 4, está muy lindo porque ya en el 4 empiezas a ver como, en el tercero o cuarto ya estás viendo nuevos personajes, que es por ejemplo Dylan, sí, que es un niño, un chavito latino que es de aquí de Los Ángeles, por cierto, que está buscando también amor y es muy cute, Don Cheto, porque te das cuenta que son súper, súper inteligentes, aprendes sobre las personas que están en el espectro y respetas tanto cómo sus familias los cuidan, cómo se entregan a ellos y cómo son unos seres muy, muy lindos.
0: Y así cómo
4: que
0: pueden llegar a amar, pues, a su
4: efectivamente,
0: forma, a su modo, a sus condiciones.
4: Pues, exactamente.
0: ¿Verdad? Ok, Loving the Spectrum. Yo he escuchado muchas cosas. Creo que ahí en la casa la ve San Juana,
4: ajá,
0: la de Love en el Spectrum.
4: Ya. Yeah.
0: Ok, está bien.
4: It's so cute.
0: A la Ferrari, pues, no le preguntamos. Ella sigue todavía en los
4: es
0: momentos.
4: Es su novela.
5: En la nueva novela, señor.
0: ¿Cuál es la nueva que estás viendo?
5: En Univision. Es un remake donde salía esta...
0: Todas han sido remake, Leili.
5: Ya, Isa González y Erika Buenfield, del Security.
0: ¿Erika cómo?
5: No sé.
0: Erika Buenfield.
4: Buenfield.
2: Buenfield es de Ferrari.
0: Regla número uno, si va a estar en el programa. Tú no puedes aquí llegar. Tú no tienes la calidad moral ni lingüística.
2: ¿Y usted sí?
0: No, yo no.
2: Entonces,
0: yo la corrijo.
2: Entonces,
0: me río.
2: El día de hoy no nos vamos a corregir nadie.
0: Pero tú, ja, ja, ja, ja. Buen fin.
2: Es que escucha a la muchacha, señor.
0: Te voy a dar el pase de corregir.
2: Ok.
0: Pero da same word to you también para
2: aguanto, señor. Se la aguanto el día de hoy.
0: Ríete.
2: Buen fin, dice que buen fin la estúpida.
5: Buen fin.
0: Buen fin, ok. Buen fin.
5: ¿Cómo se llama? Ay, no me acuerdo el nombre, señor.
0: Ah, bueno,
5: sí, pero es que sale bien tarde a las 9, señor. 9 de la noche. Por eso vengo todo desvelado.
0: Ok, vamos a leer a la raza.
2: Me están diciendo para acá, para que se empere la Giselle, les recomiendo El Choque.
5: El Choque.
2: Está en Netflix, es un documental.
4: Ah, sí, vi los reviews.
2: Es de unos papás, de una chica que provoca un accidente donde mueren sus dos muchachos y pues como que los papás hacen lo posible porque okay. la ¿cómo se llama? Pues sí, la hija como que me imagino que salga como inocente.
0: Que salga libre.
3: Oye, hay tres
5: Crash, ¿no?
3: Ajá, Crash. Y hay tres personas que la están recomendando.
0: Fíjate, sí. ¿Te la recomendó Michelle Ramírez?
2: No, Angie.
0: Ah, bueno, mira, Michelle Ramírez también me recomendó Crash. O Crash. Que sea, va harta raza recomendando Crash.
4: Es que ahorita está de los top recomendados.
0: Netflix.
2: ¿Tuviste algo, Giselle? No. Mono.
3: Yo vi una película de caricaturas este fin de semana que se llama Swapped, que son de estos animalitos que por alguna razón tocan una planta y después de que tocan la planta como que cambian de cuerpo. Y el proceso de la película es que durante todo el trayecto es como tratar de regresar a su cuerpo originario. ¿Cómo se llama? Swapped. Es como un beaver, es un animalito que es...
0: De dibujos animados.
3: Sí, señor.
0: Lo hacen como avatar y lo mandan al o sea, le meten como que los pensamientos de un humano.
3: Sí.
0: Y lo mandan al bosque.
3: Sí, y okay. como que se supone
0: que está buena.
3: Muy buena, sí, lloré.
4: So cute.
2: ¿En dónde viste esa madre? Digo,
3: en
2: esa
3: Netflix.
0: ¿Con quién estabas? Yo te digo, ¿por qué lloraste?
3: Solo, señor.
4: Por eso.
3: Como siempre. Y aparte adolorida. Chueca.
0: Cállate.
4: Chueca, dolorida y sola.
0: Dice, Don Cheto, ¿han visto la serie Pancho Villa? Dice mi compa David Ramos.
4: No
0: la vi que está, vi que existe, pero nunca le he puesto play. ¿Sabes a cuál le puse play? Y tristemente tengo que aceptar que fue un bodrio.
3: ¿Cuál?
0: La de Zorro.
3: ¿El Zorro?
0: Zorro. ¿Ven a este güerito que salía en la de... ¿Dónde salía este güerito? Todo muy guapillo, este güerito español, hombre, ojiazul.
4: Ni idea.
0: Creo que salía en la de... Esa que era muy famosa, donde salía la Dana Paola.
3: ¿Élite?
0: En Élite. Y la así de Zorro. No, está malona, tú. Está malona, hijo.
2: Pues la buena es la del... Me acuerdo
0: cómo... Antonio Banderas.
2: Antonio Banderas.
0: Es que ahí sale, pues, Katy Rizeta.
4: Es que es esa Jones. Classic.
0: No, que ahí sale Katy.
4: Oye, se mantiene súper bien la Catherine Zeta-Jones.
0: No, hija, y fíjate que vieras yo y ella, así estuvimos de casarnos. Yo y Katherine.
4: ¿Y cómo se conocieron o qué?
0: Porque pues yo era el que le enseñé a Antonio Banderas a hacer los espadazos del Zorro. ¿Verdad? Yo fui como
4: el entrenador.
0: Yo trabajé mucho en Hollywood haciendo pues de Stone Man y the choreography Fighting the Scenes.
4: Ok.
0: Entonces ya también enseñé a ella, donde ella está, se pelea con el Zorro y que chun chun chun que le moche el brasier.
3: Uh-huh.
0: Yo le dije, mira, lo que va a hacer él es va a hacer esto y Sasa, ¡pum! Que la desnudo, vale.
3: Ajá.
0: Él dijo, perdón. Y me dijo, es ok. La verdad es que quería que me vieras. Y chale, que se me deje ir.
3: ¿A poco?
0: A dar mi beso. Y un beso. ¡Ah! Casado, Caterina, estoy casado.
3: Deja.
0: Dale.
4: ¿Y qué hizo?
2: Digamos que las recomendaciones, señores.
4: De ahí se despertó del sueño y ya siguió.
2: Pero ¿cómo se llama? Porque estoy buscando Zorro y no encuentro.
0: Se llama Zorro, The Legend of Zorro.
2: No me sale nada más.
0: A ver, chino, ahorita no te enojes.
2: No, no me estoy enojando, le estoy diciendo.
4: Ponle Zorro.
0: Zorro 2024.
4: Ajá.
0: Zorro 2024 con Miguel Bernadeo, el güero.
5: Recargas.
0: Recargas. ¿Sí sabes quién es?
4: Sí.
0: El güerito. Miguel Bernadeo, el güerito español.
4: You're not cute.
3: No.
0: Me, güero, camarón, güey. Vete para los altos de Jalisco y agarras 50 dedos. También es una piedra para atrás. Te sale cualquier chivero, güey. Así, name.
3: Tiene unos dientes como de chivero. Caballo.
0: Cualquier chivero, de los altos. Está más guapo que ese, me. Y sí, le dieron. A ver cuánto le dio Rotten Tomatoes. No, le dio buena en writing.
3: Sí.
0: 80 y 77. Pues a mí no me cuachalangó. ¿Sabes quién sale allí?
4: ¿Quién?
0: No, otro que sale en La Casa de Papel también.
3: ¿La Renata Notni también?
0: Renata Notni. No te la manejo. ¿Quién es ella?
3: Sí, señor, ¿cómo de que no es?
0: ¿Es mexicana?
3: Sí, la...
0: Muy guapa, ¿eh?
3: Está muy guapa, mexicana, Renata, de telenovela.
0: Renata, hola.
4: Renata. Ya no está con Diego, ¿verdad?
3: Ya no está con Diego
0: ¿Con
3: Boneta.
0: ¿Quién estaba? A ver, cuéntame.
3: Con Diego Boneta, señor. Andaba con Diego Boneta, pero ya terminaron.
4: Ya.
0: Qué bueno, porque ya está muy boneta para él.
4: ¿Cristo Fernández también sale ahí?
0: Sí.
4: ¿Eh? Don Cheto, Cristo Fernández.
0: Cristo Fernández también sale ahí.
4: The soccer player.
2: Zorro está.
0: Zorro.
4: De Guadalajara.
0: Está en Prime Video. Prime Video, ok. Dice, Don Cheto, quiero recomendar una para usted, Alejandro. Rápida y Mortal en YouTube. Película de vaqueros de una mujer pistolera buscando venganza del hombre que mató a su padre. Sale Leonardo DiCaprio, el que hizo la película de Gladiator. Está muy buena. Acá.
2: ¿Rápido y Mortal?
0: ¿Rápido y Mortal? ¿Con Leonardo DiCaprio?
3: ¿What?
0: ¿Sharon vaqueros?
2: ¿Aquí una con Sharon Stone?
4: Oh, The Quick and the Dead.
0: Oh, The Quick and the Dead. Oye, oh, está bien viejita esa. Ya me acuerdo.
4: Del 95.
0: No, a Leonardo DiCaprio. DiCaprio, un chavalillo allí. Uh-huh. Sí, ya me acordé, de Quick and the Dead. ¿Eh?
4: Con Sharon Stone.
0: Sí, de Sam Raimi.
2: Oh, del 95.
0: Y sí, Sharon Stone, Jim Hackman, ¿no? Russell Crowe, DiCaprio. ¿Sabes quién dirigió esa? Sam Raimi. Ese vato ha hecho las de Spider-Man, ha hecho las de muchas, las de Don't Breathe.
4: La de Send Help recientemente.
0: La de Send Help, ha hecho también Sam Raimi.
2: ¿Esa está en Netflix?
4: Drag Me to Hell, that was a cool movie.
5: Oh, that was a scary one.
4: Yeah.
0: Okay. 30 días de la noche. Trabaja muy bien este. Esa me gusta, la voy a ver. ¿Cómo se llama en inglés? The Quick and the Dead.
2: The Quick and the Dead.
0: En español se llama
2: Rápida y Mortal.
0: Rápida y Mortal.
2: ¿Dónde estará, en Netflix?
4: Dice que sus películas más grandes es la de Spider-Man del 2002. Uh-huh. Y la de Evil Dead.
0: Está bien, le dieron un. La tradujeron bien.
4: ¿Sí?
0: Sí.
4: ¿Cuál es en inglés?
0: Rápida y Mortal, The Quick and the Dead. En España se llama. ¿Cómo cree que se llama en España?
4: A ver, ¿cómo?
0: La Viuda del Desierto. ¿Eh? La Viuda del Desierto.
2: O sea, nada que ver.
0: Nada que ver. La Viuda del Desierto.
4: Pero le faltó la flamante.
0: La flamante es historia flipante de la Viuda del Desierto.
2: Buenos días, le recomiendo Landman. Es uno de los series de unos petroleros.
0: Ya, ya te han comentado muchas veces.
4: ¿Ya?
0: Ah, que cada semana comentan Landman, recomiendan Landman.
2: Ok.
0: Dice, Don Cheto, ¿han visto Nemesis en Netflix? 100% recomendada, mucha acción. Chequemos Nemesis.
5: ¿Una de las top 10,
4: no? No, es de unos como afroamericanos.
2: Nemesis. ¿Y de qué?
4: Dice, a relentless LAPD cop becomes obsessed with taking down...
0: ¿De dónde gritos que salen allí? Ajá. No, fíjate que no le he guachado.
4: Pues tiene 92% Rotten Tomatoes. Wow. Creo que me voy a chutar esa este fin de semana.
0: Ok. Yo también la voy a ver,
4: Pero serie, ¿verdad?
0: ¿Es serie?
4: Sí.
0: Sí, una temporada, dice aquí, Nemesis. Sí, si están de acción así. Fíjate que les tengo una mala noticia, chavalada. Estaba viendo Men on Fire.
3: ¿Eh?
0: La nueva de Men on Fire, Hombre en Llamas, que ahora es en Brasil.
4: ¿Es una serie?
0: Híjole.
4: ¿Nada que ver?
0: Tengo sentimientos encontrados.
4: Ah, no espere que sea como la original, viejo.
0: Sí, o sea, creo que el alargamiento de la serie por cuestiones de que es serie y no película, pues sí te tiene que contar otras tramas y otras cosas, y entonces como que la acción a veces es muy mínima, y uno pues esperara que el vato protegiera y se agarrara a la balacera. Sí existe la balacera. De hecho, cada capítulo te dan una pequeña escena de acción allí, unas pequeñas, unas medianas y unas grandes. Pero, I don't know, dura mucho en el dan muchas vueltas en cuidar a la morrilla y las favelas y quién sabe qué, y yo favela y da todo eso. Entonces, no está mal, como dijera el gran
2: crítico de cine.
0: Crítico de cine. Papa Domeda, pero sí duró, dura en arrancar. Bueno, regresamos con más de recomendaciones del público en esto que es el Viernes Peliculero. Recomiendan hacer una película o lo que le dé
4: su bomba gana. Don Cheto.
0: Giovanna, buenos días, ¿cómo andamos?
6: Y ya estamos aquí en la última hora en Botánica Xangó de West Sacramento. Es oportunidad, cáiganle para acá porque nos vamos hasta las 11. 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Hasta las 11 de la mañana. Soy Giovanna Guillén. Aquí los espero.
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1: Ay, Giselle, eres tan simple.
2: I love
1: Pero está bien, so eres
3: el... Yo quiero ver la de He-Man. A ver qué tal está. Vi ahí que va a salir en cines. Los Amos del Universo. Master of the Universe. Se ve.
2: ¿Usted cree que no vaya a ver gente simple como yo que nomás lo vaya a ver por Grogu? Yes, of course.
1: Pero mejor guacha la serie.
2: Hell nah.
1: ¿Por qué no?
2: No soy así. No soy nerda para que me diga, ay, qué perro.
3: No, nerd es Harry Potter.
2: Ay, Star Wars también es nerdo.
3: No.
2: Güey, sí, me formé
1: Star,
2: la.
1: Star Wars es.
2: Es lo más
1: la
2: nerdo.
1: La epítome de la nerdidad.
2: Sí, güey.
3: Sí.
2: Güey. Claro. Te formas en los rides de. En el ride de Star Wars en Disney, ves puro nerdo.
4: Y huele a puro sobaco.
2: Exacto.
3: Oye, es que...
1: puro gordo con shorts y lentes.
2: Sí.
1: Con playeras del Star Wars.
2: Sí.
1: No hay cosa más nerd que Star Wars, chino.
2: A mí se me hace más nerdo Star Wars que Harry Potter. Bueno, y primero Star Wars y luego Harry Potter.
3: Y luego Lord of the Rings. Oh, enfado de Dios.
2: Pero...
1: creo que yo los pondría de nerdidad. Sería Star Wars.
4: Hey.
2: Luego Harry Potter, ¿no?
1: Yo creo que una... está bien, Harry Potter, anime, así, Dragon Ball,
2: sí.
1: No sé qué otras, ¿verdad?
2: Ajá.
1: Y después Lord of the Rings. Porque nadie se anda vistiendo de Hobbit y de Elfo.
2: No.
3: ¿Sí?
1: No tanto como Star Wars.
4: Ah, bueno.
1: Y tú vas al Comic Con, vas a ver más animes que Lord of the Rings.
4: Pues a mí me ha tocado ver varios en la escuela, nerdos, les hacía bullying.
2: No sé.
1: Dice, quiero que Mono Miguel vea la de Sangre por Sangre.
2: Ay, ay, no, manches, no.
1: Gustavo.
4: Yo ya tengo fotos hasta en el pino, señor.
1: Ay, Miguel.
4: Usted no sabe, yo soy de barrio, señor, ahí crecí.
1: De un ranchito.
4: Cuando me mudé a Los Ángeles, dije, quiero vivir debajo del pino.
1: Quiero ir al pino ese, que me salgan unos cholos.
4: Ahí llegué.
3: Mire, ¿cómo habla? Como, no la abres, no le sale.
1: Llegaba ahí, tres puntos.
3: A ver,
1: ¿dónde están los cholos guapos?
4: En las mañanas.
3: Hago una frase perrona así con voz de cholo.
2: Para que él
3: la haga al Mono Miguel.
4: A ver, entre yo y el chino.
1: A ver, va.
4: A ver,
1: bien,
4: ya.
1: Vamos. Ajá. A
4: porque
1: vamos
4: a él.
1: La escena es esa.
4: A ver.
1: Tú le vas a decir, ¿qué onda? A ti te andaba buscando araña. Le vas a decir así, ¿eh? Okay. Y tú le vas a decir, ah, pues aquí estoy, perro. ¿Quieres mi placazo? Ven por él. Ahí te va.
4: ¿No me puedes dar nomás dos líneas?
2: No, dale.
1: Estoy, perro. ¿Quieres mi placazo? Ven por él.
2: Pero pronúncialo como lo tiene que pronunciar.
1: Pues aquí estoy, perro. ¿Quieres mi placazo? Ven por él. Y tú le dices, ¡ya valiste madre, sé! ¿La primera línea cuál era?
3: ¿Qué quieres, mi araña?
1: ¡Ey, araña! A ti te andaba buscando, okay, ese.
3: ¡Ey, araña!
1: A ti te andaba buscando ese. ¿Qué onda, perro? ¿Qué eres mi placazo? ¡Ven por él!
4: Va.
1: Tú le dices, ¡sobres, chaval!
3: Porque se va a olvidar.
1: Venga, señores, estamos aquí en Neviernes Peliculero grabando escena. Deberíamos de cada peliculero grabar una escena.
4: Sí.
2: Yes.
1: Grabando escena, esto se llama...
4: Ya me puse nervioso, señor.
1: Sangre en el...
2: que cholear.
1: Sangre y barro. Sangre y barro. ¿Verdad? Entonces aquí vamos a tener... el chino interpretará a un vato de los vatos locos y este va a interpretar a uno de los tres puntos, Miguel.
4: Va.
1: ¿Quieren que le repita sus líneas?
4: Sí, por favor.
3: ¡Ey, araña!
1: ¡Ey, araña! ¡A ti te está buscando, perro! Y tú le vas a decir, ¡sobre, chavala! ¿Quieres mi placazo?
2: No, perro.
1: Sí, sobre mi... ¿Quieres mi placazo? ¡Ven por él, perro! ¡Sobre,
4: perro,
1: chavala! ¿Quieres mi placazo? ¡Ven por él, perro!
2: Pero quítate los lentes porque si no te ves como... Va, no te ves...
1: Señores, director, Don Cheto, se graba Sangre y Barro. Barro. Toma número uno en el pino del este de Los Ángeles. ¡Corre, videotape! ¡Acción!
3: ¡Ey, araña! ¡A ti te andaba buscando,
1: ¡al
3: perro!
1: ¡Pinche cholo chilango!
2: ¡No!
1: ¡Ey, araña! ¡A ti te andaba buscando! ¡No! ¡Ey, araña! ¡A ti te andaba buscando ese!
3: ¡Ey, araña!
2: ¡No!
3: ¡Te andaba buscando ese!
1: ¡Yo con su así! ¡Ey, araña! ¡A ti te andaba buscando ese! Y tú, ¿quieres mi placazo, perro? ¡Ven por él, chavala!
3: ¡Ey, araña! ¡A ti te andaba buscando!
1: ¡Se graba!

0: 345 de Sangre y Barro. 3, 2, 1, ¡acción!
1: ¡Ey, araña! ¡A ti te andaba buscando!
0: ¡Corte!
2: ¡No, hombre, señor!
0: ¡Para nada sirve!
2: Con eso la estoy diciendo, pero...
0: ¡Escúchame! ¡Escúchame!
1: No, sí lo escucho, pero no me sale.
0: ¡Ey, araña! ¡A ti te andaba buscando ese! Luego entras tú, de volada.
2: Sí.
0: Pues aquí estoy, chavala. ¿Qué? Mi placazo. Bien, bien por él, perro. Va. Palabra, va. 3, 2, 1, escena. Película Sangre y Barro.
3: ¡Qué creí!
0: Sangre y Barro, toma 532.
1: 3, 2,
0: aquí, espera, tú a oye, es la claqueta.
3: Tienes que esperar la claqueta.
0: Sangre y Barro, escena 354 en el Pino del Este de Los Ángeles. Pelea entre los tres puntos contra los cuatro locos. ¡Corbiote!
1: ¡Hey, araña! A ti te andaba buscando, perro.
2: ¡Aquí estoy, perro! ¿Quieres mi placazo? ¡Ven por él, perro!
0: Dijiste perro dos veces.
2: Pues, ah, ¿no se puede?
0: Ah, no, pues.
2: Es que andaba bien enojado.
0: Puedes decir chavala. Uh-huh. Puedes decir este. Y ese.
2: Ese. Me voy por ese.
0: Simón.
2: Va.
0: Va de nuevo. Va bien.
2: ¿Alguna crítica sobre mi actuación?
0: Muy bien, pero. Algo como que lo está, me lo estás dando muy enojado. Lo tienes que decir así como.
2: Como es, whatever.
0: Mí,
2: ah, bueno,
0: como,
2: no, hombre.
0: ¡No tengo de!
2: Ya, ya, ya. Ok.
0: Se graba Sangre y Barro. En tu casa me lo embarro. Toma 431. ¡Acción!
1: ¡Ey, araña! ¡A ti te andaba buscando, perro!
2: ¡Aquí estoy, perro! ¡Ay, yo! ¡Yo me voy a ir yucateco!
0: ¡Solo yucateco contra cholo chilango! ¡Yo ando de araña! ¡Pues aquí estoy! ¡Ya tengo una bomba! ¡Si tú quieres mi placazo! Ah. Que traigo en el brazo. Última chanza.
2: Ahí va,
3: última,
2: pues.
3: Última. No manches, yo soy.
0: Sangre y Barro, en tu casa me lo embarro. Toma 431. ¡Acción!
1: ¡Hey, araña! ¡A ti te andaba buscando, perro!
2: ¡Aquí estoy, ese! Porque no sé por qué me quiero en yucateco.
0: Denme la toma completa como le salga.
2: Ay, dale.
0: Ya. 585, Sangre y Barro, y en tu casa me lo embarro. ¡Córdiote!
1: ¡Hey, araña! ¡A ti te andaba buscando, perro!
2: ¡Aquí estoy, ese! ¡Dame tu... ¡Ah, no quieres mi placazo! ¡Ven por él, perro!
3: ¡Ya! No. ¡Es yucateco!
2: ¡Vámonos! ¡Bueno, yucateco, señor!
0: Un cholo yucateco y un cholo chilango se enfrentan en el este de Los Ángeles. ¿En qué acabará todo esto? ¿Le quitará el placazo que tiene en la... aquí donde la cintura pierde su nombre? ¿Por qué el chino dice que se lo va a borrar con un borrador que trae? No se pierda. Sangre y Barro, en tu casa me lo embarro. Regresamos.
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0: continuamos con Giovanna, que anda en la troca ranchera recorriendo las calles de Sacramento y ranchos que lo rodean. Giovannita, ¿dónde se encuentra en estos momentos?
1: Y bueno, casi se llegó la hora de terminar y ya vamos a hacer ahorita el sorteo de la televisión aquí de todos los que pasaron a Botánica Xangó en sus diferentes localidades, tanto aquí de West Sacramento como en Yuba City, que pasaron y estuvieron amablemente participando, registrándote para ese par de boletos y ese viaje fabuloso internacional, donde van a poder disfrutar de ese partido. 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Así que bueno, aquí estamos en el 3039 West Capitol, en West Sacramento, hasta las 11, unos minutos más. Muchas gracias a todos por haberme acompañado durante toda la semana en las diferentes localidades de Botánica Xangó. Soy Giovanna Guillén, nos vemos la próxima. Gracias.
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2: Giselona, ya nos vamos, hija. Feliz viernes, que tengan un bonito fin de semana. Hasta el martes nos escuchamos porque es ya de largo acá, por estos lados. Y vamos a venir hasta el martes. Mono Miguel, gracias por estar con nosotros el día de hoy.
3: A usted, señor, de nuevo agradecido con el de arriba, con el de más arriba.
4: ¡El de más arriba!
3: Y agradecido con todo el público, señores. Oigan, les voy a estar rifando una gorra de Don Cheto, por si usted quiere seguirme ahí en el Instagram. Si llegamos al... a la gente que me vaya siguiendo, señores. Voy a rifar una gorra de Don Cheto, yo la voy a comprar. Así que para que estén ahí al pendiente.
4: ¡Uy, wow!
3: Vamos a llegar a los 20,000 al fin de esta semana que viene. Así que Mono Miguel en las redes sociales, Mono Miguel en las redes sociales. Gracias.
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2: Órale, pues, para que vayan a ver al chino. ¡Nos vemos en Ferrari!
5: Adiós, bonito fin de semana a todos ustedes.
4: Oye, ahora que fui a tu florería, ¿qué pex? ¿También venden lápidas?
5: Yeah, we do.
3: ¿Ese es el negocio de la Ferrari?
2: El negocio de la Ferrari, la
5: lápida. Ya, ahí voy, poquito a poquito.
2: Siempre anda de negro porque pues tiene que atender a la raza. Sí.
5: A los muertitos. Gracias.
3: Nomás se las tuta ahí en la espalda, imagínate, 3-5 lápidas de rapidito.
2: Oiga, pero le no, pues mire, pero no sabemos el tamaño. Ya la Ferrari dice, se las pone como de mochiles.
5: Es para una persona, dos personas.
2: Es para una persona, dos personas.
5: Ya.
2: Sí, hace ahí todo de todo ahí la Ferrari. O sea, flores y lápidas, ¿verdad? Como que al rato hasta Sirius, velas, tú van a tener.
5: No, y más al rato vamos a estar ahí vendiendo también aladito barbecue.
2: Wow. Muerto al pozo.
4: Pásenle a comer para que se le olviden las penas.
2: Venga, paquete completo. Sus flores, su lápida y coma con nosotros. El pozo, el vivo al pozo. La familia González. Oiga, familia, nos vemos, los quiero mucho. Feliz fin de semana.
4: Oh. Oiga, el.
2: Ah, ¿qué pasó? ¿Qué?
1: ¿Qué quieres hacer ahora?
2: ¡Habla! ¿Qué?
4: ¿Vamos a ir al karaoke mañana?
2: No.
4: ¡Chale!
2: ¡Hoy no! Hoy es que hoy no, mañana no va a poder hoy.
4: ¡No, juego fútbol!
2: Pues por eso, ¿por qué? ¡Vamos a ir hoy!
4: ¡Mañana!
2: No, bueno, a lo mejor tal mañana repetimos, pero hoy sí vamos a ir.
3: ¿Señor, yo puedo ir con ustedes?
4: ¡No!
2: Sí,
3: super, sí. Sí, en serio.
2: ¡Claro!
3: No. Yo le caigo. A mí ya me ha invitado...
2: A ver, regla número uno, hey. No videos, porque ahí vamos a ser comunidad y a ser nosotros. No videos, no burlas.
3: Ok.
2: No burlas.
4: Ah, pues que canta como Chalino, canta re feo.
2: Ok, por eso no invitamos al chino. Lo primero que hice es llegar desde afuera. Estaba iba entrando y iba a grabar.
3: Ay, no.
2: Okay, no videos.
3: Ok.
2: No burlas y jala. Jala con lo que...
4: Oh, está bueno el pozole, ¿eh?
3: Bueno, entonces sí me invita.
2: Sí, súper sí.
3: Hay uno de sus amigos que me invita cada vez que yo estoy en vivo. No me acuerdo cómo se llama.
2: Pues va el patrón, va Marco.
3: No, hay otro. Uno que ahí me manda que se la pasa ahí subiendo.
2: Alex, ¿quién más va?
3: Un tocayo, creo que es tocayo. No me acuerdo si es tocayo. Pero bueno, el punto que ahí va y dice siempre, ven, aquí está Don Cheto, ven.
2: ¿Quién sabe quién será?
3: No sé quién será.
2: Voy a hacer el Chu, el...
3: Ándele, ese.
2: Ah, mi compa Chu.
3: Sí. ¿Vamos hoy?
2: ¿Befita? No, Giselle tiene ya.
4: Tiene entrega.
2: No, Giselle va a estar, está peor que el chino, estás más fresa que el chino.
4: ¡No!
2: ¡Los quiero mucho!
4: ¿Si tú crees que yo critico? ¡No! Desde que se estaciona.
2: Ah, no, nosotros somos una comunidad carioquera muy, muy, muy sana. Nos vemos, familia. Los quiero mucho.
1: Bye.
3: Oiga. No
1: sé qué. ¿Y ahora qué?
2: Bye.
0: Muchas gracias por escucharnos. Si no les gusta, díganos. Y al cabo en este programa, nada más se hace lo que diga el viejillo bofón. Hasta mañana. 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
1: Muy buenos días, mi gente bonita de Sacramento y de todo el norte de California. Ya son las 11 de la mañana en punto y aquí arrancamos con toda la actitud con su amigo y servidor Gustavo García en la Ranchera Superstation. Hoy es viernes, feliz viernes 22 de mayo 2026. Así que vaya preparándose porque hoy tenemos regalos, boletos, conciertos, jaripeos y la última oportunidad para registrarse y ganar ese viaje espectacular al partido internacional de fútbol de los Estados Unidos contra Turquía en la ciudad de Los Ángeles, con avión, hotel y entradas incluidas para dos personas, ¿eh? Así que no se me despeguen porque también les voy a contar del gran remoto de este domingo en Lending Arrow Group con tacos gratis cortesía Tacos El Seba. Uy, papá, fútbol y tacos, combinación peligrosa para la dieta, ¿eh? Y ojo porque vienen también los boletos para Jesse y Joy, Marco Antonio Solís, los Cardenales de Nuevo León y mucho más aquí en La Ranchera. Arrancamos esta mañanita con una grande de la música mexicana. Aquí está Ana Gabriel y su tema es Demasiado Tarde.

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al Grupo Liberación con La Burbuja, aquí en la Ranchera Superstation 92.1 y 105.5 FM, con la auténtica música mexicana. Oiga, gracias, gracias de todo corazón para toda nuestra gente chula que está en sintonía de la ranchera en este inicio de fin de semana. Oiga, saluditos bien especiales para Don Chuy, el del lonche de la hielera. Allá dice que nos escucha en Woodland y que sin música no entra ni un tornillo. También para la comadrita Jessie, que nos escucha aquí en Elgrove y dice que ya va por su tercer cafecito y todavía dice que ahorita empiezo la dieta. Ándele pues, no se preocupe, el lunes arrancamos todos. 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Oiga, continuamos con algo bonito de Julión Álvarez y este rolón que cae directito al corazón, Regalo de Dios. ¡Qué bonita canción! Lo escucha aquí en La Ranchera Superstation.

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Vicente Fernández con Hilos de Plata, puras canciones que llegan al alma aquí en la Ranchera Superstation 92.1 y 105.5 FM con la auténtica música mexicana. Oiga, gracias mi gente chula por seguir fieles en sintonía de su estación. 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Mientras seguimos con más auténtica música mexicana de la ranchera, porque ahora llegan los Recoditos con Ya No Le Hago Falta.

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1: Saluditos a toda nuestra gente bonita que está en sintonía. 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

ahí sonaba la banda Machos con Leña de Pirul aquí en la ranchera Superstation 92.1 y 105.5 FM con la auténtica música mexicana. Oiga, muchísimas gracias. Gracias de verdad a toda nuestra gente chula que sigue firme aquí con nosotros en esta mañanita de viernes. Saluditos bien especiales para la comadre Lupita en West Sacramento. Dice, ya mandó su mensajito diciendo que trae el lonche listo hasta las 6 de la mañana. No, hombre, así sí da gusto trabajar, ¿eh? También para mi compita el pelón de Fairfield, dice que según iba a ahorrar gasolina y terminó dando vueltas nomás para seguir escuchando la ranchera. ¡Eso, compadre! También para toda la gente chambeadora que anda poniendo el corazón en lo que hace, ustedes son el mero mole de esta estación. Muchísimas gracias. Y oiga, atención a los románticos, los dolidos y también los que andan superados, ¿eh? Pero todavía revisan el Facebook de la ex. 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Y como decía mi abuelita, el que canta sus penas espanta. Así que súbale a la ranchera, sonría, aunque deba la tarjeta, y disfruta el viernes con nosotros. Seguimos con la leyenda de la auténtica música mexicana. Aquí está el charro zacatecano Don Antonio Aguilar y

0: 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Son las 12 del mediodía en Sacramento. 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
1: Mi gente chula, ya son las 12 del mediodía y estamos abriendo las puertas del Rancho de Vicente. Una hora muy especial dedicada al hombre que convirtió el sentimiento en canción, nuestro queridísimo Vicente Fernández. Oiga, gracias mi gente chula por seguir aquí con su amigo servidor Gustavo García, acompañándonos en esta tarde llena de recuerdos, llenas de música ranchera y de esas historias que nos hacen volver a tiempos bonitos. Durante esta hora vamos a compartir canciones inolvidables, esos datos curiosos y momentos que marcaron la vida y el legado del Charro de Buen Titán, un artista que nunca se fue porque vive en cada mariachi, en cada brindis y en cada corazón mexicano. Arrancamos este recorrido musical con un tema que llega directito al alma. Perdón, porque mientras exista una canción de Vicente Fernández sonando en la ranchera, siempre habrá un pedacito de México acompañándonos.

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0: Pero qué bonito suena Vicente Fernández aquí en el Rancho de Vicente por la Ranchera Superstation. Oiga, acabamos de escuchar Me Está Esperando María y de verdad muchísimas gracias, mi gente chula, por seguir compartiendo esta hora tan especial con nosotros. Ya sea que esté en el trabajo, esté en la carretera, en casita o echándose un cafecito, de verdad qué gustazo, como siempre, saber que seguimos juntos recordando al Charro de Huentitán. Y fíjese nomás este dato curioso, aunque hoy lo vemos como una leyenda enorme, Vicente Fernández pasó años batallando antes de triunfar. Cantaba en restaurantes, cantaba en bodas y hasta regalaba sus discos en la calle, fíjese, buscando que pues alguien escuchara su voz. Y mire nada más, terminó conquistando generaciones enteras. Como decía el mismito, hay que caerle bien a la vida para que la vida le sonría a uno. ¿Cómo ve? 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Pero mientras, aparte sus asientos en Ticketmaster.com y mientras seguimos con más sentimientos del grande, viene una canción que muchos han dedicado, aunque después anden diciendo, yo ni quería volver, pero nos hacemos, ¿verdad? Vicente Fernández con Yo Quiero, aquí en La Ranchera.
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Oiga, pero qué orgullo y qué sentimiento escuchar México lindo y querido en la voz del inolvidable Vicente Fernández, aquí en el Rancho de Vicente, por la Ranchera Superstation. Muchísimas gracias, gracias de corazón a toda mi gente chula que sigue acompañándonos en esta hora tan especial. Saluditos para todos los paisanos que andan trabajando duro, pero con el corazón bien puesto en nuestras raíces, desde Sacramento hasta Yuba City, Woodland, Stockton y más allá. 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Mientras seguimos con más sentimiento de Don Vicente, porque después de cantar con orgullo por México, ahorita viene una de esas canciones llegadoras para todos los que andan cerrando ciclos, ¿eh? Me voy a quitar de en medio, porque Vicente Fernández nos enseñó que se vale sufrir, pero nunca dejar de cantar.

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Oiga, nada más, pero qué manera de llegar al corazón con El Precio y Vicente Fernández aquí en el Rancho de Vicente. Oiga, gracias, mi gente bonita, por seguir acompañándonos en esta hora dedicada al charro de Huentitán. Saluditos para toda la raza que va manejando, trabajando o simplemente disfrutando de estos recuerdos que nunca pasan de moda. Le mandamos también un abrazo muy especial para los que dicen nomás una canción más y terminan cantando toda la hora completa, ¿eh? Así pasa cuando se escucha la auténtica música mexicana aquí en la ranchera, mi gente. 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Mientras seguimos con más sentimientos de Don Vicente, porque después de canciones que hablan del orgullo y del amor, ahoritita llega una de esas canciones para los amores que toman rumbos distintos, tu camino y el mío. Y como decía Don Vicente Fernández, mientras ustedes no dejen de aplaudir, yo no dejo de cantar. Y aquí en La Ranchera, mientras ustedes sigan escuchando, nosotros seguiremos poniendo el alma en cada canción.

Oiga, nada más. Saluditos muy especiales para don Antonio y para todos los tractoristas que andan trabajando duro en el campo, acompañados, por supuesto, de la buena música y escuchando el Rancho de Vicente. Oiga, ¿y qué dice la raza que no se animan a marcarnos aquí a cabina? ¿Que por qué no contesto? Hombre, ¿qué pasó, compadres? Aquí siempre estamos a la orden y listísimos para complacerles y mandar sus saluditos con mucho gusto. Así que súbele a la ranchera, compadres, porque nos vamos ahora con las botas de charro para nuestro compadrito don Antonio, que nos pidió este temazo aquí en el Rancho de Vicente.

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Seguimos completamente en vivo aquí en La Ranchera Superstation 92.1 y 105.5 FM con la auténtica música mexicana y su amigo de siempre, Gustavo García, quien les acompaña en esta tercera y mi última hora del programa, en este viernes 22 de mayo del 2026. Muchísimas gracias. Gracias de corazón por seguir en sintonía, por llevarnos en su troca, en el trabajo, en la cocina o donde quiera que nos esté escuchando. Recuerde que aquí seguimos echándole ganas con buena música, buena vibra y ese buen ambiente ranchero que tanto nos gusta. 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Así que no me le cambie porque todavía viene auténtica música mexicana, más sorpresas aquí en La Ranchera. Arrancamos y continuamos con algo del Fantasma y Cuánto Me Gusta el Rancho.

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0: Oiga, nomás sonaba los miércoles, te amo, aquí en la ranchera Superstation 92.1 y 105.5 FM, con la auténtica música mexicana. Muchísimas gracias, gracias de corazón a toda nuestra gente chula que sigue firme con nosotros en esta bendecida tarde de viernes. Saluditos bien especiales para mi compita Martina, el taquero poeta. Él nos escucha en Sur Sacramento, que dice que arma mejores tacos cuando trae la ranchera puesta. Eso, compadre. También para la señora Rosita, que nos escucha en Davis y anda escondiendo los tamales para que pues no se los acaben los nietos antes de la cena. También saludos para el compa Chore. El compa Chore nos escucha en Woodland y jura que hoy sí va a salir temprano del trabajo. A ver si es cierto, compadre. 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Dicen en el rancho, el que trae buena música ni siente el tráfico. Así que súbale a la radio, saque la sonrisa y siga acompañándonos, porque todavía viene auténtica música mexicana de la ranchera. Porque continuamos con Julión Álvarez y este rolón para los dolidos, Rey sin Reina.
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0: Oiga, pero qué joyita acaba de sonar de Vicente Fernández con el Taur. Aquí nomás en la ranchera Superstation 92.1 y 105.5 FM con la auténtica música mexicana. No, hombre, uno escucha a Don Vicente y hasta las preocupaciones se van. Oiga, gracias de corazón, gracias a toda nuestra gente chula que sigue en sintonía con un servidor, Gustavo García, en esta mediodía de viernes. Oiga, saluditos bien especiales para toda la gente que nunca falla, para la comadre Mari, la del lonche perfecto, que nos escucha en North Highlands, para el compita Lalo en Rancho Córdoba, que dice que hoy sí se va a portar bien, pero pues ya lo conocemos, compadre. También para todos los que ya andan chambeando con la ranchera de fondo, haciendo el día más ligero. Muchísimas gracias. 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Vámonos con sentimiento juvenil. Aquí está Cristian Nodal y Adiós Amor.
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Y esos fueron los fugitivos y su tema de La Loca. Aquí nomás en la ranchera Superstation 92.1 y 105.5 FM con la auténtica música mexicana. Oiga, muchísimas gracias, gracias de corazón a toda mi gente chula, mi gente bonita que se quedó en sintonía con un servidor Gustavo García en este viernes. De verdad, se les agradece cada mensajito, cada llamada, cada saludo, cada kilómetro recorrido con nosotros en la radio. 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Y como dicen por ahí, el buen entendedor con buena música basta. Así que vámonos cerrando esta hora. Nos despedimos con algo de Ramón Ayala y el Federal de Caminos. Yo soy su amigo servidor Gustavo García y me da muchísimo gusto, como siempre, acompañarles. Dios me los bendiga, que es en sintonía, porque enseguida llega la voz dulce de las tardes, Azucena, quien se queda hasta las 6 de la tarde con la auténtica música mexicana de la radio.

0: 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Vamos ahora. Son las 2 de la tarde en Sacramento. Estás en la Ranchera Superstation con Susy Hernández, la voz dulce de las tardes, acompañándote de regreso a casa.
1: Hola, ¿qué tal? Feliz viernes 22 de mayo del 2026. Te saluda Azucena. Oye, es que conmigo te voy a estar acompañando hasta las 6 de la tarde con noticias, las efemérides, la reflexión del día. Además, información de promociones que no te puedes perder. Y por si fuera poco, hoy es viernes, viernes de gran palenque musical con Gustavo García del Mediodía, quien regresa a las 4 de la tarde con una hora llena de éxitos de las Jilguerillas contra los Alegres de Terán. Un palenque que no te puedes perder. Mientras tanto, te dejo con esto de Grupo Frontera.

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1: Muchísimas gracias por seguir con nosotros. Yo soy Gustavo García y este es el show del mediodía hecho precisamente para ti. Y hoy tenemos un segmento con información legal que no puedes dejar pasar, porque te puede ayudar en el momento menos esperado, un accidente automovilístico. Y es que sabemos que a cualquiera pues le puede pasar, si no es que ya te pasó. Y por eso es clave conocer tus derechos, porque con un accidente no solo llega el susto, también llegan las lesiones, algunas leves, pero otras mucho más serias. 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Y mientras tú te enfocas en recuperarte, las aseguranzas muchas veces están buscando minimizar tu caso para pagarte menos o evitar su responsabilidad. Ahí es donde necesitas a un abogado con experiencia que realmente te proteja. 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
2: 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Déjeme le explico. Por ejemplo, vamos a decir que su hijo se encuentra enfermo. ¿Usted lo va a llevar con un doctor general? 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
1: Abogada Anaí, ¿por qué usted recomienda que las personas lesionadas en un accidente de auto no esperen y busquen ayuda legal durante el primer mes?
2: Mira, el primer mes es sumamente importante para cada caso. Por ejemplo, es muy importante de poder preservar evidencia como fotos, testigos y lo más importante es la documentación médica. Porque si una persona espera demasiado para obtener atención médica, la aseguradora puede usar eso en su contra. Pueden cuestionar sus lesiones y decir, ¿por qué esperó tanto tiempo para obtener atención médica? Y luego también la aseguradora va a intentar obtener declaraciones de usted que pueden afectar su caso. 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
1: Abogada, muchísimas gracias por esta información que de verdad ayuda a tanta gente que nos escucha. Nos vemos para el otro segmento legal.
2: Muchas gracias. Fue un placer estar aquí con ustedes y poder darle información al público.
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0: So, ¿qué dices?
1: Ahora te platico que autoridades de salud en Sacramento emitieron una alerta luego de que una muestra de mosquitos diera positivo al virus del Nilo Occidental, conocido como West Nile Virus. El hallazgo fue confirmado por el Sacramento Yolo Mosquito Vector and Control District, que ahora intensifica la vigilancia y fumigación en las zonas afectadas para evitar más contagios. Expertos explican que el virus se transmite por la picadura de mosquitos infectados y aunque muchas personas no presentan síntomas, en algunos casos puede provocar fiebre, dolores intensos e incluso complicaciones neurológicas. Las autoridades recomiendan eliminar agua estancada en patios y jardines, usar repelente y evitar exposición prolongada al amanecer y al atardecer, cuando hay más actividad de mosquitos. Seguimos con más de La Ranchera.

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0: 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Vamos ahora. Las 3 de la tarde en Sacramento. 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
1: Y a las 3 de la tarde te saluda Azucena. Oye, quédate conmigo porque en esta hora tengo para ti más noticias e información de promociones que no te puedes perder. Mientras tanto, te dejo con esto de Banda MS.

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3: 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Y en la carretera 5 en dirección sur, en la salida de la rampa de Florin Road, tenemos un accidente. Y en la carretera 5 en dirección norte, a la altura de la calle Q, tenemos un vehículo descompuesto. 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

noticias para quienes necesitan hacer trámites importantes después del trabajo. La oficina del Sacramento County Clerk Recorder anunció que extenderá su horario de atención todos los jueves de 5 de la tarde a 8 de la noche en su oficina principal ubicada sobre American River Drive. Entre los servicios disponibles estarán licencias de matrimonio, ceremonias de boda con cita previa y copias certificadas de actas de nacimiento, defunción y matrimonio. Autoridades explicaron que la idea es facilitar el acceso a personas que no pueden acudir durante el horario regular de oficina. Además, ahora todos los servicios nocturnos estarán concentrados en una sola ubicación para evitar confusiones. La medida comenzó oficialmente ayer jueves 21 de mayo y las autoridades recomiendan hacer cita con anticipación para algunos trámites, especialmente bodas y licencias matrimoniales. Seguimos con más de La Ranchera.

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2: Continuamos con el reporte del tráfico, el cual es patrocinado por Knows. 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Y en Stockton Boulevard, a la altura de McRae, tenemos otro accidente. 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

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Mientras tanto, te dejo con más de La Ranchera.

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3: Muy, pero muy buenas tardes, mi gente chula, mi gente bonita de la Ranchera Superstation. Les saluda con muchísimo gusto su amigo servidor Gustavo García, arrancando este viernes 22 de mayo y pues ya sintiendo el ambiente del fin de semana largo del Día de los Caídos aquí en los Estados Unidos. De verdad, muchísimas gracias por permitirnos acompañarles en el trabajo, en el camino, en casita, donde quiera que nos esté escuchando. Y prepárese, porque ahorita comienza ya el gran palenque musical, el duelo de leyendas, un agarrón musical de época entre dos grandes pilares de la auténtica música mexicana.
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3: En una esquina del gran palenque musical, el dueto formado por las hermanas Amparo e Imelda Higuera, quienes comenzaron su carrera en 1955 y conquistaron México y los Estados Unidos con canciones como El Novillo Despuntado, Ojitos Encantadores y El Vato Gacho, fueron descubiertas por el famosísimo dueto América y dejaron huella en películas mexicanas y escenarios internacionales. Directamente desde Cañada de Ramírez, Michoacán, las reinas de la música ranchera, las inolvidables, las

Y del otro lado del ruedo musical, el legendario dueto de Eugenio Abrego y Tomás Ortiz, pioneros del acordeón y bajo sexto, quienes revolucionaron el género norteño desde 1948 con clásicos como Carta Jugada, Alma Enamorada y Entre Copa y Copa. Su legado fue tan grande que fueron exitazos al Salón de la Fama del Conjunto Tejano en 1983. Llegan desde General Terán, Nuevo León, los padres de la música norteña, los Alegres de Terán.

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13: Y continuamos en el gran palenque musical por la Ranchera Superstation. Y qué joyas musicales estamos escuchando esta tarde. Oiga, un dato curioso de las jilguerillas. Mucha gente no sabe que las hermanas Amparo e Imelda comenzaron cantando desde niñas en fiestas familiares y fueron descubiertas casi por casualidad Eso fue durante una reunión donde interpretaron música ranchera. Tanto impresionaron al famoso dueto América que ellas mismos pues les ayudaron a prepararse profesionalmente, y gracias a ese talento natural, pues terminaron convirtiéndose en uno de los duetos femeninos más importantes

Pero qué bonito suena el acordeón, el bajo sexto, aquí en La Ranchera Superstation. Oiga, y hablando de historia musical, los Alegres de Terán son considerados por muchos como los verdaderos pioneros de la música norteña moderna. Oiga, antes de ellos, pues mucha música norteña era solamente instrumental, pero Eugenio Abrego y Tomás Ortiz comenzaron a meterle letras, armonías y ese sentimiento a los corridos y rancheras norteñas, ¿eh? ¿Qué le parece? Además, ellos grabaron más de 200 discos durante su trayectoria y llevaron la música norteña hasta lugares tan lejanos como Japón y Europa. Una verdadera leyenda mexicana.

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2: 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Y en la carretera 80 en dirección oeste, a la altura de Raleigh Boulevard, tenemos un accidente. Y en la carretera 5 en dirección sur, en la salida de la rampa de Florin Road, se está despejando un accidente. 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
15: Señores y señores, ya casi llegamos al cierre de este gran palenque musical. Muchísimas gracias por su sintonía. Oiga, ya hay algo muy, muy especial entre nuestros gallos de hoy, porque aunque pertenecían a estilos distintos, las Jilguerías y los Alegres de Terán también grabaron juntos algunos de sus temas musicales. Dos estilos, dos generaciones, pero un mismo amor por la música de rancho, las historias del pueblo y el sentimiento mexicano. Y eso es precisamente lo bonito de nuestra música. Une generaciones y nunca pasa.

Mi gente chula, hemos llegado al final de este subprograma del Gran Palenque Musical. Gracias por acompañarnos en esta hora llena de recuerdos, llena de tradición y llena de auténtica música mexicana, con este gran duelo entre las jilguerillas y los alegres de Terán. Les saludo a su amigo de siempre, Gustavo García, aquí en la ranchera Superstation. Que sigan disfrutando este bendecido fin de semana largo del Día de los Caídos. Cuídeseme mucho, Dios me los bendiga, disfruten en familia y no olviden que aquí seguimos con la auténtica música mexicana de la ranchera.

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2: Ya a las 5 de la tarde te saluda Azucena. Muchísimas gracias a Gustavo García que nos cede nuevamente los micrófonos y nos trajo esos éxitos de las Jilguerillas y los Alegres de Terán. Oye, quédate conmigo porque en esta hora tengo para ti las efemérides y la reflexión del día. Mientras tanto, te dejo con esto de Banda M.